0: San Pedrito se largó fuerte, ¿eh? Fuerte, fuerte, me dice Belu. También ahí, resguardada en el auto. Gracias, Belu. Bueno, ahí nos escucha también en el auto. Ahora para volver a casa, ¿no? La cuestión es para volver a casa después de la suspensión del desfile. Claro, hay que transitar con precaución. Vamos a volver todos, sí, pero tranqui.
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0: 17 minutos de las 21. Qué lindo por acá participando. Me dice City. A mí me rompieron el corazón, pero lo peor es que después volvió y yo le abrí la puerta. Sí, ahora estoy soltera, feliz, esperando esas entradas para ir a ver a Marcela Moreno. Ah, mirá vos, Mariana. Le di una segunda oportunidad. Pero lo peor es que volvió después, dice. Ahora está soltera, o sea. Terminó.
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0: como la flor. 427, Mariana López, ahí está participando. Clau, ¿cómo estás? Soy Silvia. A mí me rompieron el corazón hace 30 años, dice, pero cuando volvió a pedir perdón, llegó con un anillo y me dijo que si lo aceptaba no iba a dejar que por su culpa se me cayera una sola lágrima más. Y cumplió, y desde ese día estamos juntos y él se volvió un pollera. Necesito se anotarme para participar. 564, dice Silvia. Y bueno, pero ¿valió la pena o no?
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0: Ay, Clau por acá me dice Sony. Hola, Sony, bienvenida. Clau, yo quiero participar por las entradas para Marcela Morelo. Moni 116. Me rompieron el corazón después de 14 años de noviazgo. Se fue del país. Bueno, ahora soy feliz con otra persona que me hace muy feliz. Qué bueno. 14 años de noviazgo, ¿no?
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0: Ya terminó, dice. Uy, ya terminó el. No, se suspendió el desfile de carrozas.
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0: 762 se terminó. Me dice, no. Se suspendió. Grande para Belu, siempre en el auto, dice yo, resguardada nuestra amiga Belu. Bueno, y La Morelo, este domingo llega ella. 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

tu recuerdo. Es tu recuerdo de una historia de amor. Hola, Clau, soy Pablo Cortés, terminación del documento 707. Me acuerdo que yo tenía 14 años, ella 19. Sus padres no querían, nos querían casar. Hasta planeaban buscar trabajo para mí, dice, yo no quería saber nada. Me atendía como un príncipe. Una noche les hablé, le comenté, me dolió mucho porque ella se puso a llorar y estaba yendo demasiado rápido. Yo no quería saber nada todavía, ¿no? Creo que tomé una decisión correcta. Igual ahora la veo y tiene una familia hermosa. Bueno, Pablo, esa historia, qué decisión también, ¿no? Una historia de amor. ¿Ustedes estuvo bien? Ahora lo ves de grande, ¿no? Es una historia de amor de Pablo. Y por acá hay más historias todavía participando por el par de entradas. Carla me dice, terminado el documento en 263. Mi corazón quedó roto cuando mi novio me dejó por WhatsApp. Eso no se hace, ¿cómo? Ni siquiera tuvo la delicadeza de llamarme. Así que necesito esas entradas para cantar a los gritos y cerrar esa etapa, por favor. Un beso grande, Carla, terminación del documento 263. Diego me dice, yo tengo una historia feliz, pero me rompieron igual el corazón, ¿eh? Sobreviví y después conocí al amor de mi vida. Ahora estamos juntos hace 10 años. Quiero las entradas para festejarlo con Marcela Morelo. Yo digo con Marcela Morelo. Llama a la cantante. Bueno, con ella y su pareja seguramente, ¿no? Terminación del documento 691.

Rocío me dice por acá, me dejaron plantada en una cita y en suma tuve que pagar la cena. Como para la próxima. Así que oficialmente digo que sí. Rompieron del corazón la billetera. Quiero esas entradas. Necesito. Terminación de documento 538, Rocío Martínez. Yo no sé si rompí corazones, me dice Fernando, pero una vez me dejaron por decir, tenemos que hablar. En ese día esa frase me da miedo, no sé, dice. ¿Qué onda? Al final dice, tenemos que hablar. Pero depende en qué tono, ¿eh? O sea, ella te quiso dejar antes que vos la dejes. Claro. Es así, ¿no? Intuyo que sí, pero no la quería dejar, dice. Ah, pero me parece que... No sé cuál era el motivo, ¿no? Pero el tenemos que hablar era más que nada porque era otra situación. Y ella, intuyo, que dijo, ah, no, este me descubrió. Bueno, la cortamos acá, listo, antes que me diga algo. Claro, puede ser también, ¿no? ¿O qué onda? ¿Por qué? Contanos tu historia de ese corazón roto, de amor, de desamor, esa anécdota que todavía te hace decir cómo pude hacer eso o cómo me rompieron el corazón. Nombre, apellido más los tres últimos del documento. Estás participando por las entradas para ver a Marcela Morelo este domingo 20 de septiembre a las 20 horas en el Centro Cultural Martín Fierro.

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historias un poco extrañas también, ¿eh? Pau me dice, una vez me dejaron por una chica que se llamaba igual que yo. Todavía no sé si reírme o llorar. Dice, quiero esas entradas para cantarle a Marcela todo el domingo. Listo, Paola Ríos, terminación del documento 118. Mira vos qué casualidad, ¿no? Igual, se llamaba igual. Viste que a veces dicen que te dejan y la persona con la que están ahora es más o menos parecida. Te dicen de exes, ¿no? Dijeron de Camilo y Eva Luna, por ejemplo, la primera novia o la anterior a Eva Luna era igual, casi idéntica, ¿no? ¿Cómo se llamaba la novia de Camilo? Tiene un parecido igual, no, no tampoco. Gabriela. La ex de Camilo es igual a Eva Luna.

0: Exacto, me dice Caro también. Bueno, no tanto como idéntica, pero tiene un aire, ¿no? Tiene un aire. Es que te digo, dice, quedan. No, bueno, quedan para el psicólogo, dice. Tiene un parecido, sí. Bueno, ¿qué onda con esas historias de gente parecida al ex? O cuando se buscan a alguien que es más o menos parecido o parecida. Yo también quiero saber, claro. ¿Cómo es eso?
1: Fernanda, soy de Jujuy, sí. Pero yo estoy viviendo ahora en Ferré, trabajando. Uh-huh. Ferré queda en Buenos Aires. Bueno, tengo una historia, estoy un poco triste con una canción en la cual es que cada vez que la escucho me lleva a ese amor que, bueno, nos separó por el tema de familia, digamos, ¿no? Porque los padres de él no aprobaban el tema de que yo era hija adoptiva, no aprobaban el tema de que, bueno, yo trabajaba en casa de familia. Bueno, y yo les decía, bueno, pero yo estaba estudiando, estaba haciendo la secundaria, en grande hice la secundaria. Y bueno, y él, los padres no aceptaban eso tampoco, porque te ponían siempre un pretexto, te decían, no, pero para estudiar hay un tiempo, y bueno. Y que yo ya tendría que estar trabajando de la profesión y qué sé yo, y bueno. Y yo en un momento pensé que él, porque él a mí me decía, bueno, Genaro, se llamaba el muchacho. Uh-huh. Él me decía que me quería, que él iba a luchar por mí, y bueno, las palabras se las llevó el viento. Y él decidió, bueno, acatar, digamos, lo que su papá le dijo. Sí. Así que, bueno, él un día me cita, me invita a cenar, una cena romántica. Uh-huh. Y bueno, me dice que, bueno, que lo nuestro no podía seguir porque él, bueno, él tiene que buscar una mujer adecuada y, bueno, para su estatus, puedo decirlo así.
0: Claro.
1: Así que, bueno, me termina la relación. Bueno, yo imagínate que yo volví con el corazón roto. Y bueno, justo venía con el Walkman de esa época.
0: Sí.
1: Y tenía radio. Así que justo, bueno, escuché justo pusieron, mira cómo son las cosas, ¿no? Porque uh-huh. Justo ponen este tema, un tema estreno, que era de Marcela Morelo, Esperar por ti.
0: Mira.
1: Y me la vi a llorar como un niño. Y bueno, desde ahí, bueno, nunca más supe de él. Los padres sí me saludan siempre, mira, cada vez que me ven, y siempre me piden disculpas. Y cada vez que ellos me quieren contar algo de él, yo le digo siempre que no quiero saber nada. Y bueno, que estuve al tanto de lo que ellos no aceptaban, y bueno.
0: Claro.
1: Así que bueno, quedó ahí, nunca más supe de él, ni quise tampoco saber de él. Y bueno, son cosas que, bueno, muchas veces pasan en la vida real.
0: Mira, sí.
1: Como pasan las novelas del rico y el pobre, y bueno, en este caso me tocó a mí. Así que bueno, muchas gracias, y bueno, hasta luego.
0: Te mando un besote grande. Bueno, ella en Buenos Aires ahí contando la historia también, ¿no? Esa historia. Ahora no me digan nada, Bueno, te mando un besote enorme. Bueno, lo mejor para vos, ¿eh? Lo mejor de los éxitos.

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ciudad. Ruta Nacional 66, altura El Sur y sentido norte-sur, media calzada con precaución. Por favor, que se produjo un hecho vial, así que estar atentos al tránsito, en este caso en la Ruta Nacional 66, altura El Sur y sentido norte-sur, media calzada con precaución, debido a que en el lugar se produjo un hecho vial. Se recomienda circular con velocidad reducida, manteniendo la distancia apropiada de frenado. Hola, buenas noches, Clau. Hola, muchas gracias. Los escucho todas las noches. Yo con 19 años y una niña de 17, me sonrió y me enamoró. Un amor prohibido, dice. ¿Estaba casada o casada? Casada. Después de unos meses se separó y luego nos juntamos. Le pasaron unos años, nos casamos y gracias a Dios hicimos una familia. La confianza fortalece el amor. Ya somos jubilados, ¿eh? Por las entradas, Alejandro Díaz, número de documento de terminación 966. Mirá qué historia. Bueno, fue hace bastantes años atrás, por si alguno decía, no, 17 años. Claro, era muy jovencita. Igual dice ahí, estaba casada ya. Como muy jovencita. Y él con 19 años. Bueno, ya están jubilados ahora, ¿eh? La historia es así. Bueno, y está participando también Ale. Gabriela, por acá, terminación del documento 571. Mi historia de amor empezó escuchando canciones de Marcela Morelo. Y ahora quiero ir al recital con esa misma persona. Bueno, con esa persona ideal. ¿Qué será, no? Después de tantos años, seguimos juntos. Dice, bueno, esta persona especial. Gabriela, terminación del documento 571, participando.

0: 7 minutos de las 22, estamos en esta nueva hora. Nicki Nicole, baby. Hola, Clau. Yo quiero ir a ver a Marcela Morelo para festejar mi cumple. Dice José Miguel Díaz, terminación del documento 804. Y la consigna es... Esa historia de amor o desamor. Ese corazón salvaje. O esa buena historia también, ¿no? Porque no puede terminar en buenos términos. Rodrigo dice, yo nunca rompí un corazón, pero mi ex dice que sí. Así que vengo a defenderme públicamente. Radio City, escucha mi versión, por favor. No rompí ningún corazón yo. Acá todos somos adultos. Ah, como dijo... La tía, ¿no? La tía favorita, la que decía, qué lindo, voy a ser tía. Terminación de documento 638. La actual de Cristian Nodal, ¿no? Ángela, sí. Ahí está. Nos acordamos. Historia de amor o desamor.
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Bueno, en breve sorteamos el par de entradas para Marcela Morelo, ¿eh? Más historias también por acá, las últimas que vamos recibiendo. Ah, mira vos, esta historia ya la conozco, creo. Digo, decís, me suena esa historia. Cecilia me dice, me rompieron el corazón cuando descubrí que mi novio tenía otra, o sea que ella era la tercera en discordia. Lo peor es que la otra era su ex, o sea, volvieron y yo quedé como espectadora, quedaste ahí como en la carita de payaso, así que... Hoy me río, pero en ese momento no, ahora sí me río. Bueno, un beso grande, sí. Documento terminado en 3.14, cuando se dice que ya terminaron... Pero al final

nunca habían cerrado la historia. Pablo Ramírez, por acá, documento terminado en 682. Todavía tengo una carta que me escribió mi primer amor. Pasaron más de 20 años y cada vez que la leo me acuerdo de esa época. Algunas historias no se olvidan nunca. ¡Ay, qué lindo! Esos papelitos, esos mensajes están guardados. Yo no guardo ninguna carta vieja, Nada. Ni un boleto, nada. Ni una entrada, ni una servilleta usada, no. Ay, qué asco, no. Luciano Pereira, yo no quiero olvidarte.

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0: Esas historias de amor, es preferible reír que llorar muchas veces, me dice Fede. Documento terminado en 6:54. Mi ex me dijo que necesitaba espacio. Le di tanto espacio que todavía no volvió. Creo que ya podemos decir que terminó la relación, dice. Bueno, ese espacio o ese tiempo, ¿no? Que suelen decir y pedir. ¿Es un mito o qué onda? ¿Vuelven en algún momento después de un tiempo? O sea, ese tiempo prudencial para, entre comillas, pensar. O al final te cruzas con el tiempo y los tiempitos. Laura me dice por acá, documento terminado en 183. Yo fui la que rompió el corazón, mira, pero bueno, porque sabía que esa relación no tenía futuro. Dice, fue difícil, pero hoy somos amigos y nos tenemos mucho cariño. Ah, ella fue. Yo digo, por ahí te rompieron el corazón, lo rompiste sin querer. No sé yo, y a veces también porque es la mejor decisión, ¿no? Por más que duela. Martín Ortega, terminación del documento 940. Mi historia empezó con una amistad y terminó en amor. Después de varios años seguimos juntos, así que nunca se sabe dónde puede aparecer el amor, dice. Documento terminado en 940, ahí está. Bueno, listo, ya están participando y ya vamos a dar a conocer el nombre del ganador o ganadora del par de entradas para ir a ver a La Morelo el domingo en el Centro Cultural Martín Fierro.
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0: Exactamente, ya tenemos el ganador o ganadora por acá. Vemos ganador del par de entradas después de tantas historias de corazones rotos, de amores, desamores, de anécdotas. Ya tenemos ganador o ganadora. En este caso es ganador, ganador. Se lleva un par de entradas para disfrutar de Marcela Morelo este domingo 20 de septiembre a las 20 horas en el Centro Cultural Martín Fierro. Es ganador, ganador del par de entradas. Felicitaciones. ¿Quién es? ¿Quién es? Termina el documento en 745. Felicitaciones a Darío Luna. Terminación del documento 745.
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0: Te llevas un par de entradas para disfrutar de Marcela Morelo.
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0: El próximo domingo a las 20 horas en el Centro Cultural Martín Fierro. Que disfrutes mucho, Darío. Bueno, muchísimas gracias a todos los que participaron, compartieron sus historias con nosotros. ¿Darío por ahí o no? ¿Qué dicen? No. Volver a sortear, dice por acá Fede, ¿no?

0: Mario Luna, terminación de documento 745. Ahí está, felicitaciones Darío.
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0: Sos el ganador del par de entradas para Marcelo Morelo. La Morelo en Jujuy.
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0: 5, ¿eh? 5 minutos para las 23. Un verano menos 10. 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Bueno, y también por acá para recordar, bueno, justamente después del aviso de la suspensión del desfile en la Ciudad Cultural por razones climáticas, se reprogramó el desfile del Grupo A para el día de mañana, viernes 18 de septiembre, donde desfilarán los grupos A y B. Pero además se informan desde el ente autárquico permanente que quienes hayan pagado sillas deben guardar sus pulseras para hacer uso el día de mañana, ¿sí? Deben guardar las pulseritas para hacer el uso el día de mañana. Van con las pulseritas y van a ingresar al sector de las sillas, ¿bien? Ya que hoy se suspendió y no había comenzado el desfile. Sirven para mañana. Espero que hayan guardado los brazaletes. Esperemos.
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0: 7 minutos de las 23 y por acá ya me pasa producción. ¿Qué me dicen? Por aquí está el ganador del par de entradas, por favor no las resorteen. No, ya son de él, son de Darío Luna. Hola, ¿cómo estás, Darío?
1: Oh, buenas noches, acá, bien, feliz.
0: Contento.
1: Contándole a mi novia que... vamos el domingo a ver Marcela Morelo.
0: ¿Y qué te dice ella? ¿En serio? ¿Me estás cargando? ¿Te dijo?
1: Todavía no. Justo que me estaba por contestar, estaba escribiendo y me llamaron ustedes.
0: Ahí está, ese contacto de la gente para contarte que ya tenés las entradas separadas ahí para vos. Así que no te comprometas con otra cosa para hacer el domingo, ¿eh? Ojo.
1: No, el domingo vamos a estar presentes.
0: Me encantó. Esto también de la historia, porque estábamos hablando de algunas anécdotas y la tuya es particular. Empezó hace 20 años esta historia de amor, ¿no? Pero tuvo como un impas.
1: Sí, hace 20 años nos conocimos haciendo teatro.
0: Mirá.
1: Éramos muy chicos. Luego tuvimos 3 años de novio. Uh-huh. Y por cuestiones de la vida y de la edad, nos separamos y hace 5 años nos volvimos a encontrar, volvimos a empezar a charlar. Dicen que por ahí no se vuelve a relaciones pasadas, ¿no? Pero hace 5 años que somos felices los dos.
0: Qué bueno. Y los encuentra la vida en otra etapa también, ¿no?
1: Exactamente, en una etapa más madura, uh-huh. Cada cual con su profesión, su trabajo,
0: claro,
1: sus cosas.
0: Bueno, qué lindo.
1: La verdad, me pone feliz y bueno, y es la mujer que amo.
0: Ahí está. Bueno, ¿cómo se llama ella? ¿Se fue o no se fue?
1: Stephanie.
0: Ahí está, Darío. Stephanie. Bueno, te mando un besote grande a vos, a Stephanie también, por muchos años más de amor. Y ahí espero que estén cantando con Marcela Morelo en este nuevo encuentro en Jujuy, que va a ser este próximo domingo.
1: Dale, dale, muchas gracias.
0: Dale.
1: Sí. Le comentaba yo a ella,
0: sí,
1: que la primera vez que vino Marcela Morelo, que estuvo en Bancat,
0: ajá,
1: aquellas épocas, o sea, no era el de hoy en día, no tuve la oportunidad de ir. Decía, ay, ojalá,
0: mirá,
1: ahora ya pasaron muchos años, tengo 43, en aquella época tenía 16, no pude ir. Bueno, es como cumplir los sueños que uno tenía cuando era adolescente.
0: Y bueno, y ahora con el amor de tu vida.
1: Exactamente.
0: Bueno, hermosa la historia con un cierre también muy feliz. Te mando un besote grande para vos y bueno, felicidades, que lo disfruten.
1: Dale, muchas gracias.
0: Besos. Chao, chao. Qué lindo. Bueno, ahí el ganador del par de entradas para ir a ver a Marcela Morelo este próximo domingo, 20 de septiembre a las 20 horas en el Centro Cultural Martín Fierro.
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The Rolling Stones, Need You. Por acá me dice saludando a todos los profes. Un beso enorme para todos los profesores. Hoy está de cumple Marilú, así que le mandamos un beso grande para ella. Marilú Cardoso está de cumpleaños hoy. Muchas felicidades. Feliz, feliz cumpleaños. Está terminando la jornada también de trabajo, ¿no? Ya va a estar en casa festejando. Bueno, para el fin de semana va a aprovechar seguro. Ahí sí. 388-473-7873. Me contás por ahí también cómo vas terminando la jornada. Bueno, acompañando también esta última parte del jueves. Por acá preguntando. Saludos para todos ahí también. ¿Qué pasó con el desfile? Bueno, se suspendió el día de hoy. ¿Qué pasa para mañana? Se unen. Con el grupo B, o sea que mañana van a desfilar las 84 carrozas. Se suspendió el desfile de hoy debido a la lluvia, ¿no? Esta medida que se tomó ante las condiciones climáticas registradas durante la noche en la capital jujeña. Lo que sí también recordamos es que comunicaron desde el ente que los que habían pagado para sentarse en las sillas estaban dispuestas para el desfile, que guarden la pulserita para mañana, va a ser válido, ¿eh? Vamos a poder llevar. Buenísimo, me dice. Menos mal que la guardé, me dice Lautaro. Saludos, Lauti. Claro, bueno, eso. Los que no lo guardaron, ni modo. Igual lo habíamos comunicado hace rato, ¿no? Sí. Hay que guardar eso. De recuerdo, claro. Bueno, te enteras de todo a través del libro digital, todo Jujuy.

0: 23:43, qué lindo por acá, me dice, cerrando la jornada con ustedes también, escuchando la radio. Me encantaría ir a ver a Marcela Morelo, pero estoy lejos, me dice, en Tucumán, pero con ustedes me siento más cerca. Igual, muchas gracias, por la intención, ¿no? Nos encanta esto, qué lindo. Qué bueno, Chayanne, por acá sonando, hace rato que no lo escuchábamos, pero bueno, para recordar un día como hoy, pero de 1996, Chayanne lanzaba Volver a Nacer, su séptimo álbum de estudio. Un disco que nos dejó grandes canciones, como Volver a Nacer, Solamente Tú, Tal vez es Amor, bueno, además de otros clásicos como Voy a Enseñarte, Solo Pienso en Ti y Baila, Baila. ¡Qué lindo! Hay canciones que uno se acuerda, ¿no? ¡Ay, qué lindo! Por acá cantando, me dice Flor también. Saludos a todos. La gente en Salta. ¡Hola! ¿Cómo está Salta también por ahí? Sobre todo esta parte, ¿no? De canción.
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0: Bueno, casi 30 años después, sus canciones siguen sonando, forman parte de la banda de sonido de muchas historias. Un día como hoy, entonces, pero en 1996, Chayanne lanzaba Volver a Nacer. Séptimo álbum de estudio.

Claro, qué lindo recuerdo por acá, me dice Juan Carlos. Saludos, Juan Carlos, ¿cómo estás? No es que me convenzas. Bueno, ustedes me salvaron de ir hasta Ciudad Cultural, dice, justo se suspendió, yo estaba pensando en ir. Bueno, y la otra era verlo también a través de la pantalla de Canal 4 o por YouTube también, Canal 4 Jujuy. Claro, ahí teníamos otra opción, ¿eh? No sé cómo hacer. 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

los últimos minutos. 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

Nos vamos, llegamos al final ahí con la Morelo. Llegamos al final de este jueves, un jueves que tuvo de todo. FN, la lluvia que obligó a suspender el desfile, programarlo para mañana, sumarlo al grupo A y B, pasan juntos mañana. Bueno, música, historias ahí, las entradas para Marcela Morelo. Y como siempre, ustedes del otro lado, ¿eh? Nos vamos con una efeméride musical para cerrar este 17 de septiembre. Bueno, también saludando a los profesores. Pero un día como hoy, pero de música, Andrés Calamaro lanzaba su álbum Bohemio, que contiene canciones como Cuando no estás, Bohemio y Renes. Y así nos vamos, ¿eh? Con Andrés Calamaro. Nos encontramos mañana a partir de las 19. Tenemos un nuevo encuentro en un nuevo regreso a casa juntos con las canciones, con la City y la banda de sonido de tu vida. Te dejo un beso enorme. Hasta mañana.

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bueno y rara vez suele ser humano. 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

0: Buen día, que estamos tranquilo, acá estamos para arrancar, para decirte muy buenos días, para arrancar con todo este viernes, el día más esperado de la semana, a nada de la primavera, a nada de llegar al 21 y a través del 4 de esta empresa, este medio que vive de una manera especial la fiesta nacional de los estudiantes. Anoche, con una noche un poquito accidentada, ¿no? La suspensión del desfile, pero hoy doble, mañana también, y por supuesto el domingo ya con la elección todo listo, arranca el calendario fuerte. Y esta, me parece que esta lluvia que lleva, ¿no? Para cambiar el aire, para refrescar un poquito el ambiente y para darle también otro perfume, ¿no? A la ciudad, a San Salvador de Jujuy. Así arrancamos, arriba Jujuy. Empezá ya a participar, que tenemos un montón de regalos con un equipazo, con Malky Miranda en la producción. Alan, querido, te copié la metodología. Me enviché martes, miércoles, jueves, reaparecí el viernes, una cosa tremenda. Así que hay que cuidarse, hay que cuidar la salud. Alan va a estar como cada mañana para ponerle buena música a la mañana y para darle vida a cada momento de este programa que va hasta las 10 de la mañana. Y nuestro querido Sergio Manteca Maravilla Leonardo Martínez, ¿no? Para llevarnos a pasear por las cámaras de la ciudad. La rutina para nutrirnos de información a esta hora de la mañana.
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0: ¿Y qué tenés que saber a esta hora de la mañana, en este viernes 18, que en San Salvador tenemos una temperatura de 13 grados, muy agradable la mañana, ¿sí? Para que salgas a caminar, a pasear la mascota. Mucha gente que hace actividad física a esta hora. Bueno, hoy es una mañana espectacular, con olor a tierrita mojada, hermoso. 23 la máxima para el día de hoy. Pálpala, 14 en la mínima, 24 en la máxima, el cielo parcialmente cubierto, pero esto tendrá una tendencia a mejorar. En Perico, 14 en la mínima, 23 la máxima. San Pedro y Libertador van a tener una especie de verano el día de hoy de cara al fin de semana. 16 y 17 la mínima respectivamente para San Pedro, Libertador y Ledesma. La máxima estará por 27, 26 grados. El pronóstico nos indica que el cielo estará parcialmente cubierto, pero la red solana dirá presente en el ramal argentino. En el corazón de la quebrada, en Purmamarca, 11 en la mínima, 22 en la máxima. El cielo estará mayormente nublado, pero la quebrada siempre te regala un poquito de sol para abrazarte, para que pases un buen fin de semana. Así que disfrutás si vas por Ruta 9 hacia el norte. Y en la Quiaca, como siempre, temperaturas bajas, 5 en la mínima, 10 en la máxima, probabilidad de lluvia. Así que atentos para los que van hacia el extremo norte, porque la Puna también tiene un pronóstico un poco desalentador, sobre todo para el día de hoy.
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0: Y lo que tenés que saber está en la portada de Todo Jujuy. Recordemos que anoche la lluvia dijo hasta acá llegó el desfile. Corte de cinta, inauguración, acto oficial, presentación y se suspendió el desfile de carrozas. El primer desfile que estaba previsto para este jueves en el marco de la Fiesta Nacional de los Estudiantes. Hoy, doble. Todos los grupos, todas las carrozas para darle vida a la ciudad cultural, como siempre, mirando el cielo de reojo. Aumenta el boleto en San Salvador. ¿Cuándo y cuánto? Sí, ya te vamos a contar todo el detalle. Además, el Senado aprobó la Ley de Inocencia Fiscal 2, que es el título con el que se transitó la mañana del día de ayer en el debate político. Paso de Hamas cerrado por alerta meteorológica. Adiunju adhirió al paro nacional universitario para el día de hoy por la falta de acuerdos paritarios. Y además, según un informe de la universidad, Ditela, la confianza del consumidor subió un 2,4% en septiembre. Algunos de los títulos en la portada de Todo Jujuy.
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0: Es una mañana tranquila, ¿sí? Por ahora con buen tiempo, buena visibilidad, así que te cuidas. Mucho, mucho movimiento cuando estamos llegando a las 6:30 de la mañana, así que despacio, por favor, luces encendidas, el casco en la cabeza y los sentidos siempre en estado de alerta, sobre todo cuando encaramos el fin de semana, ¿sí? Muy despacio, vamos arrancando, vamos a convivir con transporte de media y larga distancia, con vehículos particulares, con micros de media y larga distancia. También hay muchos estudiantes del interior que llegan a la capital, por eso te vamos a pedir extrema precaución. Si cuidás, lo haces por senda peatonal, lo haces por senda peatonal o por pasarelas de manera obligatoria. Tómate un tiempo más. Lo mismo para la gente que

0: Transita lugares en donde hay mucho movimiento. Caso del centro, no cruces por la mitad de la cuadra, ¿sí? Aprovecha las esquinas, camina un poquito más en línea recta, ¿sí? Y tomamos todas las precauciones pertinentes al inicio de un fin de semana. Rutas en toda la provincia transitables, pero con extrema precaución. Y nos apoyamos ahora en la información que nos brinda Aeropuertos Argentina para saber el estado de los vuelos en el Aeropuerto Internacional Dr. Horacio Guzmán para este viernes 18 de septiembre. Vamos con los que se van en primer término. 9:50 de la mañana lo hace el vuelo 1565 de Aerolíneas Argentinas con destino a la provincia de Córdoba, por ahora en tiempo y en forma. 12:20 de la mañana también lo hará el vuelo 1513, también de Aerolíneas Argentinas, con destino Aeroparque por la puerta 03, también con luz verde. Si nos vamos a los arribos, a los que llegan a la provincia de Jujuy al día de hoy, tenemos que hablar del vuelo que está programado a las 9:20 de la mañana. Toca suelo jujeño, el vuelo 1514 de la línea Aerolíneas Argentinas, con origen Ezeiza, por ahora en tiempo y en forma. Y 11:40... el vuelo 1512, también de Aerolíneas Argentinas, con origen Aeroparque. Chequeamos absolutamente todo, no te olvides de nada. El cargador, la carpeta, los apuntes, lo que tenés que llevar, lo que tenés que traer. Y como siempre te decimos, SMS, WhatsApp y bandeja de correo, spam. Tanto mensaje de texto como correo electrónico para saber si hay alguna novedad de último momento. Si ya estás en el aeropuerto, te acercás un poquito al mostrador y evacuás todo tipo de duda para que tengas un hermoso fin de semana y un hermoso vuelo.
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0: Y un besote grande para Mika, para Vic, para Ramón, que arrancan esta primera mañana. Tenemos un montón de regalos y un par de cositas más. Hago para mimar, como siempre, a toda la gente linda que nos hace el aguante en este viernes.
3: Al viernes te digo que se hizo desear un poco este viernes. Llegamos, bueno, ahora también hay que hablar de qué pasó anoche. No llegaba la lluvia.
0: Claro, ¿no?
3: Fue una cosa extraña realmente. Estábamos todos allí a punto, como vos lo decís, acto inaugural, se corta la cinta, todo bien hasta ahí. Y de repente, ¿no? Vemos que empiezan a caer unas gotitas. Decimos, bueno, vamos a esperar unos segundos porque recordemos, el agua, por más que sean unas gotitas, podría llegar a arruinar el trabajo de todos estos meses de los estudiantes. Así que bueno, después efectivamente en un momento Chris se largó bastante fuerte, de hecho.
0: No, en algunos lugares más que otros. ¿Viste cómo es San Salvador una cosa extraña? Pero bueno, hoy te voy a preguntar todo, Agu.
3: Tengo toda la información.
0: Agenda, rumores.
3: Hay de todo.
0: Algo del 4 te quiero preguntar.
3: También.
0: Foto, un stand impresionante.
3: Como siempre, Canal 4 dando la nota con eso.
0: Impresionante, bueno, que nos adelantes algo. Así que, y antes que nada, feliz viernes.
3: Feliz viernes.
0: Los extrañé, che.
3: Ay, sí, bueno, ¿usted está mejor?
0: Y ahí, viste, que estas cosas raras. Después les voy a comentar porque hablé con la doctora de este tema. A mí me sorprendió mucho.
3: La gente preguntaba,
0: El martes ya estaba medio golpeadito, pero viste que uno sigue. No sé si está bien, viste que uno le agarra alguna pastillita y demás, cosa que no está bien, aclaro por la duda, y estira, y la cosa se complicó. Pero bueno, de todas maneras, acá estamos, muchos saludos traigo, también de mucha gente que escucha el programa.
3: La gente preguntaba, y Cristian y Cris daban dos opciones, o se enfermó un poquito, o está de vacaciones. Y nosotros dijimos, obviamente, que usted andaba por el Caribe. Para cuidar su reputación.
0: Qué lindo sería, Batata. Sí. Bueno, después vamos a contarle un poquito a la gente. Estuve escuchando el programa.
3: Ah, bueno, muy bien.
0: Uno un día es joven, al otro día se levanta.
3: Y los chicos de Diableros que estuvieron ayer con nosotros le dejaron muchos saludos.
0: Ese trío, esos tres.
3: Yo les dije, mira, lamentablemente le digo porque Cristian estaba preparado con el traje de caporal, quiere salir en el videoclip el día de mañana, todo completo. Si no venía con el traje de caporal, le digo.
0: Espectacular. Este sábado están los chicos de Diablero, ¿no?
3: Mañana, va a ser
0: mañana,
3: increíble.
0: Claro, tenía alguito de Diablero. Usted es Diablero, la Morelo, de todo tenemos.
3: Completo este fin de semana.
0: Pará. Y te cuento con esta canción un secretito. Tenemos un regalo.
3: Hoy viernes. Mira, hemos tenido regalos ya esta semana. Nos venimos portando muy bien. Muy bien.
0: Cintia, para vos que estás a full en el chat, para Ramón, para toda la gente. Ya empiecen a participar en el chat de YouTube. Mimo, así un abracito lindo para la gente que se lo merece, además, que se está portando muy bien. 6:35.

0: Vimos, hay regalos, hay de todos. Ahí está. Mira, grandes sorpresas hasta las 10 de la mañana. Feliz viernes, Agucha.
1: Feliz viernes.
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0: Aumenta el boleto de colectivo en San Salvador de Jujuy. Desde este viernes 18 de septiembre a las 8, la tarifa urbana será de 1.477. El mismo valor regirá hasta Reyes, mientras que los viajes a otros destinos tendrán costos de entre 1.700 y 2.363.
1: Cerraron el paso de Jama por condiciones meteorológicas adversas. El paso de Jama permanece inhabilitado de manera preventiva desde este jueves a las 15 tras el cierre de la ruta 27 en Chile. Por el momento no se informó un horario de reapertura y recomiendan consultar al estado del corredor antes de viajar.
0: Adigunjo adhiera al paro universitario por falta de acuerdo en paritarias. El gremio de docentes universitarios de Jujuy confirmó su adhesión al paro nacional previsto para este viernes 18 y martes 22 de septiembre. Además, anunciaron una nueva marcha federal universitaria para el 15 de octubre.
1: Cambia la libreta de la Asignación Universal por Hijo. Salud y escolaridad se acreditarán de forma automática. Los controles de salud y la escolaridad de beneficios entre 5 y 17 años serán informados directamente a ANSES. Si los datos no pueden validarse automáticamente, las familias podrán presentar la documentación de manera presencial.
0: El regional amateur tendrá fecha clave para los equipos jujeños. Este domingo 20 de septiembre se jugará la cuarta fecha con 12 clubes de Jujuy. Talleres y Zapla se enfrentarán por la punta de la zona 7, mientras que Deportivo Luján y Atlético San Pedro buscarán seguir con puntaje perfecto. Esta información y mucho más en todojujuy.com.
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1: 6 de la mañana, 37 minutos. ¿Ya estás participando? ¿Tenés plan para el fin de semana? Pero la billetera a veces como que te camisetea en un partido de fútbol. Te dice, no. ¿A dónde vas? Bueno, vení, participa que te vamos a dar un regalo espectacular para el fin de. Ya podés hacerlo en el chat de YouTube con nombre, apellido y tres últimos números del DNI. Mientras tanto, un paréntesis informativo para que nos demos una vuelta por lo que nos cuentan los medios nacionales en toda la República Argentina. Vamos con la portada de Infobae. Conflictos en el gobierno. Aparece Karina Milei, que oficia de árbitro en el cruce entre Patricia Bullrich y Luis Caputo. Falló la comunicación. Le espetaron economía con mucha cautela desde Balcarce 50. Luego de que Martín Menem y la senadora quedaran mal parados frente a los aliados, creen que podrán reencauzarse las negociaciones en el Congreso, pero con desventaja y en la previa del debate por la reforma política. Que haya paz para que reine la paz. La maniobra del gobierno para las elecciones y el juego de desconfianza con las provincias. Además, se aprobó Inocencia Fiscal 2, 5 claves para entender la ley con la que el gobierno busca sacar los dólares del colchón. Ley de soberanía nacional. Cómo el gobierno busca endurecer la política sobre Malvinas y rediseñar la seguridad y la defensa. Además, Lucía Macchia y la ciencia del bienestar. Recordamos los eventos por cómo los sentimos y no por lo que realmente fueron. Y además, Leonardo Poncio. Mirá qué noticia en River. Firmó contrato finalmente como entrenador del Club Atlético River Plate. En el Senado, con el apoyo de los aliados, el gobierno logró convertir en ley la Inocencia Fiscal 2. Son los títulos destacados el día de hoy en la propuesta informativa de Infobae.
0: Seguimos con más información y en este caso nos vamos a la portada de Clarín. La interna oficial, Patricia Bullrich, vuelve a distanciarse del gobierno y marca diferencias por el presupuesto. No me tomen por tonta. La jefa del Bloque de la Libertad Avanza en el Senado expresó su enojo porque no le avisaron de los cambios sobre discapacidad en el proyecto que definió como bombas atómicas y reclamó una mesa política donde las cosas se discutan. Por lavado de dinero, la justicia le puso fecha a los juicios contra Cristina y Máximo Kirchner. Los sauces arranca en octubre y Otesur en marzo. Hubo quejas de sus abogados. Caso Cuadernos. Mostraron el video del allanamiento dentro de la casa de Cristina Kirchner en Recolecta. Del editor, Máximo le declara la guerra a Kicillof por la provincia con dos generales como aliados. Lleva un alza del 2,2% en 2026. La economía cayó un 0,6% en el segundo trimestre y se achica el crecimiento de todo el año. Los secretos de Luis Caputo, el dibujo del presupuesto y la vista del Papa. Se disputa este domingo el Maratón de Buenos Aires con un récord de atletas de élite y más internacional que nunca. Habrá corredores de 64 países.

0: la polémica sobre Ceuta. Durísimo ultimátum de los ultras del Real Madrid contra Mbappé, Vinicius y Konaté. Estos tres individuos. Y por último, con la muestra de Frida Kahlo, el Malva cumple 25 años, una noche de celebración en el museo. Estos son los principales títulos en la página de Clarín.
1: 6:41. Dale, vamos preparando ese cafecito. Dale, que es viernes y te vas a motivar de una manera especial. Vamos a ver qué nos propone. Minuto 1. Date una vuelta por el chat de YouTube y déjanos tu mensaje ya en Canal 4 Jujuy, que tenemos un regalito especial. Si primero están los datos, los números negativos del INDEC sacuden la economía de Javier Milei. River tomó una decisión tajante. Respaldo a Leonardo Poncio, es el nuevo técnico oficial de River Plate. El Servicio Meteorológico Nacional emitió una alerta meteorológica por tormentón, nevada y viento. Ya te vamos a contar qué pasa en la amplia geografía nacional. Y además, en la Copa Libertadores de América, la inesperada asistencia de Agustín Rossi para el gol de Flamengo, el Mengao, será el rival del sorprendente Estudiantes de La Plata en la Copa Libertadores de América. Y además, todos los ganadores de los Gran Hermano Awards en la última noche del reality y ordenaron el desalojo de FATE. Algunos de los títulos en la portada de Minuto1.com.
0: Y nos vamos a la página de Ámbito también para ver los principales títulos, en este caso en economía. Con cómoda mayoría, desahogo para provincias norteñas, media sanción de la ley de biocombustibles en el Senado. Seguimos con algunos títulos. ¿Qué objetivos persigue? Ciberdefensa. Cuatro empresas ofertaron hasta 3.89 millones de dólares por un sistema clave del Estado Mayor Conjunto. Anticipo, Casa Militar se hace cargo de la Quinta de Olivos y desplazan al personal civil. Compras débiles, las reservas del Banco Central cayeron 184 millones de dólares y tocaron mínimos de septiembre. Duro informe de auditoría, detectaron irregularidades y peligra la prórroga de Aeropuertos Argentina. El contrato debe vencer en 2028. Mercado de capitales, fondos, simplificaron los controles antilavado para acelerar su puesta en marcha. Con el acompañamiento de los aliados, se sancionó inocencia fiscal en el Senado. Los ADRs escalaron hasta un 6,7%, pero el riesgo país se consolidó por encima de los 510 puntos. Nación recibió a una nueva tanda de gobernadores, obras, presupuesto y Malvinas en la agenda. Crisis, advierten sobre vaciamiento y ponen la mira en el traspaso de dos hoteles. Y por último, la informalidad alcanzó el 45%, el desempleo subió al 7,9% en el segundo trimestre y volvió a niveles de la pandemia. Estos son los principales títulos en la página de Ámbito.
1: Así arrancamos la mañana. Así ponemos primera, con buena energía y, por supuesto, despertándote, acompañándote hasta las 10 de la mañana. Un abrazo enorme para todos los que se van levantando. María Montaño, buen día. María Inés, muy bien participando. Cintia, muy bien. Ramón, por ahora en el chat, los de siempre. Veremos qué pasa con el resto de la gente que va poniendo. Mucho, mucho tránsito. Sí, en Alto Comedero, en Ruta 9, en Ruta 2. Mirá cómo se mueve peatonal Belgrano. Parece las 8:30 de la noche, más que las 6:30 de la mañana. Un abrazo enorme también para los que van cerrando esta semana. 3884-737873. Buen día, Pulpito querido. 6:44 y arriba Jujuy hasta las 10.

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2: Malvinas, el gobierno busca agilizar el uso de la fuerza contra buques que incumplan órdenes en el mar argentino. La Casa Rosada prepara cambios en el procedimiento de protección marítima dentro de la Ley de Defensa de la Soberanía Nacional. El esquema vigente ya permite perseguir, abordar y realizar disparos de advertencia o de invalidación contra pesqueros extranjeros en determinadas condiciones. El gobierno incluyó en el proyecto de presupuesto 2027 una serie de escenarios de riesgo para calcular qué podría pasar con la economía y las cuentas públicas si las condiciones se apartan de las previsiones oficiales. Entre los principales factores, bajo análisis, aparecen una sequía, inundaciones y una caída fuerte del precio internacional del petróleo. La justicia investiga si Facundo Moyano rompió la perimetral y se encontró con su pareja Candela Arizaga. El exdiputado y su novia, que protagonizaron un escándalo en Belgrano, se habrían encontrado en un hotel del centro. Pese a los pedidos de la joven, el fiscal mantiene las medidas que impiden el acercamiento.

0: Donald Trump cuestionó a la Reserva Federal de Estados Unidos y pidió que las tasas de interés bajen rápidamente. El gobierno republicano señaló que el aumento en los rendimientos no estaba respaldado por argumentos económicos convincentes.
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Dentro de unos días, esto va a estar lleno de luces. Hoy estamos viendo cómo se hace Radio City en tu canchón.

0: 7 de la mañana, 10 minutos. Y ahí vamos a tener que hacer un despabilador acorde al día.
1: Sí, ponle algo de viernes. Sí, vamos levantando bien arriba, porque además tenemos regalos, porque tenemos sorpresas. Le mandamos un abrazo grande a Juan Ramón Guaymás, que nos pone arriba, Jujuy. Feliz viernes, hermoso día el que nos tocó. Y saludos desde Campo Verde. Bueno, me parece que la lluvia trajo eso, ¿no? Otro perfume distinto, como para arrancar la mañana de una manera también distinta, valga la redundancia. Saludos a mi amor Virginia Segura en su cumple. Te amo mucho, espero que pasemos un lindo día. Mira, está todo planificado por acá. Abrazo enorme también para esta pareja que ya está en modo primavera. Bueno, 7 de la mañana, 11 minutos. Tenemos regalo, Malky. ¿Par de entradas? ¿Par de entradas para? Que me dicte todo.

0: ¿Para?
1: Ah, no.
2: Ahí está. Así, sin filtro.
1: ¿Se pueden llevar entonces un par de entradas para ir a ver a Marcela Morelo?
2: A la Morelo, nada más y nada menos. A la Morelo, en vivo. Así que ya empiezan a participar a todos los que les gusta la buena música y los que la quieren ver, por supuesto, brillar en un fin de semana espectacular respecto a la cartelera cultural y musical en la provincia de Jujuy. 7 de la mañana, 11 minutos, recontra, confirmamos en medio del despabilador. Ahí está.
1: Ahora sí.
2: Ahora sí. Gracias, Alan. Espero que activen con esto.
1: ¿Cómo tienen que hacer para participar? Por ahora, nombre, apellido, tres últimas del DNI.
2: Simple y sencillo. Más fácil, imposible.
1: Vamos a ir leyendo algunos mensajitos. Buen día, saludo a mis compas de segundo A de la Escuela Ceballos por la fiestita del estudiante. Es verdad, hay muchos chicos que hoy tienen la fiestita del estudiante en el colegio.
2: Es verdad.
1: Que van a comer rico hoy, ¿eh?
2: Hoy mañana de tupper.
1: Hoy mañana van a comer rico. Ayer Carlín decía, ¿viste ese pebete, pero en el sanguchito de Pancho, en el pan de Viena?
2: Claro, con mayonesa, espectacular.
1: Le digo, ese sanguchito representa toda mi secundaria, le digo.
2: Hoy es mañana de jugo en sobre, en envase retornable y galletita con picadillo en tupper.
1: En tu fiestita, yo la hacía, viste que dividían en dos grupos. Un grupo traía gaseosa, un grupo traía comida. Yo siempre era la de la gaseosa, olvídate.
2: O pizza fría, que hacía la mamá la noche, ¿no? Ya la dejaba con el repasador.
1: Porque,
2: arriba.
1: Viste, todos mis compañeros, si les tocaba comida, los papás, ¿qué hacían? ¿Sanguchito de miga? Bueno, sí, vamos, compramos unos sanguchitos de miga. ¿Sanguchito de otra cosa? Y bueno, vamos, compramos. Los famosos Carlitos, ¿te acordás?
2: Claro.
1: A mí me llegaba a tocar comida, mamá me miraba y me decía, te pondrás a cocinar, querida.
2: Feliz primavera, bueno, a disfrutar con todo. Bienvenida mi amiga Ale, que viene desde Mendoza a visitarnos. Hola Clau, hola Ale. Despabilador para las dos. A ver, sube un poquito más, Alan, dale. Go. Para Adolfito Morales, 184, un abrazo enorme.
1: Para Xiomara Ferreira, que hoy está cumpliendo 13 añitos. Les mandamos un saludo hermoso, ¿eh?
2: Ya están bailando este reggaetón los estudiantes del 10 número 5. Los chicos de la carrera del TIC segundo año. Vamos, Claudita. Uy, lo que se viene. Este le gusta al gringo. Par de entradas para la Mora y lo escucha.
1: Me encantó, mirá. Mensaje que nos llegaba tempranito. Chicos, gracias por alegrarme e informarme cada día. Quiero participar para el sorteo que haya. Lo que sea. Me vendría de 10 disfrutar este finde. Lo que sea, nos dice Fer Ibarra. Muy bien. Van llegando también los primeros audios y me voy al chat de YouTube. Buen día, gringo. Buen día también para Erika Velázquez. Buen día, chicos. Quiero participar por las entradas para ver a La Morelo. Ayer fue mi cumpleaños y amo sus temas. Muy bien. Chicos, feliz viernes para todos los chicos que hoy tienen su fiestita del Día del Estudiante en los colegios. Quiero ir a ver a La Morelo, nos dice por acá.
2: Vamos. A participar, ¿qué pasa que no se mueve el chat de YouTube? Bien, Javier Paz. Feliz viernes para vos también, Javi. Arriba, Koalan González, ponen en el chat. ¿Cómo te gusta Koalan? ¿Koalan con K o Koalan con C?
1: Familia con K, ¿no?
2: Con K, Adolfito Morales, esto va para vos, Adolfo, querido. Escucha.
1: Oh, esta música, Cris, me hace acordar algo que después te voy a contar, pero este fin de semana y toda la semana que viene para los estudiantes, se viene algo espectacular, ¿eh?
2: Hoy se celebra.

0: día, chicos, nos dice el mejor 5. Buen día, chicos. Feliz primavera, nos dicen por acá. Bueno, falta poquito ya para la primavera. Días, días.
1: ¿Cómo andan Lolo y Namibia? Hola, Nami.
0: Bueno, el día lunes para recibir la primavera podríamos hacer algo, ¿no?
1: Sí. Podemos preparar algo así como distinto.
0: Podría venir con algún amarillo, con algún rosado, con algún anaranjado, con algo medio fluo.
1: Es verdad, me retaste, me dijiste poco color usted.
0: No, le dije muy neutro, muy neutro. Muchos colores neutros, que obviamente quedan muy bien, ¿no?
1: Pero más color, color, más color. Me voy a hacer la colorimetría.
0: Ahí va, ahí va.
1: Koalan, querido, la garza me pide en modo directo. En MD.
0: Ay, para, ¿sabes que la garza el otro día me cruza, me toca bocina y me dijo una canción que yo me olvidé totalmente? Me dijo, Agus, tienen que poner no sé cuál canción y se me fue.
1: Capaz que pide una, alguna bala
0: así
1: de plata.
0: Así que
1: de
0: la
1: esta
0: vuelva
1: época.
0: A pedir, por favor.
1: Homenaje a la garza. Ahí va. Gracias, gringuito querido, un abrazo grande. Participo por la Morelo, nos dice Silvina Suárez 218, bien Sil. No, la Morelo no sé quién es, Cintia. La Morelo pone por ahí. Velocidades de Romeo Santos quiere la Garza Flow. ¿Es nuevo?
0: Buen día, chicos. Feliz viernes y feliz primavera. Quiero participar por las entradas, nos dicen por acá. Chicos, no sé si se llega a ver, nos mandaron una foto, todos los cerros nevados, nos dicen buen día.
1: No, ya está, Garza, perdiste la oportunidad, ¿no? No sé qué me escribe, mando cualquier.
0: Chicos, saludos para Marti Bejarano de la Escuela Mendizábal, que se está vistiendo también en modo ochentoso, que es la temática elegida por el grado. Muy bien.
1: ¿Sabes que tiene razón la Juli Flow? Le mando un beso grande, claro, siempre. Retalo. Le manda cualquier cosa a este buen hombre. Algo de Tito el Bambino, por favor.
0: Ah, bueno,
1: Tito
0: bueno.
1: El Bambino.

0: Me parece que se viene una mañana con un paisaje espectacular.
1: ¿Qué es lo que es? ¡Opa!
2: Igual te digo, yo veo eso y me hace un poquito de frío.
0: Este es granizo pleno, me parece.
2: Mira, ponen en el chat de YouTube. Saludos a todos los hinches de San Lorenzo.
0: Muy bien. De acuerdo con esta canción, RMG en la escalera.
2: ¿R qué?
0: RMG.
2: ¿Qué significa eso?
0: La sigla de una persona.
2: Ah.
0: Y esta persona bailaba con los brazos así. Soltaba, era como que no tenía deltoides, no tenía. Y tomaban vida ¿viste? Las estatuas del boliche griego. Una cosa mitológica lo que pasaba.

0: de gente. Hoy desfile doble, me imagino que va a haber, pero el triple.
1: No, tempranito.
0: Hay que ir temprano, sí.
1: Anoche
0: sí.
1: Muchas familias quedaron ahí a la espera, ¿no? Habían organizado toda la lluvia. Ya vamos a leer el pronóstico para la noche.
0: ¿Hay algo de probabilidad para hoy? Me parece que sí, pero baja.
1: Ahí me fijo.

0: Un saludo de Mariano para Lucio Gareca. Se están yendo al Festival del Pochoclo Rosado en Positos.
1: Le mandamos un abrazo grande.
2: Mira, desconocía.
0: No, tampoco. Que la pasen muy bien los dos. Mira, hoy 12 la mínima, 24 la máxima, el día va a estar nublado todo el día. Mañana sí tenemos, che. Mañana sábado hay un porcentaje, pero es mínimo.
2: Bueno, mínimo. Ahí está.
0: Hoy lluvia nada.
3: Solamente estamos esperando que te quites el pantalón.
2: Bueno, algo que nos contaban, porque ayer también las tuvimos a las chicas, a la representante del departamento, doctor Manuel Belgrano y Palpalá. Nos contaban las chicas que hoy arranca su agenda. Así que seguramente ahora podamos dentro de poquito, mismo hoy, mañana, en estos días, conocer a cada una de las representantes de todos los departamentos.
0: Rapidito, Agu, viernes, sábado y domingo, ¿qué tenemos estos tres días a la noche?
2: Desfile hoy, doble.
0: Doble. Mañana.
2: Desfile doble. Domingo, hasta ahora, nada.
0: Hasta
2: descanso
0: nada.
2: En el sentido de desfile, pero si no me equivoco, domingo, elección del Paje 10 y exposición también.
0: Ah, bien. Para que
2: después,
0: la gente...
2: día lunes, ya volvemos con qué, con la elección provincial y, bueno, la bienvenida a la primavera.
0: Espectacular.
2: También.
0: Espectacular, la semana que viene se viene, vamos tomando impulso. Saludos para Kiara y para Lolo, que hoy tienen la fiestita en el colegio, también le mandamos un besoto enorme. 7 de la mañana, 23 minutos. Si recién te prendés, como Cecilia, como Jorge Luis Figueroa también, que le mandamos un abrazo grande. ¡Qué lindo! Desde Volcán, nada más y nada menos. ¿Cómo está Volcán, Jorgito querido? Tenemos un par de entradas para ver a La Morelo este fin de semana. Nombre, apellido y tres últimos números del DNI. Te das una vuelta por el chat de YouTube. Nos buscás Canal 4 Jujuy en vivo y tenés para participar hasta las 10 de la mañana. Solté ese temón, Alan. Arriba Jujuy, hasta las 10, dale.

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1: 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Ya participar chat de YouTube. Muy bien, Emilce. Quisiera participar por las entradas para ver a la Morelo. Me encanta Marcela Morelo. Me llamo Emilce Navarro, 396, a participar. Cintia Ochoa, 272, muy bien. Vicente Ríos, muy bien. Vicente, ¿cómo andás? 581. Y Rosario del Carmen Flores también participando. 872, ¿está bien, Carmen? Te mando un beso enorme.
0: Te digo, Cris, que se viene la semana más esperada del año, la semana del estudiante.
1: Espectacular. ¿Y qué tenés por ahí?
0: 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Escucha esta agenda. Viernes 18, hoy, fiesta Proyecto X con el show del Sala Está Cabrón. Así arrancamos hoy.
1: Así arranca hoy.
0: Domingo 20 llega la Spring Fest, edición Fiesta Fluo, para recibir a la primavera de la mejor forma.
1: Mentira.
0: Con el show de ¿sabes quién?
1: Mentira, no puede ser.
0: Una que la hemos

0: Hemos nombrado mucho últimamente en Arriba Jujuy.
1: La banco, ¿eh?
0: ¿La bancamos?
1: Mal. La banco mal.
0: Domingo 20 vamos a tener el show en vivo de La Joaqui.
1: La Joaqui en Jujuy.
0: Esto sigue, ¿eh? Miércoles 23. Infinity se pone la camiseta con la Argentina Fest. O sea, tenés que ir con la camiseta, ¿eh?
1: Espectacular.
0: Con el show en vivo, ¿sabés de quién?
1: ¿De quién?
0: Del doble P, que también va a estar. Muy bien.
1: Aparte va con todo lo de Argentina. Se viene una semana especial para Messi, para la escaloneta. Justo, mira, todo.
0: Seguimos con la agenda. Jueves 24, escucha esto. Fiesta Perreo Glass. Ahí puede ir la Garza, me parece, ¿eh?
1: Sí, ahí debería estar, claro.
0: Perreo Glass, una noche a puro RKT de la mano de Alejo Isaac.
1: Alejo Isaac en tremendo, Jujuy. Tremendo.
0: Viernes 25. Vas a vivir la mejor fiesta colegiala con el TH en vivo, ¿no? Pero ya espectacular.
1: Alan pidió permiso. Alan me dice, viene el TH.
0: No.
1: Viene 25.
0: Y acá, Malca ya lo agendó, ¿eh? Nah, ya sacó las entradas.
1: Impresionante.
0: Porque esto es para cerrar el broche de oro. Sábado 26 con La Breche. Edición especial Día de la Primavera. Vamos a tener La Breche en Jujuy. Me parece espectacular. 6 noches, un solo lugar. 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
1: Vamos a hablar con los relacionistas públicos de Infinity. Por favor, Agus. A ver si conseguimos algo para
0: yo
1: la gente.
0: Yo conozco un par, ¿eh? ¿Sí? Si usted quiere, yo ahí lo contacto
1: por
0: directamente.
1: Por favor.
0: Pero si no, entra a las redes de Infinity y ya está todo.
1: Hoy planeado. Con Alan, tenemos los dos permisos hasta las 3:15.
0: Pasa que usted, fanático del TH, Alan, fanático de Alejo Isaac, entonces
1: vamos
0: ahí está.
1: Vamos a hacer el aguante. Ahí, Alan. Prepará aductores, Alan, querido. Valentina Díaz Peinado. Hola, Valen, estás recontra participando. Quiero las entradas, nos dice por acá Jimena Mamani. Hola, Jimé, besote enorme para vos. Par de entradas para ver a La Morelo tenemos el día de hoy. 7:38. Sube un poquito el volumen. Vamos a pasear por la ciudad. Manteca, activá las cámaras que la gente quiere ver cómo está la ciudad. Quiere ver el paisaje que nos regala este día viernes. Jugando contigo como si pasara el día. No quiero ni tocar esta canción.

0: mirá, para Avenida 19 de Abril. Che, mucha campera estoy viendo, ¿eh? Sí. Ojo. Campera, capucha, volvió el famoso cuellito también. Bueno, abrigados a esta hora de la mañana, así que para que lo tengamos en cuenta, recién 7:39 para la gente que todavía no salió de casa, para los chicos que hoy por la fiestita entran un poquito más tarde.
1: Fiesta de los 80 en casi todos los colegios hoy. Hablando de los 80, abrazo enorme a mi amigo Daniel Valdés, taxista. ¿Cómo está Daniel Tránsito hoy? ¿Cómo está el tiempo? De verdad, mucho bus hoy.
2: Y eso es... Grupo.
0: Bueno, mucha gente abrigada. Mira, nos vamos para peatonal Belgrano. Allí también, mira, nuestros amigos en bici que van directamente. A ver, ¿a dónde vamos ahora? Uy, no. Y yo veo esto.
3: Qué paisaje.
0: Y sí me dan ganas de abrigarme un poquito más, por las dudas.
1: Somos Suiza, somos todo al mismo tiempo, ¿viste? En Jujuy, una cosa.
0: Me hace acordar, viste, esos picos. Bueno, el otro día que vino nuestro amigo acá, el guía de montaña. Debe conocer varios lugares así, ¿eh?
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1: Ya está Ricardo Milesi desde Quitilipi, Chaco. Hola, Richard, querido.
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1: Jimé Fernández, 084. Escuché esta sorpresita.
0: A ver.
1: Au. Frontera y Ricky Martin.
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0: No me imaginaba este crossover, ¿eh? No me lo imaginaba.
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1: Por las dudas no es si Alan, ¿no?

0: saben.
1: Un beso gris, un beso blanco.
2: Mira, me voy un segundito. Por acá nos dicen, chicos, feliz viernes. Quiero las entradas para la Morelio, chicos, también por acá. Quiero participar, nos dice Jimena Mamarí. Valentina Díaz también está participando. Nos llegaron algunos audios hoy, Y nos siguen llegando más fotos de los chicos yendo. Me parece que en muchos colegios la idea era la fiesta ochentosa,
0: En la temática del día.
2: ¿Te imaginas? Los papás, chochos. Muchos ahí, me imagino, los chicos. A ver, mamá, ¿qué usabas vos? Pregúntale, ¿qué usabas vos cuando eras chica? A ver, préstame algo, mamá, ¿qué me pongo?
0: Qué divertido, aparte, ¿no? Porque vas, le hables un poquito... El placar, a ver qué nos prestás. Y la mamá chocha, mira, ponete esto que a mí me quedaba espectacular. El papá
2: claro.
0: También. El jopito, ¿no? La camperita de cuero.
2: Peinadito con gel para los chicos.
0: Sí, pero ya veníamos hace rato, ¿no? Con la. Está como pegando bastante, ¿no? La tendencia.
2: La moda ochentosa, sí, sí. Tendencia.
0: Es impresionante.
2: Y si nos vamos, mirá, al chat de YouTube también, Rosario Flor nos dice, hola chicos, qué lindo que estés mejor, Cris, me alegro por vos, nos dice Rosario Flores, desde el lunes que quiero ganar. Ah, bueno,
0: un besote grande,
2: nos
0: gracias.
2: Puso un poco de presión ahí.
0: Dale, me metió ahí una...
2: Desde el lunes que quiero, bueno.
0: Sana y después mangué la entrada, está bien, dale, un besote grande.
2: Jime Fernández nos dice, chicos, hoy arranca la fiesta más hermosa. Quiero participar por las entradas. Muy bien.
0: Quiero decirle a Agus que ayer hizo felices a tres teachers con su saludito. La persona más valiente y capaz que conozco. Amo verte triunfar, dice Anita por acá. Mirá qué lindo mensaje.
2: Porque fue así.
0: Qué lindo.
2: Ayer en el día del profesor yo tenía que mandarse ahí. Me dice, ¿de quién te acordás? Me dice Carlin. Yo digo, ah, no, yo sí tengo mis profes. Pues yo particularmente me acuerdo de las de inglés. Entonces era teacher Ana, teacher Anita y teacher Grace. Ahí a las tres le mandé un saludo enorme.
0: Se le sale el corazón del pecho. Qué lindo mensaje.
2: No, la verdad que divina. Sí, che, ayer te digo, los profes carroceros, ayer en el desfile.
0: A full.
2: No sé si eran profes o eran un alumno más, ¿eh? Los tenías ahí a los profes. Una sonrisa de oreja a oreja, emocionados. Chicos, dale, arreglándoles, viste, los profes siempre, el uniforme. A ver, chicos, bien prolijitos, todo, la corbata, la pollera, las medias, el peinado.
0: No, genio.
2: Impecables, ¿eh? No, los profes carroceros, la verdad que se lucen, todos los años.
0: ¿Vos sabés que el otro día, escuchando la nota con la profe Bessin, que no estuve, pero estuve en casa escuchando el programa, sacaba esas conclusiones? Hoy el profesor es casi un héroe. Es muy difícil hoy. Por la generación que les toca, ¿no? Por el momento que tienen que atravesar laboral, por un montón de cuestiones, hacen un esfuerzo enorme. Y estar viviendo a pleno así esta fiesta de los estudiantes, la verdad que es espectacular.
2: Igual te digo, más allá del esfuerzo, los profes la re disfrutan, te digo, Yo ayer paseaba un poquito por el cancho. Los profes eran un estudiante más, Arengaban con los chicos, vamos, saquemos el carro. No, los profes estaban re contentos.
0: Se merecen
2: ayer
0: un buen momento, sí. Una sonrisa, un mimito. También le mandamos un cariño a todos los profes.
2: Se
0: que
2: van
0: están
2: a meter
0: escuchando.
2: Festejo los profes este fin de semana, me dijeron también,
0: Bueno, mira, hablando de modo 80, modo
2: a
0: 70,
2: ver, a ver.
0: El profe Tony. Va de chupín y camisa hawaiana. El día de hoy le mandamos un abrazo grande al profe Tony y el profe Javier Custa, que está hace años desde los 60, ¿viste? El tipo vive en los 60, quedó estancado en el tiempo.
2: A ver, me voy rapidito. Por acá nos dicen... Hola, buen día, chicos. Quiero participar por las entradas para ir a ver a Marcela Morelo. Beso, nos dice Claudia Delgado desde Río Blanco. Los veo todos los días, chicos. Muy bien. Un saludo enorme.
0: Hola, Custa. Nos están viendo en algún lugar o negocio. Los carboneros nos mandan una fotito por acá espectacular. ¿Cómo andan los muchachos? Tanto tiempo los muchachos. No sé si es una estación de servicio. A ver, sacaron una foto que nos están viendo y nos mandan.
2: Ay, muchísimas
0: ellos van monitoreando
2: gracias.
0: La mañana a los capos.
2: Chicos, podrían mandar saludos a la sala técnica profesional, a todos los profesores y profesoras. Y un saludo en el día de su cumple a la profe Betty de

0: francés. Muy bien.
1: En una estación de servicio nos están viendo. ¿De dónde? Así saludamos a toda la gente. En modo 80 y modo 90 se puso a hablar.
0: Ah, los carboneros más románticos del NOA nos dicen, ay, bueno, está bien. ¿Será que les pegó la primavera a los muchachos ahí?

0: pueden mandarle un saludo enorme para Darío Mamani, que hoy está de cumpleaños, nos dicen por acá. Saludo gigante.
1: En la YPF zona de los Chebolis, ¿viste? Ah, ahí nos están, esa grande nueva.
0: Decirle que no se hagan los tímidos, que nos manden una foto.
1: Entre Alto Comedero y Sargento Cabral.
0: Sí.
1: Arriba Jujuy en todos los televisores.
0: Muy bien.
1: Le mandamos un abrazo enorme. Salúdalo, Agus. Salúdalo.
0: Le mandamos un saludo.
1: Le mandamos un abrazo grande.
0: Gigante,
1: a usted,
0: gigante.
1: Mándenle una foto a todos ahí. Le mandamos un cariño enorme. A ustedes, a los carboneros, a todos. A los chicos que están trabajando en la playa de estacionamiento.
0: Muy bien, a todos.
1: ¿No tenemos cámaras por ahí? No, no llegamos.
0: No, me parece que no.
1: Saludos para todos los profes del Instituto Minca también. Le mandamos un abrazo grande. Sí, a todos los profes. Parte de acá de él. De Fernando Bocboda.
0: A ver, vamos a mostrar una fotito en pantalla para los que nos escuchan por la City. La moda ochentosa es furor. Es furor y hay muchos chicos que hoy van a tener su fiestita con la temática ochentosa. Mirá lo que es esta belleza. ¿Por qué tú? Ay, la M, la T y la B, siempre, ¿no? Como que en todo lo ochentoso está presente.
1: Está como la
0: campana. Pero hasta la casa está ochentosa ahí, mirá.
1: Impecable. Qué linda.
0: Fantástica.
1: Che, pero MTV es 80, no nos maten así, nada.
0: ¿Será o no?
1: Qué bueno, micrófono, todo.
0: Esa es la misma campera que nos hacía la I a todos, ¿eh? Ella la consiguió. ¿Dónde la conseguiste?
1: Ahora es impresionante porque no se ensucia nada. Qué buena que está la foto que nos mandaron.
0: Saludos para mi hijo Salo, que hoy tiene fiesta en el colegio de los Pandas. Saludo para ellos, tercero, primera, nos dicen por acá. Chicos, quiero participar por las entradas para poder celebrar el Día del Profe, nos dice por acá Consuelo Gómez. Perfecto, ya estás participando. 7:49, Cris. Vamos a hacer una breve pausa y seguimos.
1: Hay mucha gente escuchándonos, ¿eh? A esta hora de la mañana. Le mandamos un abrazo enorme. Bueno, antes de ir a la pausa, Agu, par de entradas para ver Marcela Morelo. Aprovechen, ¿sí? Aprovechen que queremos que se lleven el regalo y pasen un fin de semana especial. ¿Por qué digo esto? Porque los chicos están full FNE. Y los grandes también se merecen un mimito. Así que aprovechen, par de entradas para ver a la Morelo. Se dan una vuelta por el chat de YouTube. Y a las 10, regalamos tutti.

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2: 7:57 y vamos a tomar el primer contacto con nuestro móvil de exteriores. Silvano Pintos, muy buenos días.
3: ¿Qué tal? ¿Cómo están? Muy buenos días para todos ustedes. Jornada nublada la que tenemos en el día de hoy. 12 grados de temperatura, aunque la sensación térmica nos está marcando un poco menos. De hecho, hoy el paisaje jujeño es completamente distinto porque los cerros aparecieron con una sábana blanca de nieve. Diríamos que ya son las últimas que se pueden observar por este cambio estacional que vamos a tener en pocos días nada más. Pero bueno, el invierno que se resiste a irse entre los jujeños y que de alguna manera nos regalan esta mañana para todos los madrugadores. Miren un poquito hacia el norte, van a ver el cerro, la punta del cerro, de los cerros de Jujuy, están completamente blancos. Bueno, tema que le vamos a llevar a todos ustedes en la jornada de hoy, la presentación de las candidatas al centro provincial. Los representantes de los distintos departamentos van a tener un encuentro con los medios de comunicación para conocerlas un poquito más, ¿no? A todas las chicas que van a competir por el centro provincial de la Fiesta Nacional de los Estudiantes. También hay un tema que sigue preocupando. Estamos en temporada de incendios. Y se están registrando, por ejemplo, en la zona del norte, en Abrapampa, 3 incendios en 24 horas. Y esto ha generado preocupación porque muchos de estos incendios fueron generados por los propios vecinos por la quema de pastizales que terminó descontrolándose por el cambio de dirección en el viento. Tuvieron que acudir bomberos de la ciudad de La Quiaca y de otros lugares para tratar de sofocar a los mismos. Incluso uno de ellos casi llega a los sectores habitables. Bueno, y esto lleva nuevamente a plantearse el cuidado que deben tener las personas que realizan este tipo de actividades que no están permitidas, y más que nada con estas condiciones muy cambiantes que tenemos en el tiempo aquí en nuestra provincia. También un dato a considerar, y es el tema de lo que van a realizar alumnos de la Facultad de Ciencias Agrarias, que lo que tienen previsto es realizar controles o inspecciones bromatológicas, pero durante la realización de las festividades por la Virgen de Río Blanco. Esto es importante destacar porque es mucha la venta gastronómica que se observa en aquel lugar, y es por eso de que se está, de alguna manera, apuntando a que los chicos, en este caso de la Facultad de Ciencias Agrarias, puedan brindar su aporte ante esta propuesta que se está brindando. Bueno, son algunos de los temas que le vamos a llevar a todos ustedes en esta jornada de viernes, ya celebrando y disfrutando de lo que es la Fiesta Nacional de los Estudiantes.
4: Silvano, ¿y cómo celebra y conmemora esta FNE 2026 para este día que lo sorprenden con este manto blanco?
3: Perdón, no te escuché bien, Cris.
4: ¿Cómo celebra la FNE, Silvano, hoy a media mañana? ¿Qué recomienda gastronómicamente hablando, Silvano?
3: Gastronómicamente.
4: ¿No? Claro, bueno, después de amanecer con esta, como dijo usted, sábanas blancas en los cerros de Jujuy.
3: A media mañana, y bueno, ya una comida un poquito más típica de esta estación, un juguito de naranja, un tostadito de jamón y queso, o un tostadito de manteca y miel, para acompañar un poquito. Y como ya es viernes, el cuerpo lo sabe, el mediodía va a arrancar con todo lo que es una muy buena alimentación primaveral.
2: Alimentación primaveral.
4: Bueno, a la noche quizás un poquito más, Silvano, que se estira
3: a la noche un buen permitido con los amigos.

0: rico asado para disfrutar de todo lo que va a ser el desfile por televisión, que el 4 también se va a transmitir, y muy bien regado, sobre todo muy bien regado. Es viernes.
1: Ahí está.
2: Vino con todo. Gracias, Silvano. Feliz viernes.
1: Muchas
2: abrazo
1: gracias.
2: Grande.
0: Chao, nos vemos. Hasta luego.
2: Muy bien. 8 de la mañana, 2 minutos, par de entradas para ver a la Morelo. ¿Cómo está la ciudad? Mucho, mucho movimiento, por favor, precaución. Zona de Avenida Facio, 19 de abril, Alto Comedero. Abrazo grande para la gente de Palpalá. También es una mañana nublada, pero espectacular. Buenos consejos para continuar en este viernes 18.
1: Así es, y presta mucha atención, porque ya te lo venimos adelantando. Ayer estuvieron acá en el programa con nosotros, le dejaron saludo a usted, como ya se lo dijimos. Yo le dije, va a ir Cristian con el traje de caporal. 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
2: Qué temón, Sube un poquito más. Vos sabés que me quedé muy enganchado. Porque como me responde Sticker nada más, mirá, justo ayer no pude venir porque se lo iba a decir de frente, a los tres. Tienen que repetir lo que hicieron con la Fundación Alas de Águila, ¿era? O Alas de Música. ¿Qué hicieron con la Sinfónica?
1: Música con Alas.
2: Música con Alas, mezclé todo. Con Música con Alas en el complejo José
1: fantástico,
2: Hernández.
1: Fantástico.
2: Estuvo tremendo. Estuvo tremendo, a ver si se vuelven a reunir. Lo del sábado va a estar impresionante.
1: Bueno, y mañana van a tener invitados mega especiales, mega especiales en el show, así que para que estemos todos bien atentos.
2: Impresionante.
1: Y yo te pregunto, ¿vos también viajás seguido de Jujuy a Salta? Yo voy casi todas las semanas. 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
1: 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Ocho de la mañana, 5 minutos. ¿Seguimos con noticias?
2: Seguimos con noticias nacionales. Y a la vuelta mismo estoy preparando para los que tienen los fanáticos del 4, qué fin de semana del deporte también.
1: Ah, bueno.
2: Fecha 10 del clausura con algunos partidazos. El Lobo también, un partido clave. Al Lobo le quedan todas finales. Todos. No, decir sin
1: todos
2: margen.
1: Todos partidos de infarto.
2: Y porque decir sin margen es medio injusto, porque todos los que están en los primeros 8 puestos van a hasta me animo a decir, pelean por llegar a la final. Hay muy corta distancia. Pero también el fútbol argentino está espectacular, así que voy a preparar algunos titulitos del deporte también.
1: Muy bien,
2: a la vuelta.
1: Muy bien.
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5: Patricia Bullrich escaló la tensión con el gobierno por los recortes en discapacidad. Ni Martín Menem ni yo nos enteramos. La jefa del bloque de La Libertad Avanza en el Senado cuestionó que no hubiera coordinación política antes del anuncio y aseguró que se estaba negociando una salida consensuada en diputados. El Senado aprobó la

La ley de inocencia fiscal 2 y dio media sanción al nuevo régimen de biocombustibles. El oficialismo postergó el tratamiento de la reforma del Banco Central. La sesión quedó eclipsada por el ruido que generaron los cambios en ayuda social incluidos en el presupuesto. Además, la oposición cuestionó al Ejecutivo por el aumento del endeudamiento familiar. El PRO confirmó su apoyo a la Ley de Defensa de la Soberanía Nacional. Malvinas es una herida abierta. La bancada que conduce Cristian Ritondo celebró el proyecto del gobierno y anticipó su acompañamiento. La iniciativa amplía el alcance de penas a las empresas que exploten los recursos en las islas y crea un Consejo de Seguridad Nacional. Estados Unidos autorizó el ingreso de la delegación iraní para asistir a la Asamblea General de la ONU en Nueva York. El grupo está encabezado por el presidente Masoud Pezeshkian y el canciller Abbas Araghchi. Tendrá menos integrantes que el año pasado y deberá cumplir restricciones de desplazamiento y de compras durante su permanencia en territorio estadounidense.

Muy bien, 8 de la mañana, 10 minutos, una mañana espectacular, con el tránsito un poco lento, nos dicen en el centro. Paciencia, sí, Senador Pérez, Alvear, Ramírez de Velasco, La Madrid, Balcarce, Necochea, Independencia. A esta hora son lugares en donde habitualmente el tránsito se pone un poquito más lento. Esto no lo refleja calle Belgrano, por ejemplo, que estamos viendo a esta hora la peatonal, que no es peatonal, ni tampoco Avenida Facio, pero para los que van hacia el centro, tengan en cuenta esta situación, porque se van a encontrar con un tránsito un poquito más lento. Vamos a hablar de números, vamos a hablar del país, de los últimos anuncios, del dólar, de la economía, de la micro, de la macro, con Facundo Traveni Lara, de Valerza, de nuestros amigos de Valerza, para conversar un poquito y cerrar esta semana de muchos movimientos, anuncios y confirmaciones. ¿Cómo anda, Facundo?

0: Facu, bienvenido, ¿cómo estás?
1: Bienvenido.
2: Muchas gracias, Chino, gracias, Agus, ¿cómo andan ustedes?
0: Bueno, bien, bien, con esta sensación rara, ¿no? De primavera, con un aire un poquito fresco, sí. Pero de también del aire fresco que proponen las fiestas.
2: Como siempre, a la mañana salí con campera y al mediodía no sé dónde guardarla.
0: Es exactamente lo que es lo que va a pasar el día de hoy. Sí, bueno, sí. Facu, vamos a hablar de este presupuesto 2027, un poquito de cómo cierra el país esta semana. ¿A dónde ponemos la mira? ¿Con qué cierra la semana el argentino? ¿Con la cabeza dónde?
2: Sí, bueno, se salió en los datos del presupuesto del año que viene. Por lo general, el presupuesto argentino, esto no lo digo porque sea algo que yo crea, sino que históricamente es así, es más, suele ser más como un deseo que una cosa muy cierta, ¿no? Porque no suelen cumplirse siempre las metas así a rajatabla o tan certeras. Pero, ¿qué pasa? El presupuesto, lo que nosotros tenemos que entender para el presupuesto en criollo es el plan financiero del país para el próximo año, básicamente, ¿no? Es decir, cuánto se va a gastar, cuánto se va a recaudar, en qué se va a gastar, ¿no? Cuáles son las cuentas que se van a tocar, básicamente. Pero, ¿qué pasa? Dentro de todo ese cálculo de presupuesto hay dos datos que se tienen que definir, ¿no? Que son los más importantes, o diría por lo menos los que más nos interesan, que es a cuánto va a estar el dólar y cuánto va a ser la inflación, ¿no? Que son como que los datos más sensibles o los que determinan un montón de cosas.
0: Por lo que conversamos recién y al movimiento que mostró el dólar en los últimos meses de estable, más allá de algún cimbronazo, ¿no? De 40, 50 pesitos por ahí que ya puso otra vez la gente en estado de alerta y demás. Hay como un silencio medio extraño. Ahora, lo que conversamos recién es que este gobierno tiene otro respaldo, ¿no? En cuestión de macro.
2: Totalmente.
0: Eso puede llegar a empezar a generar algún derrame para el amigo que dice, pero yo ahorrar en dólar no tengo, en algún momento se verá otra reactivación de la economía, de la micro, del argentino de a pie. ¿Qué perspectivas hay?
2: Bueno, puntualmente el tema de la micro es la gran deuda que tienen hasta ahora, que de hecho lo han dicho desde un principio, ¿no? Que es como que ellos querían ordenar la macro y era como la, ¿cómo te puedo decir? Lo principal que querían lograr, básicamente. Sí hay muchas cosas que rescatar, se han logrado un montón de cosas, han bajado muchísimo la inflación, por ejemplo. Hoy en día tenemos un dólar. Decir estable es como medio engañoso, ¿no? Porque como charlábamos la última vez esto del tema del atraso cambiario, vos calculás que en lo que va del 2026, el dólar oficial subió un 3% y la inflación un 21%. Entonces, como que en cuanto a precios relativos no tiene mucho sentido, ¿no? O sea, desde la teoría, por lo menos, ¿bien? Sí, después cuando te pones a ver, han bajado mucho el ritmo de compra de Reserva Banco Central, entonces han dejado de haber tanta demanda desde ese lado, que es una demanda muy fuerte. O sea, cuando empezás a hilar un poquito más fino, encontrás varios porqués del que seguimos hoy teniendo un precio del dólar a 1.500 y pico de pesos. De nuevo, no se explica que en el año han subido solo un 3%, ¿no? Si lo comparas contra la inflación. Entonces, ¿qué tiene el tema del presupuesto? Vos tenés que para el año que viene, ¿no? Hay un dólar promedio de 1.728 y un dólar a cierre de fin de año, cierre de 2027, en 1.847. Eso es lo que dice el presupuesto 2027. Y la inflación va a ser de diciembre del 26 a diciembre del 27, un 18%. Eso es lo que dice el presupuesto oficial, ¿no? ¿Qué pasa? Paralelamente al presupuesto, lo que se suele mirar mucho es el REM. El REM es el relevamiento de expectativas de mercado. ¿Qué significa? El Banco Central, ¿no?, le pregunta a los bancos privados y a consultoras privadas, y che, ¿qué ves vos para el año que viene? ¿Cuáles son tus números? Históricamente, el REM suele estar mucho más cerca, ¿no? O sea, le suele pegar mucho más cerca los datos.
0: Es el faro que utilizan todos.
2: Exactamente, ¿no? Suele ser mucho más certero en el cálculo. ¿Y el REM qué te dice? Que para el año que viene la inflación va a estar más o menos ahí, ellos calculan un 20,5%, o sea que está muy parecido, pero sí te dan un dólar a diciembre del 2027 de 2.020 pesos más o menos, o sea, una diferencia bastante grande con el presupuesto oficial. Y eso se explica básicamente por lo que charlamos la vez pasada, el tema del atraso cambiario. Esto te digo, no puede ser que vos tengas un aumento del oficial del 3 y una inflación del 20. No sé, en algún momento eso tiene que equiparar, o sea, tiene que ajustarse, básicamente, ¿no? ¿Cuándo lo va a hacer? Si lo supiéramos, no estaríamos acá.
0: Independientemente del poder de fuego que tenga el gobierno, como para respaldar al dólar.
2: Lo que tiene por ahí el tema del poder de fuego hoy en día del gobierno es que les da un poco de tranquilidad frente a alguna demanda creciente. Porque acuérdate, nosotros el año que viene tenemos elecciones, ¿no? Entonces, independientemente de quién esté en las elecciones, si es Milei, si era Macri, antes Fernández, ponele el nombre que vos quieras, en todos los años eleccionarios las carteras se suelen dolarizar. O sea, el argentino busca cobertura. Es decir, yo quiero estar tranquilo.

0: cuando lleguen las elecciones. Y como estamos tranquilos, históricamente, se compran dólares, básicamente. Después lo meten en el colchón, lo invertís o lo que fuera. Pero se dolariza muchas personas, ¿no?
1: Ahora,
0: Muchas
1: Facu,
0: carteras.
1: ¿se recomienda esto o no? Es la pregunta. Porque todo lo que vos nos contás ya es de público conocimiento. Sí, también hay mucha gente que dice que vamos a terminar el año con el dólar por arriba de los 1.800 pesos. Sí, entonces pasa esto, lo que vos decís. El argentino busca como este colchón, decir, no, bueno, yo me tengo que defender ante lo que está pasando, va, compra dólares, compra dólares, compra dólares. Ahora, esto sí, esto no.
0: Depende, ahí la pregunta está buena, pero siempre, el mismo remedio no funciona para todas las enfermedades, ¿no? Entonces siempre depende la situación de la persona, la capacidad de ahorro, los objetivos de esa persona, porque volvemos al mismo análisis que está haciendo ya hace bastante tiempo. Si vos tenés un dólar que subió un 3% en el año y una inflación el 20%, las tasas de interés están más o menos parecidas a la inflación en lo que va del año, ganó mucho más el que tuvo pesos que el que tuvo dólares, ¿no? Entonces, depende siempre, más que nada el tema del objetivo. Si vos por ahí me decís, che, mirá, yo necesito con los pesos cubrir costos, ¿no? Es decir, el seguro del auto, alquiler o cosas que se pagan en pesos de la vida cotidiana, y probablemente te conviene invertir en pesos, ¿no? Si vos me decís, che, mirá, yo el año que viene me quiero ir de vacaciones a, no sé, Brasil, por decirte una cosa, y necesitas dólares. Entonces, seguramente vos decís, bueno, yo quiero que llegue la fecha y poder viajar, ¿no? O sea, tener la plata suficiente para hacer el viaje que yo tengo previsto. Entonces ahorras en dólares. Porque el riesgo de ahorrar en pesos es que vos llegues, te haya subido el dólar, subieron los costos del viaje, si che, llegó la fecha y ya no me alcanza, necesito más plata, ¿no? Entonces siempre depende mucho el objetivo. Son por ahí objetivos medio banales lo que menciono, pero de ese es el concepto, digamos, ¿no?
2: Facundo, mucha,
0: Sí.
2: mucha gente de repente se abrieron otro tipo de créditos también, ¿no? El
0: Sí.
2: crédito aparece de nuevo en el horizonte y la gente está ahí, ¿no? Con alguna cosita en el colchón, en la
0: Sí.
2: almohada, en la mesita de luz, en la
0: Sí.
2: cabeza o algún ahorro. ¿Se pueden acercar a Valersa, por ejemplo, para hacer algún tipo
0: Sí.
2: de consulta sobre inversiones en este momento? ¿Es un momento como para repensar en cuestión de inversiones y de ahorro?
0: Siempre, siempre es, o sea, a ver, el momento para nosotros en Argentina estamos acostumbrados siempre a la inestabilidad, nunca es el momento perfecto, para nada,
2: Claro, porque la gente
0: ¿no?
2: espera eso, ¿no?
0: Nunca
2: Espera
0: llega.
2: el remanso, espera el
0: No.
2: momento ideal, y la verdad que los años siguen pasando
0: Eso es un error muy común de hecho. Y el tema de invertir en realidad es un hábito. No es cuestión de, obviamente, mientras más capital tengo, más voy a ganar seguramente, pero es un hábito. No trata de que si tengo mucho recién, pues no, es un hábito, como el ahorro lo es también, porque tengamos en cuenta que la inversión nace del ahorro. Entonces el ahorro es el primer hábito que tenemos que tener. Y
2: Bien.
0: para ahorrarte tiene que sobrar un mango, y para sobrarte tenés que tener un buen plan de tus ingresos y de tus gastos. O sea, es un proceso. Obviamente estamos para ayudar a cualquiera que se quiera acercar a consultarnos sobre eso, hacernos preguntas. Nosotros estamos para ayudarlos.
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0: 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Y si no, en las redes sociales, @valersinversiones. Las consultas totalmente gratuitas, así que nosotros encantados de recibirlos.
2: Y para que lleguen y por supuesto evacúen todo tipo de dudas, porque también el contexto va cambiando, ¿no? Que es lo que empezamos
0: Totalmente.
2: hablando el día de hoy, más las proyecciones, más la idea que muchas veces tiene la gente, a veces es distinto, otras veces tiene que ver con la realidad, pero para esto están los especialistas. Facu, como siempre, un placer recibirte.
1: Muchas
0: Placer es
1: gracias.
0: mío, gracias a
2: Muchas
0: ustedes.
2: gracias. Se dan una vuelta por Valersa y lo buscan a Facundo Travini, que va a aclarar todas las dudas. Buenas jornadas, buen fin de semana,
0: Muchas gracias,
2: Facu.
0: igualmente.
2: 8 de la mañana, 20 minutos, hago un par de entradas para ver a La Morelo, que se van antes de las 10 de la mañana con nombre, apellido, tres últimos números del DNI. En un ratito nos prendemos con el chat de YouTube y también con el WhatsApp, que hay un montón de mensajes.
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0: Te cuento un secreto. Bueno, no es un secreto, Agus, sino una hermosa noticia. Impresionante la cantidad de gente que tenemos conectada a esta hora de la mañana en YouTube y también participando. Se dan una vuelta por el chat de YouTube, nos dejan nombre, apellido, tres últimos números del DNI, se llevan una entrada para ver a Marcela Morelo este fin de semana. Claudia Flores, le mandamos un besote enorme. Rosario Durán, también gracias por estar. Viviana Belicario, hola Vivi, besote enorme, qué bueno leerte de nuevo. También para acá, para Facundo Torres, para Lucas Quiroga, que quiere ir con su esposa, le mandamos un cariño enorme también. Claudia Patricia Matuk, mucha gente participando. En un ratito nos vamos a poner en detalles. Álvaro González, mira que nos acaba de escribir también, que está en el chat de YouTube, y en un ratito nos mudamos a WhatsApp también. Pero antes, historias del FNE. Hermosas historias, Agus.
1: Exactamente. Y por eso los vamos a presentar a ellos, que los conocemos, pero los conocemos por su arte, ¿sí? Los vamos a presentar ahora mismo. Ellos son Gustavo Adolfo Carrasco y su mamá Rosa Castillo de Carrasco. Ellos son los artesanos detrás de los atributos de la Fiesta Nacional de los Estudiantes. ¿Cómo están? Muy buenos días.
2: ¿Qué tal? Buenos días.
3: ¿Qué tal? Buenos días.
1: Bueno, hoy trajeron también algo para mostrarnos, que son estos collares preciosos que van y lo usan cada una de las representantes, desde las elecciones departamentales hasta la elección provincial y también, por supuesto, la elección nacional.
3: Sí, sí, así es.
2: Tenemos el gusto de hacer estas cosas para las candidatas reinas, ¿no? Un símbolo, la flor para Jujuy.
1: Bueno,
0: ¿hace cuánto que hacen este trabajo, Gustavo querido?
2: Y 36 años más o menos. Nosotros comenzamos en la época de Marinés Ferraro, ella cuando era representante del ente en ese momento, ahí nos llaman para y nos convocan para empezar a hacer las medallas de final.
0: ¿Te acuerdas cómo fue la experiencia del llamado? Porque es todo un desafío, ¿no? Te llaman, te dicen, tenés que hacer los atributos para la Fiesta Nacional de los Estudiantes, me imagino, para... ¿Ustedes son de familia? ¿Siempre la familia se dedicó a esto?
2: Sí, sí, sí. Mi papá, bueno, él, el gran artesano desde chico, que como toda la historia estaba ahí lustrando botas, zapatos, vení, yo te voy a enseñar, y le enseñó el oficio señor Jiménez hace muchos años, y de ahí aprendió el oficio él, y nos transmitió a nosotros, ¿no?, todo el oficio nuestro. Y la convocatoria que nos hicieron era hacer una nueva corona de la Reina Nacional de los Estudiantes, que es la que está actualmente. Primero se diseñó, se dibujó, hicimos una presentación, no me gustaría más alta, más grande, y bueno, ahí prueba y error fuimos haciendo hasta que quedó la que está hoy por hoy, ¿no?, la nacional.
0: Llega el oficio de tu viejo, que era zapatero, lo traslada de generación en generación. ¿Cuántos años ya?
2: Y mi papá aprendió el oficio a los 10 años. En el 2013 falleció, y nosotros, para nosotros, desde la cuna que venimos, esto del oficio era, vení antes que te vas a jugar, vení, aprendé, hacer algo, y después te vas, y así, ¿viste?
0: Rosa, ¿qué significa para la familia ser parte de la Fiesta Nacional de los Estudiantes? No se va a cambiar esto en la historia. A ver, ustedes han realizado los últimos, mirá cuántos años los atributos para los reyes.
4: Sí. La verdad que eso nos llena de orgullo porque, como digo, el orfebre era mi marido. Entonces, él prácticamente a través de todos estos años les enseñó a mis hijos a hacer cada una de las cosas, ¿no? Entonces, pero justo él, que es el más chico, se dedicó a esto, ¿no? Y eso es un orgullo grande para nosotros, que se transmita de padres a hijos, para que puedan seguir con la tradición.
1: Totalmente. Claro. Bueno, Gustavo, ¿cómo fue, te acordás, ese primer llamado cuando les hacen la propuesta y les dicen, bueno, necesitamos esto y es para la fiesta?

0: Nacional de los Estudiantes.
1: Y una revolución, un orgullo, bueno, contento.
2: Sí, bueno, mire, en realidad fue así porque él era chico, yo ya era grande, ¿no? Entonces, cuando sucedió eso, el ente llamó a los, digamos, los que hacen filigrana en Jujuy, para que cada uno de ellos presente un...
0: Ah, fue como un casting, una cosa así.
2: Claro, así. Para que cada uno de ellos presente un proyecto. Bueno, entonces, bueno, presentamos, que éramos cinco, entonces nos eligieron nosotros para que hagamos esto. Y de allí...
0: ¿Qué presentaron en ese momento ustedes, Rosa? ¿Te acordás?
2: Esto.
0: Lo mismo, el collar.
2: Sí, nos pidieron que hagamos esto.
0: Tal cual, así.
2: Tal cual, sí. Entonces, bueno... De allí surgió todo, porque después fui la corona de la Reina Nacional, la provincial, capital, y bueno, una serie de coronas que hicimos posteriormente para diferentes colegios.
3: Rosa, para la gente que nos está escuchando, ¿puedes describirlo? ¿De qué se trata? ¿Cómo está hecho? ¿Qué material lleva? Porque es realmente una cosa hermosa.
2: Claro. Bueno, en realidad, digamos, el contorno de la pieza es plata 900, el grosor es 0,7, es un parte gruesita. Entonces nosotros hacemos el diseño y después le ponemos la filigrana. La filigrana es un hilo, como el hilo de coser, así de finito, ¿no? Esa es plata fina 1000. Tiene que ser blandita para poder que sea maleable. Entonces son dos hilos, retorcido, bien retorcido, el trabajo que hacían desde que eran chicos, y retorcido, después laminados, se le da fuego para que salgan más blanditos, y cuando está ya así, entonces se hace con una brusela que trajimos en este momento, se hace una rosquita y se empieza a hacer. Y se pone en cada uno de estos, en cada uno de los, ¿cómo es?
3: De los pétalos.
2: De los pétalos. Posteriormente, cuando ya está todo, ¿cómo es? Se suelda. Cuando está soldado ya, bruñimos. Bruñir es sacarle brillo al hilo grueso que va a la vuelta. El diseño. Le bruñimos, le sacamos brillo.
0: Rosa, ¿cuánto tiempo tardan para hacer un collar nada más?
2: Más o menos.
1: Y más 4 horas si nos podemos hacer un emblema. Primero hay que hacer, como dice mi mamá, el contorno, el alambre 0,70, que hacemos el contorno de la flor. Después usamos la filigrana, que sería el alambre de 0,25, sí, que rellenamos. Después soldamos, para que más o menos se den una idea. La soldadura es como una brillantina que se le echa por arriba. Cubrimos, se tapa todo el relleno, se le da fuego, eso se desarma y suelda toda la pieza.
3: Ahora, Gustavo, tiene una cantidad de detalles, la flor que a ver debe ser no más de 5 centímetros, de no sé cuánto tiene de diámetro.
1: 3,5 la grande 5, y 2,5 la capital.
3: Que necesitas una precisión. Eso, ¿cómo logran esa precisión? Porque ahí se nota claramente la calidad y el oficio que te dejó tu papá, que es una herencia, claro, que está en la mano, ¿no?
1: Sí.
3: ¿Cómo logran eso?
1: Todo a mano. No hay ningún molde, no hay nada. Agarramos con la mano, la brusela, para iniciar, se inicia con un pequeño orificio y con la mano se le va dando la forma
0: y
1: se coloca.
0: Y para las coronas, ¿cuánto tiempo tardaron? Otra cosa que me gustaría preguntarle es si el diseño es de ustedes o a ustedes ya les piden algo directamente que ya está prediseñado y de ahí ustedes solamente lo plasman.
1: No, el diseño fue nuestro. En ese momento que nos convocaron, nos dijeron más o menos las pautas generales, queremos una corona de tal dimensión.
0: Que tenga la flor.
1: Y bueno, y ahí nomás nosotros empezamos.
0: De ahí en adelante, creatividad,
1: claro,
0: de ustedes.
1: Exacto, sí.
0: ¿Y cuánto tiempo más o menos para hacer las coronas?
1: Y la corona lleva su tiempo, bastante trabajo. Para que se den una idea también, todo esto se trabaja en plano. Siempre se hace el contorno, se rellena, se suelda y después se le da la forma. Y bueno, tiene que estar bien soldado, tiene que deformar. Y una corona, hace mucho que no la hacemos porque ya es la misma corona de siempre. Pero fácil, 2 semanas de 8 horas, tranquilamente.
3: Ahora, fuera de los diseños, ¿no?, de lo que significa esto, ¿se imaginaban que iban a trascender? Cuando tu papá llegó con

0: la idea, llegó a la casa y dice, che, vamos a emprender con esto, que es un ingreso también para la familia.
1: Sí.
0: ¿Se imaginaban que iban a trascender con el apellido, con el nombre? A ver, son parte de un accesorio tan importante para la historia de la fiesta de los estudiantes, para usted, que lo ha acompañado durante toda la vida, para vos como hijo, ¿se imaginaban esto?
2: No, no, no, no, la verdad que no, no, no, no.
1: Ni remotamente, ni remotamente. Nosotros lo hacíamos porque era un trabajo y porque es un gusto hacer y trabajar para el ente. Es como que tantos años que hemos hecho, como que ya nos sentimos integrantes del ente, de la fiesta. Y entonces lo hacemos con mucho cariño, con mucho amor, con mucho esmero, para que todo salga bien. Porque aparte, nosotros le ponemos acá al medio, nosotros le llamamos un rulito, una cosita que va a ir, sobresale. Y ahí le ponemos un puntito enchapado en oro, como para que se vea. Y entonces después le sacamos brillo y como para que luja la gente.
3: Fantástico.
1: La reina, perdón.
3: Una historia hermosa. Bueno, les agradecemos un montón, Gustavo Rosa, por haber venido el día de hoy. La verdad que nosotros acá estamos un poquito así como atentos a todo lo que nos cuentan porque se nota el entusiasmo y el amor que le ponen sobre todo a todo esto. Muchísimas gracias.
2: No, a ustedes muchas gracias por la invitación.
0: Sí. Gracias, Gustavo, gracias. Rosa, ¿querías contar algo más?
1: No, quería agradecerles esta atención y bueno, es parte de la historia de Jujuy. La Fiesta Nacional de los Estudiantes. Cuando yo voy así a diferentes ferias del país, siempre pongo esto, siempre, ¿no? Y a veces lo toman. Entonces yo les digo que es la Fiesta Nacional. Y a veces van reinas, y porque van reinas nacionales, ah, dice, yo tengo una igual que esta, ¿no? Entonces, ay, pero está más o menos, hace muchos años. Bueno, tráela, le digo, te la cambio y se la doy a mí. Una nuevita y meter en la otra, la viejita. Y bueno, siempre sucede eso. Siempre sucede en todas las ferias, así que voy, aparecen siempre reinos, ya sean nacionales o provinciales, ¿no? Y entonces para mí es un gusto, un honor poder solucionar el problema para que estén siempre bien.
0: Bueno, habla de el oficio, ¿no? El oficio tiene esa vocación que ha dejado a alguien que seguramente desde algún lugar está mirando con mucho
1: Sí,
0: orgullo.
1: así es.
0: Rosa, muchas gracias por la visita.
1: No, a ustedes muchas gracias por haberme
0: Gracias,
1: invitado.
0: Gustavo, querido.
3: Muchas
0: Felicitaciones.
3: Gracias.
0: Espectacular la historia de esta familia que ha generado este emblema tan importante para la Fiesta Nacional de los Estudiantes. Bueno, Agu, 8:39, no sé en qué momento.
3: Rapidísimo, rapidísimo. Se nos va el tiempo, Cris. Pero bueno, antes de irnos ahora sí a una pequeña pausa, les recordamos a toda la gente que hoy se van un par de entradas para ir a ver a La Morelo este fin de semana, el domingo a las 20 horas, ¿eh? Así que no falta nada.
0: Tengo el gusto de ser amigo desde la secundaria de Carrasco. Saludos y felicitaciones desde Abrapampa, los amigos orfebres. Les mandan un cariño grande desde Abrapampa. Hermoso lo que hacen, dicen también por acá. Los felicito por todo el trabajo y la dedicación, dice Noelia Vargas, que también está participando para entradas para La Morelo. Por supuesto, para La Morelo. Noticias y ya venimos.
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0: El desempleo fue del 3,4% en Jujuy, Palpalá durante el segundo trimestre. El INDEC informó que la desocupación alcanzó el 7,9% en los principales aglomerados urbanos del país. En Jujuy, Palpalá fue del 3,4% con unas 6.000 personas desocupadas y 30.000 ocupados que buscaban otro empleo.
3: Jujuy necesita más donantes de sangre para abastecer a 17 hospitales. El Centro Regional de Hemoterapia reforzó la convocatoria ante el aumento de transfusiones, cirugías y emergencias. Todos los grupos son importantes, pero actualmente se necesitan especialmente donantes de cero positivo y negativo.
0: Estrellas Amarillas pidió responsabilidad al volante durante la Fiesta Nacional de los Estudiantes. La organización llamó a los jóvenes a disfrutar de la fiesta con conciencia y prevención. Recomendaron no conducir después de consumir alcohol, usar cinturón y casco y elegir un conductor designado.
3: Habrá interrupciones programadas de energía en Capital y Pampa Blanca. Este viernes se realizarán tareas de mejora en el servicio eléctrico en San Salvador de Jujuy. Serán de 8 a 14 en sectores de Bajo la Viña, mientras que en Pampa Blanca se extenderán de 9 a 14 en distintas zonas.
0: El Carmen recibirá una nueva jornada de automovilismo interprovincial. La actividad se realizará este domingo 20 de septiembre en el autódromo Víctor Hugo Brils del Carmen. La propuesta reunirá pilotos y fanáticos del deporte motor en una jornada de competencia y velocidad. Este título y más en todo Jujuy, 8:41.
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2: 8:50 y vamos a retomar nuevamente el contacto con nuestro móvil de exteriores. Silvano, estamos con vos.
3: Bien, muchísimas gracias. Vamos a hablar con la licenciada Adriana Torres, quien es jefa del CAPS 249 Viviendas del sector del barrio San Pedrito, y también con Martín Velázquez, quien es técnico agente sanitario, porque bueno, hay una actividad que es realmente importante, que está vinculada con atender justamente situaciones de salud de los vecinos de un amplio sector de acá, de la zona sur de nuestra ciudad capital. Por eso queremos que nos comenten con más detalle. Bueno, licenciada, ¿qué tal? ¿Cómo le va? Cuéntenos un poquito acerca de estas jornadas saludables que están armando.
4: Hola, ¿cómo está? Buen día. Sí, comentarle que yo hace poquito me hice cargo del CAP. Cuando llego acá hay una realidad que los chicos trabajan aquí dentro de mi equipo sanitario. Yo tengo 11 agentes sanitarios, de los cuales ellos se programan una actividad por mes. El coordinador de los agentes sanitarios puede explicarle bien la actividad, cómo se realiza.
3: Bueno, a ver, Martín, contanos un poquito acerca de esta actividad, porque me decía fuera de cámara que cada uno de los agentes sanitarios tiene un grupo importante de gente a atender, ¿esto es así?
5: Exactamente, Silvana, ¿cómo le va a la comunidad? Sí, uno de los 10 chicos tiene aproximadamente 1.200 familias, que tiene 1.200 personas que tienen a cargo. Y bueno, estas actividades que realizamos una vez por mes, las denominamos las 249 de visita. Y bueno, en esas actividades tenemos control de parámetros, control de peso, de talla, hacemos vacunación a los animales domésticos, hacemos testeos de sífilis y VIH, también regalamos ropa para los chicos, también para la gente que lo necesite, pañales para los abuelos, hacemos todo tipo de contención en los stands cognitivos, ¿sí? Estimulación cognitiva para nuestros mayores de 65 años y también hacemos la intervención con la trabajadora social, que a su vez también ve todas las complicaciones que tiene la comunidad.
3: Me detengo un poquito aquí porque dijiste, bueno, atención a toda la familia y también a las mascotas.

0: vida de las mascotas. Tenemos un equipo que está comandado por Inocencia Condori y por Soledad Espinosa, que hacen las vacunaciones a los animales domésticos.
1: Esto generalmente antes no lo hacían, ¿no? Digamos, únicamente era el grupo familiar y ahora también incluyen a las mascotas.
0: Sí, justamente, y lo importante es poder abarcar exactamente todo el grupo familiar, teniendo en cuenta el tema de la rabia.
1: Ahora, ¿cuál es la respuesta de la gente? ¿Acompaña, no acompaña?
0: Gracias a Dios acompaña. Dos días antes hacemos la publicidad en el sector que nos corresponde hacer. Sale todo el equipo interdisciplinario a colaborar y la respuesta de la gente es favorable.
1: O sea que acá tenemos un grupo de 6-7 agentes sanitarios que atienden aproximadamente a 2.000 personas, un poquito más.
0: Exactamente, son 350 familias que tienen a cargo, que aproximadamente son entre 1.000 y 1.200 personas.
1: ¿Cuáles son las problemáticas comunes que plantean las familias en cuanto a su salud o su situación social?
0: Claro, justamente eso es lo que hacemos cuando abordamos y cuando seleccionamos el sector que vamos a trabajar. Cada uno de ellos sabe muy bien la problemática que tiene cada sector porque son las familias que ellos visitan todos los días. Entonces, por ejemplo, te comento, tenemos el sector de Raquel Contreras, que tiene muchos abuelos en este caso. Entonces implementamos la modalidad de ir específicamente hacia los abuelos.
1: Podemos hablar un ratito con Raquel porque, Raquel, gracias por acercarte. ¿Atendés principalmente a los abuelos?
2: Sí, buen día a todos. Sí, tengo una población de casi 900 personas a 1.000 y la mayoría son adultos mayores de 65 años, algunos en situaciones que están solos y obviamente con patología. Así que lo que
1: ejemplo,
2: nos...
1: ¿Cuáles son las más comunes, las patologías más comunes?
2: Diabéticos, hipertensos, personas que tienen lupus y más que nada personas que están postradas y están solas, más que nada.
1: ¿Ustedes acercan esta primera atención importante para ellos?
2: Sí, nosotros vamos al domicilio, hacemos curaciones con las enfermeras, trabajamos en conjunto, así que siempre estamos visitando, más que nada también lo que es pie diabético, así que es lo más importante. En los adultos mayores.
1: En el caso de los adultos mayores que viven solos, ¿ustedes también le dan un soporte de acompañamiento social, digamos, son los que más atención le requieren?
2: Sí, son los que más visitamos, más visitas requieren más que nada, y porque obviamente cuentan su situación por los que están solos, así que bueno, concurren también al puesto de salud, se toma de presión y bueno, siempre estamos yendo a ellos a visitarlos constantemente.
1: Bueno, licenciado, esto muestra un poco el trabajo que vienen haciendo ustedes, que sin duda alguna va a ser extensivo para toda esta última parte del año, ¿no?
3: Y yo creo que sí, acá se trata de que todos hagamos un repique de la actividad que hace. La verdad que es muy lindo, orgulloso del equipo que tengo. Trabajan mucho con la comunidad y es importante que muchas veces nosotros estemos frente a la comunidad, que nosotros vayamos y estemos. Muchas veces 5 minutos de oído, como yo digo, alivia muchas cosas. Y que ellos nos vean en territorio, que ellos nos vean en cada sector, yo creo que para este sistema es muy bueno. Es bueno la estrategia que estamos implementando o que ya se viene implementando, ¿no? Y como decía acá la compañera, con los adultos mayores nosotros tratamos, que es una franja que muchas veces nosotros lo dejamos a un costado porque siempre estamos viendo embarazada, estamos viendo niños, adolescentes, y nuestros adultos mayores nos necesitan hoy. Por eso hoy la actividad estaba plasmada con los adultos mayores que están haciendo en territorio, que me gustaría que también pasen a ver cómo está. Así que, bueno, esa es la situación y la realidad que vivimos. Y con respecto a los animales, sí, cada agente sanitario sabe la realidad de su sector, sabe su población, y bueno, ellos implementaron esto de ir a vacunar a los caninos en territorio, y es muy efectivo. La verdad que toda la gente se acerca, como dijo Martín, nosotros hacemos una promoción y prevención días antes de realizar esta actividad para que sea exitosa para la comunidad.
1: Muchísimas gracias.
3: No, gracias a ustedes por venir.
1: Bien. Una tarea importante que se realiza aquí en las 249 viviendas, sector del barrio San Pedrito. Y bueno, los testimonios dan cuenta de la tarea que deben afrontar de manera diaria en la atención, principalmente en este caso a adultos mayores y a todas las familias de este sector.
4: Perfecto, Silvano, te agradecemos muchísimo por toda la información. Y bueno, antes de llegar a las 9 de la mañana, tenemos más consejitos, así es. 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
2: Te cuento, Agu, que tenemos un par de entradas, por supuesto, para ir a ver a La Morelo, para mimar un poco la billetera, la opción, el calendario cultural de la familia jujeña, de los amigos de Arriba Jujuy, así que nos mandan un mensajito y vamos a estar, por supuesto, en un ratito prendiéndonos. Pasen por el chat de YouTube, hay mucha gente prendida, Canal 4 Jujuy, nos buscan, nos dejan nombre, apellido, tres últimos números del DNI y después hacen lo que tengan ganas de hacer. Saludan a la familia, a los amigos, a la pareja, a la mascota, a lo que quieran. Hoy es viernes con total libertad. Pero déjame contarte algo. Viste que hoy tenemos un paisaje espectacular.
0: Sí.
2: Están los cerros, me parece que granizados.
0: Sí.
2: Me parece, como dijo Silvano, vamos a tomar un término genérico para no meternos en cuestiones técnicas, con una sábana blanca amanecieron los cerros hoy. Tapados con una sábana blanca, le mandamos un abrazo grande a nuestro compañero. Mañana romántica, espectacular. Ahora, esto se replica en Humahuaca, impresionante. Nos mandaron un video recién.
0: ¡Ay, bueno!
2: Donde todos los cerros están también totalmente tapados de blanco. Me imagino que el Hornocal amaneció así porque es para ese lado. Y nomás, ¿sabés a dónde nos están escuchando?
0: ¿Dónde?
2: Yo no puedo creer esto. En Casabindo. Le mandamos un abrazo enorme, enorme, enorme a la gente que nos está tomando por YouTube. Al amigo 079 que nos mandó una foto de Casabindo. También impresionante donde estamos llegando con Arriba Jujuy. Muchas gracias.
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2: Me cuentan que nuestro querido Pulpo ya se puso en contacto con los relacionistas públicos Infinity para armar un corralito de Arriba Jujuy. En la zona VIP, sí, vamos a armar.
0: Vamos a ir todos.
2: Vamos a ir todos para la Breche. Vamos a la Breche.

0: Me encanta. 9:02 a.m. Noticias y seguimos.
1: Será una noche de suéter en los hombros.
0: Ah, muy bien.
1: Una antigüedad.
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4: Una mujer denunció a una pastora evangélica a la que acusa de prestar dinero con intereses excesivos y de amenazarla cuando ya no pudo pagar. La denunciante, identificada como Mabel, contó que pidió 250 mil pesos a través de una supuesta financiera que funciona por Facebook y terminó devolviendo 4 millones de pesos. Causa Cira, la Fiscalía volvió a reclamar información clave a bancos y organismos para poder seguir la ruta del dinero. El Ministerio Público Fiscal advirtió que bancos, agentes financieros y organismos públicos todavía no entregaron toda la información requerida. La investigación busca determinar si hubo un esquema de cobro de comisiones para acceder a dólares al tipo de cambio oficial y acelerar permisos de importación. El gobierno anunció este jueves cambios en la seguridad de la residencia presidencial de la Quinta de Olivos. Según explicaron a través de un comunicado, Casa Militar pasará a centralizar todas las tareas para asegurar el resguardo de Javier Milei. De acuerdo al texto que hizo circular la Casa Rosada, el personal de Casa Militar a cargo del general de brigada Sebastián Ignacio Ibáñez asumirá la responsabilidad integral de las funciones de seguridad de la residencia presidencial de Olivos, así como las de las residencias transitorias del presidente de la Nación y de su familia, con el objetivo de fortalecer la seguridad y al mismo tiempo facilitar los procesos administrativos internos. 9 mujeres fueron encontradas muertas en Sudáfrica y la policía investiga si hay un asesino serial. Los cuerpos aparecieron en distintos puntos de una misma región, al este de Johannesburgo. La última víctima fue hallada este jueves cerca de una obra en construcción.

0: de la mañana a 8 minutos. Te lo recordamos una vez más. 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Bueno, Cris, lo mencionábamos, ¿no? Los eSports nos dejan de crecer.
1: Impresionante.
0: No dejan de crecer.
1: Impresionante. Recién en una oración un poco como que resumimos todo porque dijimos lo que pasó en 5 años. Hicimos una seña irreproducible al aire, pero fue pum para arriba de una cosa tremenda por la calidad de los representantes. En Jujuy vamos a enfocarnos. La calidad de los jugadores, la velocidad en la que aprendieron, la velocidad en la que se volvieron competitivos, además para llegar a los lugares a donde llegaron y van a seguir llegando. Y vamos a conversar un poquito con Luis Pérez, que además nos trae un amigo, un invitado especial, que nos va a contar más todavía, pues estamos llenos de novedades. ¿Cómo andás, Luis, querido? Bienvenido.
2: Muchas gracias. Bien, bien, bien, la verdad. Cansados, pero felices.
1: Contanos un poquito, porque tu campera ya dice mucho, ¿no? Y habla a las claras de la seriedad y el profesionalismo con que hoy se le están tomando a los deportes. Juegos Sudamericanos, Santa Fe 2026, el logo olímpico. ¿Qué pasó, Luis? Contanos.
0: La insignia,
1: todo.
2: Sí, la verdad que pasó de todo, fue incluso más grande de lo que esperamos. Venimos hace mucho tiempo tratando de incluirlo en estos circuitos deportivos que sabemos que son muy importantes para nuestro país y para toda la región. Ver debutar ahí a los deportes electrónicos como una disciplina más, acompañada por todo de sur, el acompañamiento de los jugadores, la gente que fue a acompañar. La verdad que fue emocionante, fue difícil llevarlo. Teníamos un grupo bastante grande desde DEVA que se armó. Saludo muy grande a Guillermo Vázquez, el presidente, porque la verdad que había que estar a la altura de las situaciones. Lo estuvieron los jugadores, los representantes del Comité Olímpico Argentino, porque tuvimos 2 medallas de oro, una de bronce y una de plata. O sea, en las 4 disciplinas tuvimos medalla, básicamente. Dani Arias, que es la jugadora de AFC, medalla de oro, ya tiene un hijo de 1 año. Contaba lo difícil que había sido estar 1 semana lejos de él. Después Lauti Subiría, que tuvo la medalla de bronce en EFC masculino. Bruno Leff, también medalla de plata en simuladores de auto. Y el equipo de Valorant, que ganó una final, pero súper ajustada con Chile. Un estadio que explotó, la verdad que nada, fue muy bueno ver cómo han llegado los deportes electrónicos para quedarse y mucha gente contenta. Te comentaba fuera de aire del presidente del Comité Olímpico Argentino que estaba muy contento de cómo habíamos encarado y cómo ese primer paso había salido todo bien, porque vimos algunos videos que los chicos después se fueron a pasear los que habían jugado, los ganadores, y eran 3 cuadras de aplauso de la gente viéndolo caminar y le estaban aplaudiendo a gente los eSports, porque es básicamente por lo que nosotros trabajamos.
1: Bueno, preséntalo, ¿quién te acompaña?
2: Mariano Mercado Allende, un gran amigo, mi mano derecha, un gran profesional de los eSports y con quien juntos que fuimos a llevar la bandera de Jujuy hacia a lo que fueron los suramericanos.
1: Árbitros.
0: Ah.
1: Lindo lío eligieron, Agus.
0: Uf. O sea, ellos son los que se ponen la gorra. Ahí va.
1: Vino. Bueno, Mariano, primero bienvenido.
0: ¿Cómo bienvenido, bien? Bienvenido.
3: Muchas gracias por la invitación.
1: Gracias por... ¿Cómo es arbitrar? Además, con esta exposición, ¿no? El presidente del Comité Olímpico, todo mirando de reojo, desde el prejuicioso, yo siempre insisto con esto y Luis sabe, ¿no? Del prejuicioso que dice deporte, esto, hasta hoy el más especializado y representándonos en todo el mundo, los mejores del cono sur de Latinoamérica.
3: No solo es complicado, si bien el juego ya tiene su propio reglamento, tiene sus propias dinámicas, que como árbitro no podés inclinar la cancha.

0: cancha, como por así decirlo, si en ese caso querrías hacerlo, yo no lo haría, pero no se puede. Y un juego, por ejemplo, como el de fútbol, como el FC 26, yo estaba atrás y me moría por gritar los goles de Argentina. La final del femenino con Perú salió 7 a 6. Doblete de Messi en el alargue, pero Argentina lo dio
1: Qué
0: vuelta. Entonces, imagínate la emoción que yo tenía y tenía que estar serio. Creo que eso fue lo más difícil de manejar, el tema de las emociones, mantenerse neutral. Sobre todo, creo que lo más importante es que las dos jugadores se sientan cómodas.
1: Explícame algo, Mariano. Yo me traslado al escenario, ¿no? Están
0: Sí.
1: jugando dos. Entiendo que el juego ya tiene un árbitro, el juego en sí.
0: Claro, sí.
1: ¿Vos qué arbitrás? ¿Qué
0: Bueno,
1: medías? ¿Qué regulás ahí?
0: se tiene que ver mucho el tema del respeto hacia el rival, de que no haya un exceso en el festejo, por ejemplo, de un gol, que no se le grite en la cara, que no haya una falta de respeto mayor, eso es lo primero. Luego que las cosas técnicas, como que no haya un mando que tenga cierta ventaja con un software o lo que sea, eso también. Y tercero, que se tengan las condiciones necesarias para ambas partes para que se pueda jugar el partido
2: Ahora, lo que más por ahí me llama la atención o me da curiosidad un poco de esto, Chris, es cuáles serían las penalizaciones
0: Claro.
2: hablando de los eSports, ¿no?
0: Claro.
2: Porque uno no sé, siempre va al deporte, a lo físico, como bueno, te suspende. Acá, ¿cómo sería? ¿Te bloqueamos la cuenta? ¿No la puedes usar? ¿Te la suspendemos? ¿O cómo sería ahí?
0: Si hay trampas, hacks, que se detecta, el mismo juego te lo detecta y en caso de Valorant, por ejemplo, te tira la partida. Se dice hacker detectado, se va a reiniciar la partida. En el caso de DFC, presencial es un poco más complicado. Como digo, hay mandos especializados para hacer trampa, por eso tenés que dar mandos avalados por la organización. Las sanciones varían mucho según qué es. Yo generalmente doy una advertencia y lo que más fue el tema de las palabras, de que el coach, por ejemplo, no esté dictando qué es lo que tiene que hacer la persona que esté atrás diciéndole, che, fíjate
1: No,
0: ahí
1: no se puede coachear.
0: Se
1: No.
0: puede coachear en tiempos muertos,
1: Bien.
0: en pausas, no se puede coachear durante el partido, pero es como que alguien te está dictando y dice, che, fíjate esto que no estás viendo, fíjate acá de cerrar. Eso no se puede. La advertencia fue mucho para los coaches en este caso. El coach de Argentina y el coach de Perú, muchos tenían a las chicas diciéndole, che, tenés que fijarte acá, cerrar la defensa. Y yo, la primera es advertencia, la segunda también, un poco más fuerte, y la tercera ya directamente se lo baja del lugar donde tendría que estar.
3: Y después en el desarrollo mismo, o sea, vos tenés la parte previa, el desarrollo del reglamento, tenés cuánto tiempo se juega, qué modo se juega, cómo se hace el draft, cuándo se hacen las pausas, cuándo, o sea, cada juego tiene su detalle. Por ejemplo, pasó algo muy interesante en el caso de Assetto Corsa, que son los simuladores de auto, que se terminó descalificando a Guyana porque primero había un reporte de que había entrado muy rápido una curva. Y después los árbitros de oficio empezaron a revisar cada una de las carreras y se veía que siempre buscaba la forma de perjudicar a alguien en la carrera. Por ejemplo, hubo una curva que entró, lo golpea el de Ecuador, lo saca de competencia y después empezó a haber un
1: A
3: patrón.
1: ver, Luisito, si yo llevo esto a la Fórmula 1, hay revisión también de
3: Es
1: maniobra. O
3: exactamente lo
1: sea, lo
3: mismo,
1: mismo.
3: exactamente
1: A
3: lo
1: ver,
3: mismo.
1: vos pasás, sí, terminás la carrera, pero vamos a revisión con esto porque está raro. No, no,
3: Sí,
1: no
3: los
1: sirve.
3: chicos Bruno y Dayana estuvieron, no sé si hasta las 4 de la mañana, revisando los videos de todos para vuelta a vuelta para ver que no pase estas cosas. O sea, también hay depende del juego cómo interactúa un árbitro, en este caso comisario, porque son de simuladores de auto, pero bueno, básicamente es de alguna forma la función que tiene el árbitro dentro de los eSports.
1: Contexto ambiente, yo me imagino que es como cuando nos juntamos en la casa, torneo de play, llegan a la final, picante, digamos, ambiente, ¿qué vivieron?
3: No, no, las dos finales argentinas fue una locura, fue una locura. Lo que decía también Mariano, esto de no poder, tampoco, no poder gritar los goles, andar golpeando el bombo, que es lo que uno se muere de gana, digamos. Pero el contexto fue muy fuerte, porque estábamos de locales, era la primera vez, o sea, era creo que pasó mucho más fuerte por ahí con Dani Arias, la chica que ganó, porque se estaba disputando la primera medalla de oro, la primera medalla olímpica en eSport, entonces era como muchísimo la emoción de la gente que estaba, de los jugadores y de nosotros, que de árbitro, y porque, a ver, éramos un grupo casi de 18 personas que somos gente que viene promocionando los eSports, entonces era como todo, no, no, fue una explosión, una locura, nada. No, no, no se puede como explicar por ahí lo fuerte que se vivió, digamos, emocionalmente verlo, o sea, es decir,

0: Vengo 8 años laburando por ver esto y nada, se logró, digamos, fue una locura.
1: Luis, antes de que te vayas, ¿se puede contar lo que nos comentaste recién, esto que se viene en octubre?
0: Sí, se puede contar, ahora sí se puede contar, porque se oficializó ayer, y es que voy a acompañar a Lucas y Gabriel, que estuvieron acá en una entrevista contando que se van a la FIFA World Cup, jugar y fútbol mobile, a Jeddah, Arabia Saudita, que es la del Copa Mundial. Y ayer me confirmó la gente de AFA que yo los voy a acompañar a ellos, así que va a ser un gusto porque... A ver, el gusto en realidad es acompañarlos a Lucas y a Gabriel, que vemos cómo vienen creciendo día a día. Nosotros estamos en contacto siempre. Nosotros con Mariano hacemos las transmisiones para FIFA, de la gente de la AFA. Y nada, la verdad que muy, muy feliz de estar ahí. Y sí quiero dejar por ahí una pequeña reflexión, si se quiere, que por ejemplo nos pasa. Volvemos a los sudamericanos, pero este domingo nos vamos al Fuerte a hacer una actividad con los chicos del Fuerte. Qué para bueno, que clasifiquen a la Evita. Después viajamos a Arabia, después estuvimos en Tres Cruces. O sea, no se trata de por ahí la geografía o el lugar donde estamos, sino que hay que seguir haciendo y seguir dando oportunidades, digamos. Me parece como que es lo más importante.
2: Está a la vista, pasado en estos últimos años, es palpable los chicos viajando por el mundo y además no yendo nada más, ¿no? A estar, claro. Viste que antes el cojeño ibas nada más a estar, ahora compite y son protagonistas y tenemos sobran los ejemplos. Un gusto conocerte, Mariano. Gracias, bueno, gracias por venir.
3: Muchas gracias.
2: ¿Vos estás con las transmisiones de AFA también?
3: Sí, también eso lo hago en paralelo, también es mi otra pasión, pero bueno, dejar también el mensaje que ya esté en los Juegos Suramericanos, ojalá próximamente en los Panamericanos y ojalá próximamente en los Juegos Olímpicos, ya te deja ahí la pauta de que esto va por muy buen camino y que ser parte de eso para mí es un sueño.
2: Luis es un amigo, pero tiene que venir a contar la pasión de cero, cómo nació esto, porque hay un montón de chicos que seguramente van a soñar con estar en tu lugar también, Mariano.
3: Me encantaría y estoy abierto a la invitación.
2: Ahí lo vamos a gestionar. Gracias, Mariano. Gracias. Bueno, rápido, gracias chicos y felicitaciones. Tremendo 2026, 9-19, Agus.
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2: Un abrazo enorme para toda la comisión del Centro Vecinal de los Vecinos de Alto Padilla, que nos mandan un mensaje hermoso por acá, pero que vamos a hacer foco en dos cuestiones. Para disfrutar esta fiesta hermosa que tenemos con transmisión en vivo del 4, con vos, Agu, brillando ahí en la pantalla, que la gente cuide los espacios, la limpieza, ¿sí? No arrojar basura, cuidar los momentos también, la energía para que la convivencia, que es fundamental. Así que nos sumamos a pleno. Un cariño grande a toda la comisión del Centro Vecinal de Alto Padilla. Gracias por el mensaje.
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2: Excelente propuesta, como la propuesta de La Morelo este fin de semana. Par de entradas te regalamos. Patricia Vega participando. Le mandamos un abrazo grande. Bien Vivi Belicari, que va por chat de YouTube, por WhatsApp, por todos lados. ¿Quiere ir a ver La Morelo? Analía, Analía 846, falta el apellido, no te olvides, te mando un beso grande. Guillermo Celaya 043, muy bien. Mabel Claudia Flores 083 en el WhatsApp, ¿sí? En el 3884-737873, y en un ratito nos prendemos también al chat de YouTube, en donde hay muchísima gente conectada y participando en esta mañana de Arriba Jujuy.
1: Muy bien, pausa y ya seguimos.

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1: Estamos llegando a las 9:30 de la mañana. Te traigo unas cuantas novedades. Au. Recorrido con novedades con respecto al tiempo importantes.
2: Ok.
1: ¿Querés que vamos con un par de consejos?
2: Sí.
1: Y voy preparando los datos
2: todo.
1: Para acompañar. Listo.
2: Porque yo quiero saber cómo va a estar el fin de semana, cómo va a estar la semana del estudiante, si podemos adelantar lunes, martes,
1: bárbaro,
2: algo.
1: Todo
2: para que vayamos planificando y vamos a ver cómo nos agarran también los desfiles, selección
1: provincial. Y lo que está pasando ahora, que no lo esperaba nadie.
2: Ah,
1: estamos
2: bueno.
1: Llegando a la primavera y te voy a contar de qué se trata.
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1: Bueno,
0: te traigo
1: novedades muy importantes con respecto al tiempo. Mira, el invierno es como que nos tiene agarrados, no nos suelta. Primero, Humahuaca. Le voy contando a la gente que nos está escuchando por la radio, los que nos están viendo por el 4 o por YouTube, que se vayan un ratito a YouTube o el 4, se queden, ¿sí? Los que están en la City también, para que puedan ver las imágenes. En Humahuaca, a esta hora de la mañana, dame un segundito que preparo todo. Estoy entre el estornudo y la información. Acá está.
2: Ahí voy.
1: 7 grados la temperatura esta hora en Humahuaca. Cerros totalmente, y acá es donde yo tenía la duda y despejo esta duda y me apoyo en la certeza. Nieve total en Humahuaca. Nieve en Humahuaca. Los cerros totalmente blancos en este viernes 18 de septiembre. Ya van a ver por qué les digo nieve. Sí, últimos días de invierno helados, ponen en el graf. Muy bien. Humahuaca entonces con esta temperatura, ¿sí? De Humahuaca y de este paisaje, para los que nos están escuchando en la City, les cuento lo que estamos mostrando con los cerros totalmente nevados. Me imagino lo que debe ser el Hornocal. Yo creo que con correr de las horas nos va a llegar esa imagen inédita del Hornocal nevado, que me encantaría verlo en algún momento de mi vida. Nos vamos a la siguiente imagen. Esto es Casabindo, nos llegó temprano. Cerros nevados en Casabindo también. Atento, Malky, porque también te mandé info de último momento. Esto es Casabindo, cerros nevados también.
0: Che, frío.
1: Impresionante en la Puna, ¿sí? Como no tengo Casabindo, voy a ver si está Casabindo, a ver si tengo el dato de Casabindo. Voy a preguntarle por acá. Si vos sabes que me sale el dato, a ver. 5 grados en Casabindo a esta hora de la mañana. 5 grados. Y probabilidad de lloviznas dispersas con cerros nevados a esta hora de la mañana. Me voy.
0: ¿A dónde?
1: A otra imagen ahora. En La Quiaca, a esta hora de la mañana, está nevando. Esto es imágenes de hace 10 minutos que nos manda un amigo por acá. Sí, y tenemos el video y lo ponemos en pantalla. Impresionante lo que está pasando en uno de los últimos días, ¿sí? Celebra Jon Snow este momento.
0: Pero escúchame, ya llega la primavera, ¿cómo puede ser?
1: 4 grados en La Quiaca a esta hora de la mañana. Me marca, de acuerdo a la aplicación y el sistema operativo que tengo, un 65% de probabilidad de lluvia. Evidentemente, lluvia no es en La Quiaca. Esto es nieve. Y de hecho hay varios medios locales en La Quiaca, lo acabo de chequear vía Instagram y vía Facebook, que están con transmisiones en vivo porque no pueden creer lo que están viendo.
0: Increíble.
1: Neva, ¿viste? Clarito se ve, ¿eh? Se ve clarito los copitos de nieve. En un momento, cuando le envié el video a Malca,
0: el invierno está diciendo... Sí, todavía no, ¿eh? Todavía falta para la primavera, aparezco de vuelta yo.
1: Claro, le mandé a Malca el video y le digo, che, está nevado, esto es raro.
0: Chequeado.
1: Rara la lluvia, me dice, ¿no? Medio despacito. Claro, después vamos a chequear y es nieve. Sí, le mandamos un abrazo grande. Y pará, que te muestro todavía... Otra imagen que nos llegó.
0: A ver.
1: Nos vamos a las últimas que llegaron y acá ya te termino de confirmar que cayó nieve en La Puna y fuerte. Caraguasi,
0: no.
1: Departamento de Rinconada.
0: Pero póneles un abriguito.
1: Totalmente tapado de nieve. Impresionante la cantidad de nieve que cayó.
0: ¿Dónde me dijiste que es esto?
1: Caraguasi.
0: ¿Seguro?
1: Departamento de Rinconada.
0: Muy seguro.
1: Todo tapado de nieve. Le mandamos un abrazo grande al amigo que nos acaba de mandar imágenes impresionantes.
0: Seguro. Mirá, que no es otra parte del mundo, pero escúchame, no se puede creer.
1: ¿Sabes dónde nos están escuchando también? No, impresionante cómo estamos con la audiencia. Pará que voy a estar chequeando el video.
0: No, hay que ponerle
1: la escuela 454. ¿La 454 es la de Susques? Me parece que sí, ¿no? Nevando también ayer en Paso de Jama. Ayer nevó en el Paso de Jama y esto es lo que provocó... Claro, que se corte el paso, justamente. Ya termino de descargar el video. Esto es Caraguasi, Rinconada.
0: Mina Pirquita también, ¿eh?
1: Mina Pirquita
0: todo
1: también.
0: Nevado. Nos todo llegó nevado. Una imagen recién. Todo

0: nevado.
1: Impresionante cómo cayó nieve en la Puna. Así que hoy estamos viendo claramente las consecuencias de todo lo que está pasando en los cerros de San Salvador. Muy bien por la gente de Mina Pirquita. Estoy viendo qué fotón que nos mandan con la bandera argentina. Bueno, impresionante la Puna jujeña. Gracias, Francisca. Le mandamos un cariño enorme y ahora entendemos por qué tenemos este aire frío hoy en la zona de Valles.
0: Totalmente, clarito, clarito. Totalmente.
1: Bueno, ahí está toda la información.
0: Muy bien. Cris, en San Salvador estos días, ¿algo de lluvia, nada?
1: Me voy al dato, bancame, que tengo toda...
0: Porque, obviamente, ojalá no se replique lo que sucedió ayer. Estamos esperando, cruzando los dedos.
1: Tengo un bombardeo de mensajes de WhatsApp. Me dicen, ¿cómo va a estar nevando? Bueno, vayan y vean que pusimos las imágenes. Buen día, Nati, también. Ya estoy al tanto. Bueno, viernes.
0: Hoy.
1: 12 de mínima, máxima de 24, cielo totalmente cubierto. Hoy no tengo ni veo... En mi sistema operativo, probabilidad de llovizna, chaparrón, nada.
0: Muy bien.
1: Nada. Mañana sábado, San Salvador.
0: Mañana, desfile doble también. A ver.
1: Dato. 13 en la mínima,
0: sí.
1: 25 en la máxima,
0: sí.
1: Cielo totalmente despejado.
0: ¡Ay, qué bueno!
1: Sol pleno me sale.
0: ¡Qué bueno!
1: Y vos sabés que es una muy buena noticia, porque temprano en la mañana, y te lo dije, me marcaba un 45% de probabilidad de lloviznas. Lluvias para el sábado. Eso desapareció.
0: Muy bien, qué
1: así
0: bueno.
1: Así que es una muy buena noticia. Recién tengo algo para el día lunes, pero sábado y domingo con sol pleno y de hecho temperatura en ascenso.
0: Para el día lunes tenemos elección provincial. A ver, adelantame.
1: 15 en la mínima.
0: Sí.
1: 28 en la máxima.
0: Sí.
1: Cielo cubierto.
0: Ay.
1: Y 50% de probabilidad de lloviznas. Que no es nada.
0: Esperemos que no.
1: No, los especialistas ya nos dijeron que 70 para empezar a prestar atención. 50 como...
0: No pasa nada.
1: No pasa nada. Que puede pasar como hoy, que arrancamos con probabilidad y desapareció. Así que...
0: Funcionó el gualicho de los carroceros.
1: Sábado 13 en la mínima, 25 en la máxima, sol pleno. Y domingo 13 en la mínima, 31 en la
0: muy
1: máxima.
0: Bien,
1: domingo, hermoso, hermoso domingo. Impresionante.
0: Perfecto. Bueno, no, nos llamó un poco la atención todo esto, Cris. Ahora les vamos a decir a la gente que antes de irnos nuevamente a una ya de las últimas pausas de Arriba Jujuy, puede participar. Hoy se van un par de entradas para ir a ver a La Morelo este domingo. Digo que es un planazo,
1: Le puedes dedicar este consejo. Nos están viendo en un ciber de Abra Pampa. Mándale a Dieguito un abrazo grande. Y a la gente del ciber en Abrapa. Estamos prendidos en el ciber.
0: Me encantó.
1: Tremendo.
0: Un saludo enorme para los
1: queremos
0: chicos.
1: Una foto que nos manden los del chicos ciber. Del ciber una foto. La máquina 1, la 2, la 3, la 4, la 5.
0: Y llegamos seguirá siendo así, igual que usted lo recuerda.
1: Cuando, la próxima vez que vaya a Abra Pampa, voy al ciber con un pendrive a buscar música para Mantequilla.
0: Ah, bueno, muy bien. Chicos, por acá dice, más vale tarde que nunca. Me anoto por las entradas, soy Silvina. Vamos, Jujuy, hermosa tacita de plata, cada día más hermosa. Chicos, feliz porque ya es viernes, claro, muy bien, muy bien. Buen día, chicos. Para participar del sorteo nos dice Seba. Perfecto, Seba, ya estás participando. Belén Ortega, también estás participando. Chicos, quiero ir a ver a La Morelo, nos dice Vivi Albornoz. Bueno, una gran cantidad de gente, ¿eh? Chicos, Jujuy se viste de primavera, buen viernes. Me anotan también para las entradas, porfa, nos dice Alejandro Valdés, que también ya está participando. Infinidad de mensajes tenemos a esta hora.
1: Tremendo.
0: Hola, chicos de Arriba Jujuy, para saludar a toda la gente también de la ciudad de Perico que nos están escuchando muy atentos, quieren participar para ver a La Morelo.
1: Perfecto. Muy bien, tengo un saludo especial por acá.
0: A ver.
1: A mi bebé de parte de sus papás, su hermanito Lucho, tíos y primos, en especial a su prima Cere, que la ama mucho. Luz Catherine Velázquez cumple 7 años el día de hoy. Y le vamos a dedicar este momento especial, hermoso. 7 añitos. Feliz cumple, Catherine Velázquez. Que tengas un hermoso, hermoso día.
2: Que lo cumplas, que lo cumplas.
1: ¿Vos sabés? Hoy lo vi llegar con bolsas muy temprano con Alan González. Digo, ¿a dónde? ¿Cuál es el motivo, la razón, el fundamento? El tipo se copó con todo. Una celebración espectacular el día de hoy.
0: Bueno, te voy a adelantar algo, Cris. Viste que se viene el 21 de septiembre. Acá te voy a poner en un compromiso. ¿Y usted qué tiene que hacer?

0: 13 día?
1: 21.
0: No, no, no, no me refiero a una agenda. Hay algo que usted tiene que hacer ese día para quedar bien con la señora de al lado.
1: No, ya.
0: ¿Pero qué es lo que se hace el 21 de septiembre?
1: Yo tengo la sorpresa, claro.
0: ¿Pero qué es lo que se hace?
1: Se sorprende.
0: ¿Se regalan qué? Mirá, hasta Alan no, te lo está
1: bueno,
0: diciendo.
1: Bueno, pero...
0: Te lo está diciendo.
1: Pero fue que quiero sorprender y ustedes no me quemé.
0: No, no,
1: ¿flores
0: no.
1: amarillas?
0: Se rega... Pero más vale que regale flores amarillas ese día.
1: Ya sé a dónde va, mira.
0: ¿Y sabes qué? Esto hoy tenemos una nota muy particular sobre cuánto cuestan las flores en Jujuy. 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Pero te voy a adelantar algo, como para que lo vayas teniendo en cuenta, ¿sí? A pocos días de la llegada de la primavera, Canal 4 recorrió distintos puestos de venta de flores para conocer los precios y las variedades disponibles para regalar este próximo 21 de septiembre. Para que usted no se olvide, lo agende, lo ponga en su calendario.
1: No, ya está marcado acá.
0: Los vendedores consultados coincidieron en que los precios se mantienen en comparación con el año pasado y señalaron que buscan ofrecer alternativas para distintos bolsillos, ¿sí? Ahora, obviamente, las flores amarillas son las más buscadas en esta primavera.
1: Esa fecha, tremendo.
0: Flores, precios y variedades. Rosa por unidad, 2.000 pesos.
1: ¿Rosas?
0: Por unidad. O sea, si usted quiere regalar un ramito con 30 rosas, haga su presupuesto, ¿sí? Rosas por unidad, 2.000 pesos. No va a regalar una rosa.
1: No.
0: No va a ser
1: no,
0: tan...
1: No,
0: claro,
1: no,
0: claro.
1: No, no.
0: Jamás.
1: Nada de andar cortándole a la señora, a la vecina,
0: llama?
1: No.
0: No, no, no, jamás.
1: No.
0: Ramo.
2: Vos, yo ya estoy llena.
0: De 2 girasoles. Cumplís ahí con lo amarillo. Y una rosa, 10.000 pesos.
2: Se llama...
0: Ramo con lirio amarillo, cumplís ahí también. Y una rosa, 10.000 pesos. Te dan opciones. Lirio amarillo por unidad, acá preocupate, entre 7.000 y 8.000 pesos. O sea, si usted quiere regalar un ramo, un ramito con 30 lirios amarillos y 8.000 por 3, y ahí.
1: Ahí.
0: Va. Girasol, 3.000 pesos. Que la típica de esa primavera, el girasol.
1: El girasol, sí.
0: Girasoles preparados, 5.000 pesos. Ramo con girasoles, 12.000. Pero acá no te aclara cuántos, dice ramo.
1: Ramo, pueden ser, claro.
0: Va bien, eso va bien, eso me parece que es la opción más acotada, ¿eh? Girasoles grandes, acá, pensala, hasta 50.000 pesos.
1: El girasol es
0: el... Los girasoles grandes, el más lindo, el más bello, eso. Y las rosas también las podés encontrar en 3.000 pesos, 2 rosas 5.000, 3 rosas 7.000 y otros ramos preparados alrededor de 12.000 pesos. Todo lo que podemos encontrar para...
1: Ya,
0: digamos,
1: dentro de...
3: Los que no se acomodan y los que riegan siempre su raíz. A ti mi compañero que me...
0: Frecias.
1: Frecias.
0: ¿Cuáles son esas?
1: Voy a buscar alguna vecina que tenga frecias.
0: Ah. No, no, nada de ir a la vecina, ¿no? Nada de nada.
1: No.
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0: Sí, sí, sí. Ahí vamos a ir directamente, ¿eh? 9:46 de la mañana, Cris, nos vamos a la última pausa.
1: Bueno, te cuento, Abrapampa Cerros Nevados también. Le mandamos un besote grande a Neida. Confirmado, nos están escuchando en el ciber, te mandan un cariño grande, computadora número 9. Están
0: Me
1: descargando
0: encanta.
1: Una peli en calidad cine. Le mandamos un abrazo grande. 13 para las 10. Ah, ya se termina.
0: Ya se termina. Volvemos y anunciamos ganador o ganadora,
1: Impresionante.

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1: 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Mira, adelante, adelante los muchachos.
2: Mirá,
1: no, unos románticos.
2: Mira lo que te traen.
1: Unos románticos. Muchísimas gracias.
2: No saben que ya... Va con...
1: Te voy a decir
2: la
1: algo
2: jugada
1: a ellos
2: que le están
1: dos.
2: Haciendo. De...
1: Estas flores...
2: No, es una... Están cometiendo un error.
1: Ellos han pasado con... por las manos de todo Canal 4, claro. Más o menos. No, pero les agradezco el detalle. No, no, la verdad. Oh. Unos románticos los muchachos.
2: Es que esa es la esencia. Está en el ADN de la familia del 4.
1: Son de Florería Primavera, me imagino.
2: Claro.
1: Espectaculares.
2: Además la compró Carlín.
1: Sí.
2: Que siempre compra.
1: Bueno, mirá, y de la mano... vamos a hablar de quién, de Diableros Jujeños. Qué coincidencia, ¿no? Qué coincidencia, mirá, justito. 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

0: 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Y tenemos ganador o ganadora, Cris, ¿eh?
1: Bien, ya mismo estoy buscando porque tenemos por acá todo ya listo y predispuesto. Se va a ver la Morelo. ¡Qué fin de semana que tenemos espectacular!
0: ¿Lo decimos o no lo decimos? ¿Lo anunciamos?
1: ¿Es ella o es él?
0: Es ella.
1: Es ella.
0: La ganadora.
1: Antes, déjame mandarle un gran abrazo a la doctora Corrado, por favor. Cariño enorme, gracias a ella estoy acá. Así que le mando un cariño enorme. ¿Quién se va a ver la Morelo?
0: Se va a ver la Morelo acompañada. Y van a ver a terminación de DNI 614. Ivana, muchísimas felicidades, ¿eh? Te vas acompañada este fin de semana a ver la Morelo. Qué impecable, bueno. Nos manda un mensajito bien temprano, cumplió nombre, apellido, tres últimas del DNI, saludó además, así que muy bien, le mandamos un saludo enorme, gracias por participar y bueno, nosotros nos reencontramos el lunes.
1: Nos reencontramos el lunes, mandan foto, todo nevado en Jama, ya, o sea, tenemos videos y fotos de ayer, nos cuentan que en este momento también están con nieve a pleno en Jama, así que le mandamos un abrazo enorme, gracias por estar del otro lado. Llega Todo Se Ve con una mañana llena de regalos, sorpresas, música, entretenimiento, de todo. Nosotros nos vemos la semana que viene. Chau, chau.
0: Adiós.
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4: Recortes en discapacidad. El gobierno rechazó las críticas de Patricia Bullrich, aunque reconoce que hubo un error de coordinación. En Balcarce 50 vinculan las declaraciones de la senadora libertaria con una estrategia con miras a 2027. No sé para qué sirve juntarse si no nos ordenamos, se quejaron fuentes oficiales sobre las reuniones de mesa política. Marcelo Gallardo fue presentado como director técnico de Ecuador. Hay que convencerse de que se puede dar un salto de calidad. El entrenador argentino explicó por qué aceptó el desafío y contó cuáles eran las bases de su proyecto. También anticipó cómo definirá su primera convocatoria y qué espera de los futbolistas que estuvieron en el último Mundial. Presupuesto 2027. El gobierno reasignará más de 3% del PBI en 2027 por exenciones y beneficios tributarios. Se trata de los denominados gastos tributarios, por lo que dejan de pagar impuestos o se benefician algunos sectores. Incluye desde la exhibición de ganancias a los jueces hasta las ventajas para la producción en Tierra del Fuego. Intento de femicidio en una facultad de Uruguay. Imputaron al joven que apuñaló a su compañera de clase. El estudiante de 19 años tenía una obsesión con una compañera de clase y la agredió con un cuchillo varias veces. El caso generó un fuerte impacto en Uruguay y motivó la suspensión de las clases durante varios días.

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2: A esta hora de la mañana comenzamos a vivir, a disfrutar el último viernes, el último fin de semana de invierno. Señoras y señores, por fin es viernes. Aquí estamos comenzando esto que se llama Todo se ve. En una jornada súper espectacular, en una jornada súper tremenda, así que bueno. ¿Cómo le va? ¿Cómo
3: bien,
2: está? Buen día.
3: ¿Cómo está? ¿Cómo anda, mi hermano querido? Qué gusto saludarlo.
2: Todo bien, beso grande a parte del equipo, a Vicky, sí, que nos está viendo.
3: Sí.
2: Beso gigante, bueno, a toda la gente de arriba de Richard.
3: También, abrazo.
2: El beso para ellos. El Gattuso, Sergio, los dos Sergio, Vero.
3: Ok, okay. Gran equipo tenemos. Sí, Vero, sí, salúdela porque usted sabe.
2: Andrea
3: que es
2: Verónica.
3: Bastante tóxica.
2: Ahí está.
3: Buen día, ¿cómo andan? Bueno, hablando obviamente de todo y de todo lo que vamos a tener en esta jornada, ayer tuvimos ahí un arranque medio trunco, pero que hoy ya se va a poder concretar. Yo veía algunos chicos que estaban muy ansiosos y que por ahí se pusieron un poco tristes por la llovizna que afectó ayer a la ciudad capital. Hay que decir que hay que tener paciencia, que estas cosas pueden pasar, que siempre en la fiesta nacional de los estudiantes, Carlín, me vas a poder corregir vos, hay un día con lluvia.
2: De
3: así
2: hecho,
3: que nada, hoy ya van a poder pasar todos, hoy ya va a ser un desfile doble y van a poder disfrutar.

0: disfrutar de lo que corresponde, que es esta fiesta linda.
1: De los desfiles, por supuesto, de las carrozas, que como decís vos, Agus, están ansiosos los chicos para salir, demostrar y brillar. Sí. Y hoy, bueno, se espera mucha gente. Hoy se espera mucha gente, mañana no se trabaja. Aparte, el día va a estar espectacular, el día va a estar maravilloso como para que se pueda vivir en familia.
0: Aparte, pensemos esto, por ahí no pudieron el jueves y quizás ese papi no se podía quedar hasta tarde, claro, porque trabajaba hoy. Bueno, hoy en el desfile doble los chicos van a poder disfrutar y van a poder estar prendidos también. El que no diga presente en la ciudad cultural, a través de la gran transmisión de Canal 4, así que vamos a estar prendidos, obviamente, a lo que será esa grandísima propuesta.
1: 8 de la noche arranca.
0: 8
1: de la noche.
0: No 7, como pensaba.
1: No. 20 horas, así que bueno, a prepararse, a disfrutar, a preparar el típico sándwich de milanesa.
0: Sí, sí, me gusta.
1: El sándwich de jamón y queso, paleta.
0: Sí, paleta, ok.
1: ¿Qué más? Papas fritas.
0: Papas fritas.
1: Unas empanaditas ahí que queden después medio calentitas cuando llega la noche.
0: Me gusta.
1: O las ponen en un tupper
0: Un pedacito de bizcochuelo.
1: Pedacito de bizcochuelo también.
0: Sí.
1: La típica gaseosa, por supuesto, también.
0: También, esa tan rica, sabor
1: porque
0: rucola.
1: Salir a comer. Ayer estuve haciendo como especie de un...
0: cálculo.
1: Cálculo. Salir a comer Sí. Cuesta, por lo menos... $30 por persona cuesta.
0: Karim Benzema.
1: Sí.
0: Ok.
1: Uno. Bueno. 25 por persona, y te imaginas, son 4.
0: Ok.
1: Sin Lucardia una noche.
0: Es un número que hay que tener en cuenta. Bueno, me gusta, me voy a quedar con eso. Y vamos a tener muchas cosas en el programa de hoy, porque estaremos hablando del homenaje a Fortunato Ramos y Tomás Lipán por parte de los estudiantes del Colegio Santa Teresita. También hablaremos con un orgullo para la provincia, porque es Ugeñe, fue convocada a la selección argentina, tiene 14 años y se llama Indiana Costelo. También vamos a hablar de la pretemporada de Jujuy Básquet, porque hoy sí nos va a visitar el profe Paul Simo. Y también estaremos hablando de la llegada de la primavera.
1: Ajá.
0: De la llegada del amor y otras cosas.
1: ¿Qué
0: trae la primavera?
1: Es lo más bello.
0: ¿Abre esa posibilidad para vos? Love is in the air. El amor está en el aire y uno empieza a...
1: Hey, wind on fire.
0: ¿Por qué me tenaba esa? Ay, Dios. Ok.
1: Hey, wind on fire es septiembre.
0: Claro, sí, pero bueno, para otra cosa. Ok, bueno, lo vamos a charlar con una especialista, con un alquimista. Vamos a estar reflexionando acerca de eso, porque muchos creen que con la llegada de la primavera sí o sí se tienen que enamorar, sí o sí el amor tiene que llegar. Y quizás tiene directa relación con lo que vamos a estar charlando dentro de un rato con
1: el corazón pide enamorarse.
0: Ah, bueno, ¿su corazón pide?
1: El corazón pide enamorarse en septiembre.
0: Ok.
1: Ayer me pasó algo lindo, por ejemplo.
0: ¿Qué le pasó?
1: Fui a hacer una nota por el tema de los precios de las flores. Me regalaron.
0: Feliz primavera.
1: Me regalaron un ramo de flores. Me regalaron un ramo de flores. Y digo, ¿qué hago con las flores?
0: Claro, no tengo a quién.
1: Exactamente, así que bueno, dije, a la primera chica que cruce, se lo regalo. Y bajé, bajé, y había una chica que se iba a palpalar. Dije, para vos.
0: Ajá.
1: Para vos.
0: ¿Y ella lo aceptó?
1: Sí, digo, mira, sin ningún tipo de compromiso, me acaban de regalar y feliz primavera, le dije así. Antonio, le mando un beso grande. Te vemos toda la mañana. Saluda a Agustín.
0: Ah, ok. Bueno, si ve tanto, que nos regale las flores a nosotros y que haga así un círculo.
1: Claro.
0: Tiene compañeros acá a quien le puede regalar flores. Yo después las reutilizaba. Bueno, para otro film.
1: ¿De quién está hablando? ¿De Toxi? ¿De quién está hablando?
0: No, 10 y 11, claro, no tenía nadie a quien regalarle y después estás así con el celu todo el día. 11 minutos pasaron de las 10 de la mañana. Recordá que estamos regalando entradas para ir a ver a Diableros, que la rompen todas, que van a estar grabando este recital en vivo. Nos tienen que contar así, ¿por qué se merecen las entradas?
1: Ajá.
0: Me la merezco porque ayer Carlín, por ejemplo, me regaló flores amarillas.
1: Me la merezco porque a mí me gusta septiembre.
0: Exactamente.
1: Me gusta la primavera.
0: Me la merezco porque tuve una semana malena y este recital me puede llegar a alegrar la vida.
1: Me la merezco porque estoy enganchado o enamorado del Santi, ponele.
0: Ok, bueno. Todo eso puede llegar a decirnos. Tienen que contar al 388-473-7873. Nombre, apellido, últimas tres del DNI. Y te regalamos las entradas para ir a ver a Diableros al Teatro Mitre, que la van a romper todos los muchachos. Y repito, graban recital en vivo. Así que está buenísima la propuesta para disfrutar, para bailar y para cantar. Contanos por qué te mereces esas entradas. 10 y 12. Arrancamos.
1: Arrancamos. 388-473-7873 para que puedas enviar tu mensaje en esta mañana de viernes. Vamos.

0: fiestas de los estudiantes mucho tiene que jugar el tiempo, el servicio meteorológico. Bueno, sí. Ahora tenemos 16 grados en nuestra ciudad capital. Bueno, la máxima para el día de hoy es de 21 grados con cielo nublado. Para mañana mejora rotundamente, cielo completamente despejado con 26 grados. El domingo 31 grados. Durante la semana vamos a tener, la verdad, espectaculares temperaturas. Es más, lunes, martes, miércoles, arriba de los 20 grados. Nos vamos para San Pedro de Jujuy, 19 grados ahora. La máxima del día de hoy para esta ciudad del interior, 26 grados para el sábado, 31 grados para el domingo, 37 grados. Mamita, es lo que va a ser. Y en Libertador, General San Martín, ahora 21 grados con cielo completamente nublado. La máxima del día de hoy, 27 grados. El sábado, 32 grados. Mañana, 32 grados.
1: Lindo.
0: Domingo, 37 grados. Lunes, 34 grados. Y el martes baja a 24. Así que, bueno, estas son las condiciones climáticas en algunos puntos de

0: nuestra querida y hermosa Gotita de Jujuy.
1: Completamos la información porque en este caso vamos hacia todo Jujuy para hablar de lo que vos tenés que saber a esta hora y nos quedamos con lo informado en la jornada de ayer que entra en vigencia hoy porque hablamos del municipio de San Salvador de Jujuy que informó que desde hoy, viernes 18 de septiembre, a partir de las 8 de la mañana, es decir, ya está vigente, comenzó a regir la nueva tarifa para el transporte público urbano de pasajeros. Hay que decir que el boleto tiene un nuevo precio y será de 1.477,11. Si pensamos del recorrido a Reyes, el mismo mantendrá ese precio. A Guerrero modificará porque costará 1.699,12. A Termas de Reyes, 1.920,12. A San Pablo de Reyes, 1.699,12. A Ayala, 1.920,12. También a Los Nogales costará 2.142 pesos. A Lozano, 2.142. Y el recorrido más extenso, o en donde termina casualmente los recorridos que son interurbanos, es en León. 2.363 será el nuevo costo del boleto. Repito, el interurbano será 1.477. A tener en cuenta ese dato porque hablamos del precio que rige a partir de hoy. Y en este caso vamos a tener más información porque nos vamos a quedar con el paso de Jama que está cerrado este viernes por nieve en la ruta. Hay que decir que la transitabilidad en el paso de Jama fue suspendida por lluvia y nieve en distintos sectores de la ruta Chile 27. No se puede avanzar desde el kilómetro 38.5, así que a tener en cuenta esa situación, sobre todo para alguno que quería aprovechar este fin de semana, a tener en cuenta esos datos. Y finalmente hablamos de la primavera 2026, porque nos preguntamos cuánto cuestan las flores, teniendo en cuenta de que usualmente el día lunes, el 21 de septiembre, se regalan flores amarillas. Ayer Carlina estuvo regalando flores y estuvo por el lugar. Por ejemplo, la rosa por unidad cuesta 2.000 pesos para regalar una rosita. Lo ideal sería 3.
0: Sí, o 6.
1: Bueno, o media docena también puede llegar a ser. Yo digo, pensando en algo por ahí lindo y más económico. Con 3 claro, ya quedás como un champion. Un ramo que tenga 2 girasoles y una rosa, 10.000 pesos. Un ramo con lirio amarillo y rosa, 10.000 pesos. El lirio amarillo por unidad, entre 7.000 y 8.000 pesos. El girasol, 3.000. Un girasol preparado, 5.000. Un ramo de girasoles, 12.000. Girasoles grandes hasta 50.000. La rosa, 2 rosas, 5.000. 3 rosas, 7.000. La astromelia preparada, 3.000. Y otros ramos preparados, alrededor de 12.000 pesos. Un ramo lindo para que la gente tenga idea, y sobre todo los muchachos, para regalar el día lunes, estará costando entre 9 y 10 lucas. 9.000 y 10.000 pesos.
0: Más o menos.
1: Para que lo sepan, un poquito más, un poquito menos, pero en este caso no más que eso.
0: Y un ramo de flores de perdón te puede llegar a salir hasta 15.000 pesos más o menos.
1: No, bueno.
0: O sea, bien, bien ordenadito, con mucho colorido. Bueno. Lagrimitas.
1: Claro. La idea es que no, la idea es que sea para...
0: Le decís, para el bien, para el amor.
1: Te regalo una flor para otra flor y gastás eso. Pero bueno, eso lo vamos a charlar luego. Día domingo estarán laburando en el paseo de las flores, así que a estar atentos a eso.
0: Bueno, nos vamos a conocer cómo va a estar justamente las condiciones climáticas este fin de semana, que es importantísimo, obviamente, para lo que es nuestra ciudad capital y sobre todo la Fiesta Nacional de los Estudiantes. Por eso nos vamos rápidamente a charlar con Edgardo Escobar. Edgardo, ¿cómo te va? Buen día, estamos con Agustín acá. Un abrazo grande, ¿cómo estás?
2: ¿Qué tal? Muy buenos días, muy bien, ¿ustedes?
0: Muy bien, gracias a Dios. Acá ya palpitando la fiesta. Queremos saber, bueno, por ahí cómo viene este fin de semana, esta noche, mañana, el domingo, y bueno, metemos el lunes también.
2: Exactamente. Bueno, para hoy se estima una temperatura máxima que puede rondar los 22 grados, un cielo parcial a mayormente nublado. Alrededor no se descarta algunas precipitaciones y para lo que es zona alta, zona de puna, zona de cordillera, no se descartan vientos moderados, ráfagas y también podemos tener precipitaciones en forma de nieve en la jornada de hoy. Para mañana la temperatura va a rondar los 26 grados a 27, un cielo algo parcialmente nublado, la mínima, valores de 11 grados. El día domingo, atento, porque la máxima puede llegar a los

0: 33 grados. Vamos a tener un pico de temperatura alta, la mínima en 10 a 11 grados, un cielo algo parcialmente nublado. Y el día lunes la máxima puede rondar los 27 a 29 grados. Por la tarde va a comenzar a empujar un sistema frontal. Esto va a hacer que tengamos una rotación de los vientos al sector sur. No se descartan en algunos sectores ráfagas, a estar atento. Podemos tener vientos fuertes del sector sur en algunos sectores. Este sistema lo que va a generar es una línea de inestabilidad y esto puede generar la probabilidad de precipitaciones y algunas tormentas a partir de la tarde-noche del día lunes. Y el día martes vamos a tener un descenso en las temperaturas máximas, también por la madrugada y parte de la mañana no se descarta probabilidad de precipitaciones.
1: Cuando hablas de probabilidad, Edgardo, sobre todo para toda la gente que está del otro lado, ¿son altas, son bajas? No dejan de ser probabilidades, obvio, es algo que puede llegar a pasar, como no, pero ¿qué porcentaje tenemos?
0: Bueno, en este caso, para el día lunes, la probabilidad es entre un 50% a un 60%, pero hay que estar atento porque va a haber un sistema de baja presión que vamos a tener en gran parte del norte del país, y este sistema que viene avanzando es un sistema de alta presión. Y la diferencia entre alta y baja, lo que va a hacer la alta es tratar de equilibrar esa baja presión y va a generar vientos. El viento se genera por diferencia de presión, también de temperatura, pero en este caso vamos a tener la presión atmosférica que puede generar vientos. Hay que estar atento porque va a estar bastante ventoso el día lunes. Y después, bueno, la inestabilidad, la probabilidad de precipitaciones, de tormentas. Siempre hay que estar atento cuando tenemos tormentas. Sabemos que las tormentas tienen su descarga, los rayos. Así que, bueno, tomar todos los recaudos.
2: Perfecto. Edgardo, como siempre, muchísimas gracias. Buen comienzo de la primavera.
0: Igualmente para ustedes. Que estén muy bien. Saludos a la audiencia.
2: Abrazo grande,
0: Edgardo, un abrazo.
2: Ahí está, Edgardo Escobar, bueno.
1: Sí, le mandamos también una flor.
2: Edgardo. Una flor, exactamente. Bueno, hay que estar atentos.
1: Sí, hay que estar atentos. Ojalá que no. Para la jornada de hoy, el porcentaje es bajo, así que vamos a estar atentos a eso. Sí, para el día lunes sube un poquito, pero digo, repito, ojalá que sea una probabilidad que no se cumpla.
2: Ojalá, Dios quiera. Acá llega el señor Axel, pensando en ti. Para vos.
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1: Estrellas Amarillas pidió conciencia durante la fiesta nacional de los estudiantes. La organización solicitó responsabilidad al volante durante la fiesta. El pedido incluye respetar las normas de tránsito, utilizar cinturón y casco y evitar conducir bajo los efectos del alcohol.
2: Paso de Jama permanece cerrado por nieve. El paso internacional está cerrado este viernes debido a las condiciones climáticas adversas. En territorio chileno se registra una acumulación de nieve sobre la ruta chilena 27, principalmente entre los kilómetros 25 y 38.
1: Nuevo aumento de boleto urbano en San Salvador de Jujuy. De este viernes rige una nueva tarifa para el transporte urbano de pasajeros. El boleto dentro de la ciudad pasó a costar 1.477 pesos con 11 centavos, mientras que el tramo hasta León alcanzará los 2.363 pesos con 11 centavos.
2: La M15 del Suri Rugby Club se consagró campeón. El equipo jujeño obtuvo el título en el torneo de desarrollo de la Unión de Rugby de Salta. Suri derrotó 22-12 al Jockey Club de Salta y cerró la competencia con el campeonato.
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2: 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Sí o sí. 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Hola, chicos hermosos. Por fin es viernes. Gracias por su linda compañía de todas mis mañanas. Me la merezco porque soy una mamá carrocera que puso todo para que salga hermosa la carroza de mi hija. Aguante los tucanes de Lozano. Nati Reinaga 792. Un abrazo grande. Carlini Agus y para mi querida Vicky. Ok, me gustó porque lo justificó, porque habló, destacó y aparte también porque nos da pie para poder escuchar este audio que nos manda la gente y que dice lo siguiente.
3: Buenos días, Radio City.
2: Buen día.
3: Todo se ve. Quiero mandar un saludito a mi profesora

0: de Emma Cos, arquitecta de la Escuela Escolástico Cegada, profesora de Proyecto 1.
1: Okay.
0: Y a mi profesor, profesor Jorge Alurralde.
1: Okay.
0: También, que han sido muy buenos profesores. Y saluda para todo el plantel educativo de la Escuela Técnica Número 1. Yo vivo en Tartagal y siempre los escucho y los veo por YouTube.
1: Ok, gracias por
2: aguante
1: escucharnos
2: Tartagal
1: y vernos desde allá. Qué lindo, contanos algo más de Tartagal, si está bonito el día, si no. Hola, buen día, genios. No me gusta decir que me merezco algo. Sí, hay que decir, yo me merezco esto, porque yo hice cosas para recibirlo.
2: Me lo merezco.
1: O no, Marcelo, sí, así me lo merezco, porque resigno cuando es para mí, pero no para los demás. Y porque el día 20 del 09 del 2026, es decir, el día domingo, es mi cumple. Saludos y abrazos, nos dice Fabio Real, que le mandamos un gran abrazo. Me gustó, hermano, hay que decir con orgullo.
2: Claro,
1: me lo merezco, porque yo hice esto para que justamente pueda disfrutar de este gran espectáculo. City, buen día. Me merezco las entradas porque sigo Diableros desde sus comienzos, desde que estaba el Búho López, nos dice Mariana. Me encanta, soy Mariana Doguino, y nos deja las últimas tres del DNI. Y vos tenés que hacer como Mariana, como hizo Fabio, y nos tenés que contar por qué te mereces las entradas al 388-473-7873, nombre, apellido, últimas tres del DNI, y cuénteme, porque tengo ganas de ir a ver un gran espectáculo.
2: Bueno,
1: tengo ganas de bailar.
2: Hoy arrancamos.
1: Sí, hoy
2: arrancamos,
1: estamos ahí
2: con todo. 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Ya se prepara para vivir la Fiesta Nacional de los Estudiantes con una grilla de otro nivel.
1: Sí.
2: Hoy arrancamos, viernes 18, Fiesta Proyecto X, con el show del Sala Tacabrón. Espectacular.
1: Banco, recontra, RKT.
2: 4 de la mañana toca el Sala.
1: Ok.
2: Confirmado.
1: Yo voy desde las 3, ¿puede ser?
2: Ok, no hay ningún problema. El domingo 20 llega la Spring Fest, edición Fiesta Fluor, para recibir la primavera de la mejor forma, nada más y nada menos que con la Joaqui. El show de la Joaqui. Está muy entusiasmada, ayer escuché que venía para Jujuy.
1: Sí.
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1: ¿Mango?
2: 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Ahí va a estar José, obviamente, con el TH.
1: Exactamente.
2: Lo que te quiero, lo que te quiero.
1: Espectacular. Rompe toda, sí.
2: Y para cerrar el broche de oro, el sábado 26 con la Fiesta Bresh, edición especial Día de la Primavera. 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
1: Ah, perdón, únicas iba a decir, no, me gusta.
2: Donde tus noches son
1: infinitas.
2: Muy bien.
1: Ok, gracias.
2: 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No te pierdas de una semana a pura fiesta.
1: Escúcheme, día domingo, tengo que llevar las flores, ¿no?
2: Claro, claro, las tienes que llevar.
1: Porque aparte ya van a ser,
2: gramo de flores.
1: Van a ser después de las 12, o sea, tengo que llevar unas flores amarillas para ella.
2: Exacto, para la Joaquí.
1: ¿En serio?
2: Claro.
1: ¿Le voy a poder entregar las flores?
2: No me voy, ¿no? Voy a conseguir un
1: 10 41 388 473 7873. Contanos por qué te mereces las entradas para ir a ver a Diableros mañana al Mitre. Te queremos leer, te queremos escuchar. Si es audio, mucho mejor.
2: Aquí están BT.

0: Bueno, estamos con Fran García y Gonzalo Serra, que son guerreros del Colegio Santa Teresita. Bueno, una historia muy particular. En realidad, este año vamos a contar tradiciones, historias, mensajes, realmente muy lindo, y homenajes, ¿por qué no? También en lo que es la Fiesta Nacional de los Estudiantes. Así que bueno, en este caso, los chicos carroceros del Colegio Santa Teresita van a presentar esta noche una carroza que tiene un homenaje realmente extraordinario. ¿Cómo le va? ¿Cómo andan?
1: Buen día, gracias por invitarnos.
0: ¿Todo bien?
2: Buenas, ¿cómo le va?
0: ¿Todo bien?
2: Todo bien, todo bien.
0: ¿Cómo le va, me decís?
2: ¿Cómo te va?
0: La elección no te voy a decir qué hace, Carly, qué hace. Bueno,
3: pero ¿qué hace Guachovic? Es respetuoso. Bueno. ¿Querés que te salude yo? ¿Qué haces, Rey? ¿Todo bien?
2: Listo, ahora sí.
0: ¿Qué haces, Guachovic? ¿Cómo estás, Guachovic?
3: ¿Todo bien? ¿Cómo andan los chicos? ¿Todo bien?
1: Bien,
2: bien. Cansado ya de. Ya estamos llegando a la última trama de lo que es la carroza.
3: Ajá.
2: Estamos a full ya. Bueno, más allá de que ayer se nos suspendió el desfile por la lluvia. Pero estamos bastante bien y confiados, eso es lo bueno.
3: ¿Pero llegaron bien?
1: Sí.
2: Sí.
3: Sobrado.
0: ¿Ya está terminado?
2: No sé
0: la
2: si
0: carrera.
2: Sobrado, porque nunca se puede estar sobrado.
3: Ajá.
2: Pero estuvimos perfeccionando algunas cosas y la verdad que los que vieron la carroza quedaron
0: perfecto. Afinados. Ya está 100% la carroza.
2: Sí.
1: Gracias a Dios y está al 100% de la carroza.
0: Bueno, ¿y qué es este homenaje a Tomás Lipán? Bueno, los grandes folcloristas que tenemos en Jujuy.
1: Más allá, no es en especial a ellos dos, es un homenaje hacia los artistas jujeños, nuestra cultura jujeña más que nada.
3: Okay. ¿Y por qué deciden hacer eso?
1: A nosotros desde pequeños ya nos inculcan estas culturas jujeñas, la literatura jujeña también nos inculcan un montón, todo, y los chicos, con los chicos pudimos decidir este hermoso homenaje y lo tomamos a ellos dos, a Fortunato Ramos como a Tomás Lipán como referentes, porque son unos grandes músicos que, bueno, nos ayudaron mucho a la cultura jujeña.
3: ¿Y hablaron con ellos ustedes o no?
1: Tuvimos la suerte de que Fortunato vino, sí, cuando sacamos la carroza, vino, se acercó, se sacó fotos, todo.
3: Okay, ¿y Tomás todavía no?
2: Tomás Lipán.
1: Sí. Era un secretito, pero...
2: Era un secreto que se contó, que posiblemente desfiles con nosotros mañana.
0: Mira,
1: vamos.
0: ¿Hoy?
1: ¿Hoy? No,
2: no, mañana.
3: Mañana.
2: Sí, mañana.
1: Okay. Tenemos el...
2: Así que vamos a tener seguramente ese honor de que esté con nosotros.
0: Tomás capaz que pueda tomar una foto.
3: Muy bien, sí, exactamente.
2: Pero bueno, no, más que nada no es solamente de... Ellos dos son los principales, obviamente, pero como se ve allá en la carroza, hay cajas copleras, que ahí también está lleno de artistas y de homenaje un montón, que varios se acercaron y nos mandaron sus saludos, sus gratitudes por haberlos
0: muy bueno.
1: Sí, también tuvimos también el agradecimiento a Mónica Pantoja, que anoche justo nos mandó un audio en agradecimiento al homenaje que le hicimos en la carroza, todo. Estaba muy emocionada.
3: ¿Y qué sienten ustedes cuando reciben justamente estos mensajes y les dicen, chicos, está muy bueno lo que ustedes hicieron?
1: Sí, yo más que nada me emociono un montón porque es increíble el nivel de

0: agradecimiento que nos tienen a nosotros y nosotros el respeto a ellos, y que nos agradezcan de lo que pudimos haber hecho es un plus de energía, de confianza que nos dan a nosotros los carroceros.
1: ¿Y saben algunas canciones de Tomás el Pato? ¿Aprendieron?
0: Por ahora yo estoy mal en eso porque no, mucho no, pero sí conozco Jujuycito y eso sí escuché yo más que nada.
2: Ok, me gusta, banco. ¿Y qué

0: resultado que quedó, porque la verdad que sí costó, tuvimos kilómetros nosotros, pasaron cosas, y que haya quedado así tan hermoso es para nosotros un orgullo, y más sabiendo ahora que gente importante, a los que homenajeamos, lo vieron y les gustó. Entonces estamos bastante felices por eso, porque están valorando nuestro trabajo. Así que.
1: Fue bueno el mensaje también que te dio el padre, ¿no? Cuando salieron de Canchón.
2: Sí, del agradecimiento al padre Freddy, como al padre del colegio, que nos bendicieron la carroza. Justo salió el padre Freddy, lo llamamos, dijimos que nos podía bendecir unas palabritas, todo. Y bueno, ahí también fue emoción pura, emoción fue.
1: Okay. Sí, qué bueno, la verdad, qué bueno, ¿no? Tener esto referente de. Que ustedes como jóvenes puedan tener estos referentes de la música jujeña.
2: Sí, muy lindo la verdad, sí.
3: Vos sabés que yo banco esto, porque muchas veces ahí existe mucho porteño centrismo, digamos, de enamorarnos de un montón de cosas que no son nuestras, que digo, están buenas, y no digo que sea algo negativo y algo para tachar, pero digo, empezar a revalorizar y cuidar lo nuestro, y encima en el marco de la fiesta, digo, es algo para destacar y que lo hagan chicos, porque son chicos, tienen 17 los dos, ¿o no?
2: Sí.
0: Un par de días se cumple 18.
3: Bueno, un par de días cumple 18, ya va a poder entrar más tranquilo a los boliches. Pero digo, está bueno porque digo, no dejan de ser chicos que tienen conciencia y que están orgullosos de lo suyo, y por eso lo bancamos un montón. Bueno, ¿cómo se preparan para esta fiesta, para esto que está a arrancar? Que bueno, que iba a arrancar ayer, lamentablemente la lluvia nos jugó una mala pasada, pero están con ganas, el sueño se lo dejaron de lado, o ya durmieron para equiparar todo lo que no van a dormir esta semana.
2: Y bueno, yo soy jefe carrocero, yo no puedo descansar por ahora, tengo que estar en el Canchón a la mañana, todo ayudando, pero más que nada transmitir, yo necesito transmitir a los chicos confianza, tranquilidad, el respeto y que inculcarle a todos, pero bueno, todavía no pude descansar así hasta las 3 de la tarde, ese es mi gran sueño hasta ahora.
1: Sí, ¿Cómo va a ser hoy, va a salir primero el grupo B o sale el grupo A?
0: El grupo A tenía entendido yo que sale primero.
1: ¿Sale primero el grupo A?
0: Sí.
3: ¿Ustedes están en grupo?
0: Grupo A, terceros. Pasamos a los primeritos.
3: O sea que a las 8 y...
1: ¿Ustedes salieron anoche o no?
2: Anoche nosotros teníamos la carroza ya lista para salir. Nos dijeron los del ente que la dejemos en un espacio, en el medio, para que ya la empujemos y la saquemos. Pero justo comenzó a llover y nos dijeron que puede suspenderse, pero hay que seguir esperando. Esperamos y justo se largó un poquito más fuerte y ahí nos dijeron que se suspendió el...
1: Está bien, una buena decisión. La verdad que es una muy buena decisión. Sí.
3: Comparto para cuidar el laburo. La última, chicos, ¿hay buena onda con los otros chicos, con los otros carroceros, con los otros colegios? Digo, porque al fin y al cabo son todos estudiantes, todos carroceros y están viviendo toda la misma fiesta.
0: Sí, ahí la verdad que se puede hacer bastante amigo. Ya hace bastante amigos porque se comparte todo.
3: Okay.
0: Como es un espacio grande, pero a la vez chico, vienen chicos de otro colegio, quieren intercambiar materiales. Y nosotros, la verdad que desde siempre no tenemos problema en prestar, en regalar.
3: Ajá.
0: Entonces, sí, prestamos, damos. Y también nosotros ayer tuvimos que necesitar una sierrita para cortar una parte.
3: Ajá.
0: Y varios colegios nos acercaron, nos prestaron escalera, todo. Y es bueno porque a veces vos no le pedís y ellos te ven y te ofrecen. Entonces, eso está muy bueno porque habla de cómo es la cultura de acá, que todos nos apoyamos.
1: La confraternidad, más que
2: sí,
1: la amistad.
2: Claro. Por suerte, todos los colegios son muy respetuosos, siempre es un entorno muy lindo, con tanto el remedio de escalada que está atrás de nosotros, que son unos capos los chicos, como también está el Nueva Siembra y el Cheil, somos todos un lindo grupito, los Lapachos, todo así.
1: Bueno, ¿cómo esperan la primavera? Hoy festeja el Día del Estudiante de todos los colegios.
2: Sí. Hoy ahí sí, vamos a un asadito ahí con la promo, porque siempre, todos los años, no podemos estar los de quinto. Y arreglamos con un profe para hacer un asadito.
3: Ok, mira, perfecto.
1: Vamos, ¿no?
2: Sí, hoy.
1: Claro, llevamos la coca nosotros.
3: Llevamos la coca. Muy bien, bueno, chicos, gracias.
2: Gracias a ustedes por invitarnos.
1: Saludo a la profe Roxana, a todo el plantel.
2: Un hermoso saludo a la profe Roxy, a mi novia Sofi y a mi familia entera que me están viendo ahora.
3: Lo tenés notado el saludo.
0: Yo le quiero mandar un saludo a los profes que nos ayudaron, que nos acompañaron, el profe Mati, a la profe Ceci, a la profe Jimena, que es la cabeza de todo, más o menos, y a la profe Dani.
3: Y al papá Claudio, que los trajo.
2: Claro. Papá Claudio.
1: Un fenómeno, la verdad, un fenómeno.
2: Muchas gracias por invitarnos.
1: Bueno, Fran García y Gonzalo Serra, integrantes de la carrocero del Colegio Santa Teresita. Bueno, este homenaje a grande, ¿no? Como Tomás Lipán, Fortunato Ramos y todo lo que tiene que ver los artistas jujeños.
3: Muy bien, ahora sí, llega el momento de la música. 10:53, momento de escuchar a Coldplay. No se muevan, ya venimos.

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1: Me gusta, banco 1057-388-473-7873. Contanos por qué te mereces las entradas para ir a ver a Diableros. Y a lo mejor, si pones nombre y apellido, te la puedes llevar y ser parte de este sorteo. Le decimos a la gente que nos manda mensajes y nos cuenta: hola, buen día, Carlín y Agus, me encanta el programa y me alegra todas las mañanas, los veo todos los días. Yo me merezco ganar las entradas de Diableros porque soy una mamá que le encanta colaborar con los días del estudiante, las carrozas y con los chicos. Soy Nélida Alberti. Muy bien, me parece bien que casualmente estén participando las madres. También deberían estar participando los changuitos para decir: quiero que mi mamá gane porque mi mamá se copó y porque mi mamá todo eso. Porque obviamente tienen que homenajear a la mami. Vamos a escuchar a la gente porque tenemos audio en la City. A ver.

0: Gente linda de todos, un día. ¿Cómo andamos? ¿Todo bien?
1: Bien.
0: ¿Cómo anda, Carlín?
1: Bien, papá.
0: El genio de Austin Weibel, ídolo, maestro.
1: Epa.
0: ¿Qué pasó que no está la Vicky Marín, ídola también ella? Me merezco las entradas para ir a ver Diableros Jujeños, porque me enamoré de una chica que le gusta el caporal. Y uno de los temas de Diableros Jujeños
1: se
0: baila en caporal. Así que me la merezco. Mi última cifra es 934. Y aguante, todo se ve.
1: Banco, me gustó eso que contó. Se enamoró de una bailarina de caporal. Para vos enamorarla a ella, tenés que bailar caporal.
2: Claro.
1: Para ser un caporal.
2: Exactamente.
1: ¿Por qué no enamorarla a ella? Ok, bueno, me gusta.
2: Difícil la situación, ¿eh?
1: ¿Por qué?
2: Y porque sí, siempre viven bailando. O sea, no hay tiempo para...
1: Y sí, pero si vos le caes a un ensayo con flores amarillas ahora que está llegando la primavera y si encima la llevas a ver esto, sos un campeón. Ah. No es tan difícil, ¿eh?
2: Bueno, ok.
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2: No, no, está bien, espectacular.
1: Sí,
2: bueno, si querés...
1: Sí.
2: Para que justo me apareció una foto tuya.
1: Ok.
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1: Le mandamos un saludo grande a nuestra compañera Victoria Marín,
2: sí,
1: que nos está viendo, que por esta cuestión de la Fiesta Nacional de los Estudiantes estamos alternando un poquito, pero ella sabe que la queremos un montón. Sobre todo yo la quiero. Sí, vos no sé, pero yo soy el que la quiere de manera también genuina.
2: Estuvimos trabajando el otro día juntos, el miércoles, en la Ciudad Cultural, una fenómena.
1: ¿Qué?
2: Tengo un ramo en flores para Vicky.
1: ¿En serio?
2: Sí, sí, cuando venga ahora...
1: Yo también le había comprado uno.
2: Bueno,
1: le vamos a dar los dos.
2: Ya le dimos el otro día una flor, bueno, porque es nuestra reina.
1: ¿Y a Berito le va a comprar
2: una flor? También, obviamente.
1: Bueno, muy bien.
2: Más allá que todavía no... más allá que todavía no nos ofreció las embaladas, pero no importa.
1: Un minuto pasó de las 11 de la mañana. Momento de escuchar a Emilia. No se ve. Acá en la City. En todo se ve.

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2: La Armada desplazó a 9 efectivos en medio de la investigación por presunto cobro de sobresueldos. Son 8 capitanes de corbeta y un suboficial que fueron pasados a disponibilidad, mientras avanza un sumario disciplinario. La causa judicial analiza 645 acreditaciones irregulares realizadas entre julio del 2022 y enero del 2026 por casi 1.000 millones de pesos. El desempleo en la Argentina subió en el segundo trimestre del año y llegó al 7,9%. La cifra representa un salto del 0,3 puntos desde los datos del mismo periodo del año anterior, cuando la desocupación alcanzó el 7,6%. Ciberdefensa. 4 empresas ofertaron hasta 3,89 millones de dólares por un sistema clave del Estado Mayor Conjunto. El Estado abrió los sobres de una licitación para incorporar una plataforma SIEMP destinada a detectar y gestionar ciberataques sobre las redes militares. 4 empresas presentaron ofertas por entre 3,3 millones de dólares y 3,89 millones de dólares. En paralelo, la mudanza del Comando Conjunto de Ciberdefensa mantiene capacidades críticas bajo un esquema de contingencia. Decomisaron casi 260 mil dólares en efectivo.

operativo que pertenecían a la Mara Salvatrucha en Guatemala. El operativo en la zona 1 de la ciudad de Guatemala también permitió incautar 5 armas de fuego, municiones y posibles drogas, según el Ministerio de Gobernación.

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1: Muy bien, 12 minutos pasaron de las 11 de la mañana, seguimos en la City, seguimos en Todo Se Ve en Canal 4 y es momento de ponernos orgullosos porque vamos a hablar con una de las grandes deportistas de nuestra provincia, que por suerte siempre tiene la amabilidad de charlar con nosotros, que la venimos bancando hace rato y le tenemos muchísima fe porque viene logrando un montón de cosas paso a paso. Es Indiana Costello, que fue convocada a la selección argentina y que le damos la bienvenida. Gran aplauso para ella.
2: Hola, ¿cómo están?
1: ¿Cómo anda, Indy? ¿Todo bien?
2: Todo bien.
1: Calculo que contenta con todo lo que te está pasando.
2: Sí, muy contenta.
1: Bueno, contanos cómo te llegó esta convocatoria después de lo que viene siendo ya un proceso para vos, cómo la recibiste y demás.
2: Bueno, no la recibí yo primero, okay. Fue una compañera que la vio. Y me la mandó y me dijo, Indy, está en el seleccionado, que no sé qué cosa. Uh-huh. Y de ahí yo le dije, ¿en qué seleccionado? Porque no sabía que habían mandado. Claro. Y me dijo, no, en el de la U15, para el torneo de Copa Kenia. Y bueno, y de ahí me puse muy contenta.
1: Ok, banco.
0: ¿Cuántos años tenés?

0: Indy?
1: 15.
0: 15 añitos, estás ahí en Buenos Aires. Bueno, ¿cómo va ese día a día? ¿Cómo las llevas?
1: Estoy acá en Córdoba.
0: ¿En Córdoba?
1: En Córdoba. Re bien, la verdad que ya me acostumbré, me re gusta, me encanta.
2: Ok, y contanos un poquito qué te dijo la familia, las compañeras y todos cuando recibieron esta noticia, porque independientemente de lo que es tu laburo, hay una familia que siempre está muy ansiosa, muy contenta y que festeja esos logros.
1: Sí, la verdad es que estaban muy contentos, okay. Muy pero muy contentos. En el momento que me enteré, tipo que me mandaron mis amigas,
2: ¿sí?
1: Le mandé a mi papá y a mi mamá y se pusieron también muy felices. Los de acá, los del club, también están muy contentos, ya que yo venía con esto en la cabeza, con que quería venir a jugar acá afuera, uh-huh. Y también estar en una selección o en un preseleccionado de Argentina. Uh-huh. Y bueno, y ahora se me está dando.
2: Ok, me gusta, banco. Indy, y en esto contame una intimidad. ¿Quién llora más, el papá o la mamá? ¿Quién se emociona ahí cuando recibís estas buenas noticias o es parejito?
1: Mira, todavía las buenas noticias no se las pude dar en persona, o sea, no los vi mucho, uh-huh. Pero yo sé que mi mamá no llora tanto, pero sí se emociona mucho, pero mi papá es el más
0: llorón, digamos.
1: El que más llora, sí, el más llorón.
2: Míralo al papá, uno
0: es que los tatas somos así.
2: ¿Son así los tatas?
0: Somos así.
2: Okay.
0: Sobre todo cuando tenemos...
1: No, sí, es muy llorón.
2: Me gusta. Indy, y te quiero preguntar, ¿cuándo te tenés que presentar? ¿Cómo sigue todo este proceso? Porque también hay que hablar de lo deportivo.
1: Sí. Me tengo el 20, viajo para Foz de Iguazú, de acá de Córdoba. Uh-huh. Tengo pasaje a las 11:53. Okay. Y bueno, llegaré allá, no sé cuántas horas de viaje serán en avión.
2: Ok, me gusta. ¿Y ya pudiste hablar con él? Sí, contame.
1: Pero ya el domingo nos presentamos allá algunas, porque otras están jugando el federal, el Final Four.
2: Claro, ok, banco. Y escúchame, Indy, ¿ya pudiste hablar con el DT? ¿Sabés más o menos lo que te va a pedir? Porque vos, al ser muy chica, pero jugar en distintas categorías, por ahí no jugás en la misma posición en todas las categorías.
1: Sí. Creo que, bueno, ya de por sí ya nos dan una posición a cada una.
2: Sí.
1: Ahora igual es para conocernos. Yo sé que soy alero.
2: Ok.
1: Y como te digo, es como que aunque no te conozcas con las chicas, ya tenés que ir sabiendo cómo se mueve tu posición, por claro. Decir así. Por eso, lo de conocer al entrenador lo conozco. No sé quién será igual. No sé bien quién es, pero sí, las conozco a las chicas, nos conocemos. Gracias.
0: ¿Ya te pusieron algún apodo en Córdoba o no?
1: Y tengo muchos.
2: Ok, ¿cuál es el preferido?
1: Me dicen Jujeña a veces. Indy usan mucho.
0: Ajá.
1: El que más usan. O también hay una, tipo, tenemos muchos que son graciosos entre todas. Y soy costeleta o indígena.
0: Costeleta.
2: Ok, me encantó. Banco, sí, bueno, así son los chicos y es parte, obviamente,
0: claro,
2: del grupo, de lo que es el equipo.
1: Sí.
2: Y contame, ¿cómo te mantenés entrenando? Independientemente de esto, estás laburando con las chicas de Hindú, normalmente, digamos.
1: Sí. Hoy, bueno, entrenamos a las 8:30, entrenamos con el plantel de primera en la Liga Nacional, que ya arranca. En octubre ya tenemos los primeros partidos. Con la U15, bueno, ya bajé un poco más, ya ahora estoy más con el plantel de primera, entrenando, pero sí tengo dos o un día para entrenar con mi categoría.
2: Ok,
0: muy bien.
2: Me gusta eso que estás planteando y como desafío. ¿Y sos consciente, Indy, de todo lo que estás logrando con jóvenes 15 años, de todo este recorrido? Porque ya tuviste selección, debut récord en Liga Nacional, se te viene otra liga, ahora Copa Kenia con la selección.
1: La verdad, sí. Ahora, o sea, mis papás son los que más me hacen acordar esas cosas porque... Soy muy autoexigente conmigo y me presiona demasiado, pero por suerte los tengo a ellos y me hacen acordar tipo todas las cosas que voy logrando. Entonces sí, estoy, la verdad que estoy muy emocionada, muy contenta y

0: Me encanta.
1: Ok, me gusta ese mensaje.
2: ¿Se los extrañan los papis? ¿O están ahí con vos?
0: A mi hermano.
1: Ok.
2: Mandar un beso que debe estar viendo. Mandar un beso
0: sí,
2: a todos.
0: Sí, le mando un beso a todos, igual, a toda mi familia.
1: Ok, me gusta, porque aparece Indy y empiezan a aparecer los mensajes de toda la familia Costello, de toda la familia de la madre, también de los clubes de Jujuy, así que Indy, nada.
0: Sí, me apoyan un montón de todos los clubes, las chicas.
1: Sí, sí, buenísimo. Y porque sos un orgullo, Indy, por eso.
2: Indy, una preguntita. Gracias. Más. Escucha, unita más. El tema estudio, ¿cómo va?
0: Muy bien, estoy en el Kempes, en un colegio deportivo acá, del estadio. Antes iba a la mañana, ahora me pasaron a la tarde, porque bueno, entreno mañana y tarde, entonces, qué sé yo, entreno de 8:30 a 11. Uh-huh. 11 salgo para el colegio y tengo entre 1:15 a 5:15 colegio, salgo del colegio, tengo 45 minutos de viaje en colectivo para llegar al club, y de ahí entreno de 6:30 a 8 o de 6:30 a 9, por ahí.
1: Ok, me gusta.
2: Jornada completa.
1: Es una locura lo de Indy. Indy, estamos orgullosos de vos. Gran abrazo y gracias.
0: Muchísimas gracias. Nos vemos.
2: Un beso. Chau, chau.
1: La palabra de Indiana Costello, representante jujeña en Indú y ahora en la selección argentina. Qué lindo todo lo que contó. Así que le mandamos un gran abrazo a ella, a toda la familia y a los clubes de la provincia que están muy, pero muy orgullosos de ella. 11:20, mi hermano. Momento de música acá en la City, en Todo Se Ve.
2: Llega Marcela Morello a esta hora con Rose Oficial. Llega Luna Bonita. Dice.

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1: Muy bien, momento de escuchar a la gente que nos manda mensajes al 3884, sí, 737873, disculpe, por ahí se me olvidan los números, son tantos en esta mañana, repito, 3884737873. Nos tenés que contar por qué te mereces las entradas para ir a ver a Diableros mañana en el Mitre a partir de las 10 de la noche, un espectáculo increíble que será grabado en vivo y que vos tenés que ser parte para después buscarte en algún asado y decir, mira, yo estuve en esa canción y yo era parte casualmente del público. Nos tenés que contar por qué, nombre, apellido, últimas tres del DNI. Escuchamos a la gente, a ver.
2: Hola, Carlín. Hola, mi amigo, con tanto amor y cariño y con respeto, Jirafita Wilber, va con onda. Hoy todo al desfile, acompañar al Colegio Comercial 1, aguante los loros y aguante la promo 23. Así que todo al desfile, hacerle porra al Colegio Número 1. Ese es... Número uno en todo, en hinchada, en carroza, en ser compañero, estar unido. Aguante Comercial 1, aguante los loros.
3: Hola, chicos.
1: Hola.
3: Bueno, yo me merezco ganar las entradas.
1: ¿Por qué?
3: Porque, bueno, colaboraba cuando mis hijos eran chicos.
1: Ajá.
3: Después en adolescente, en la secundaria, y bueno... Y pensé que terminaba, pero no, sigo con los nietos.
1: Ah, muy bien.
3: A veces los llevo al jardín, a veces colaboro con alguna cosita.
1: Muy bien, abuela.
3: O le hago los regalitos para el día del maestro o día del profesor. Este año me la jugué, le regalé un portaagenda a cada seño de mis nietos.
1: Tremendo.
3: Soy Nilda Beatriz Mamani, 497, de Alto Comedero.
1: Beso, Nildita.
3: Besitos.
0: Vamos, Nilda, vamos, vamos.
1: Gracias por estar ahí del otro lado. Muy bien, ¿puede hacer feliz esta jirafita y me da otro consejo?
0: Sí, cómo no, jirafita, ok. ¿Sabés lo que me darían ganas de comer ahora mismo?
1: ¿Qué?
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1: 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Muy bien. 3884737873. Esperamos más mensajes. Tenemos un montón. Y en un ratitito vamos a ir con ellos.
0: Saludos a Pablito López que nos está escuchando, ¿eh?
1: Grande, Pablito. Lo queremos un
0: fenómeno.
1: Montón. Y es un gran amigo. Y por suerte te cumple todos los antojos.
0: Sí, completamente. Llega Chano. Naichu Michu.

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1: La lluvia suspendió el primer desfile de carroza de la fiesta de los estudiantes. El primer desfile de la fiesta debió ser suspendido por las condiciones climáticas. Hoy se va a realizar el primer desfile doble con las carrozas previstas para la jornada suspendida y las correspondientes jornadas.
2: Adiunju se suma al paro universitario nacional. Los docentes universitarios de Jujuy adhieren al paro nacional previsto para este viernes 18 y el martes 22 de septiembre. La medida responde a la falta de acuerdo en las negociaciones paritarias.
1: Rescataron a una mujer de 75 años en zona remota. La mujer fue asistida en el paraje Mojón Grande, a unos 18 kilómetros de Barrancas, tras presentar síntomas compatibles con un principio de ACV. Personal policial y del SAME realizó la evacuación y logró trasladarla para recibir atención médica.
2: Talleres y Zapla se enfrentan por la punta. El clásico se jugará este domingo a las 18 en el Estadio Plinio Zavala de Perico por la cuarta fecha del Regional Federal Amateur. Ambos equipos tienen 7 puntos y lideran la zona 7. Habrá público neutral en el encuentro.
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1: Muy bien, ahora sí, momento de hablar de básquet, momento de centrarnos en Jujuy Básquet y lo que será justamente el debut del equipo jujeño, que se está preparando de la mejor manera. 20 minutos para las 12, estamos con Paul Simo, profe, integrante casualmente de Jujuy Básquet. Jefe de equipo, ese es el cargo, profe, ¿cómo anda?
2: Segundo jefe de equipo.
1: Segundo jefe de equipo, todo bien. Calculo que contento, pero también expectante y laburando para lo que se viene.
2: Sí, la verdad que ajustando los detalles. Es un trabajo, digamos, bastante complicado, engorroso, pero hay que hacerlo, sobre todo la parte burocrática de los estudios, de cumplimentar todos los requisitos, múltiples requisitos que pide la Confederación.
1: Okay.
2: Y bueno, con todo ese tema estamos.
1: Imagino también con expectativa por lo que viene generando Jujuy Básquet año a año, que también en la gente nombramos Jujuy Básquet y empiezan las preguntas, ¿cuándo debutan? ¿Cuándo vuelven? Es algo muy lindo lo que vienen haciendo.
2: La verdad que la franquicia esta despertó una, bueno, mucha empatía de la gente, sobre todo los chicos, la gente, la federación está espectacular.
1: Okay.
2: Yo creo que se convirtió, ir a ver Jujuy Básquet se convirtió en un plan.
1: Me gusta.
2: La gente va, van de todos los clubes, uno conversa con todo el mundo y bueno, uno ve el producto terminado, pero detrás de eso hay un gran trabajo, un gran laburo, mucha logística. No nos olvidemos que son 10 jugadores en este momento, 10 jugadores de afuera, el cuerpo técnico de afuera, sean 15 personas, más los chicos acá. Entonces todo es un trabajo para que esto se ponga en marcha y bueno, y la gente que, el amante del básquet, y después el que le gusta ver un espectáculo, disfruten.
0: Es la tercera temporada que van a arrancar, ¿no?
2: Uh-huh.
0: Sí, ¿ya están aceitados en el rubro, digamos?
2: Nunca se puede, porque el básquet es uno de los deportes que constantemente evoluciona, digamos, con regla, con un montón de cosas que tienen que ver con la situación, digamos, de los equipos, de las competencias, digamos, las clasificaciones de los torneos federales, se van configurando la zona, los equipos, y bueno, con todo eso uno tiene que ir armando la logística. Ahora vos me preguntás en lo que se refiere a decir ya conocemos el paño, conocemos la competencia, sí, estamos un poco mejor, en un principio costó mucho, sobre todo por la distancia, por lo que somos, lo que se nos complica mucho, pero ya creo que ya hay una, está todo aceitado.
1: Hablando estrictamente de lo deportivo, profe, probablemente un amistoso con la gente del Carmen y el fixture que se podría conocer esta noche o el fin de semana.
2: Sí, yo creo que el fin de semana sale el fixture y bueno, ya tendremos una, digamos, una visión de cómo encararíamos, cómo se encara el torneo. Por supuesto, ya esto se conoce a través de las redes, se conoce todo y los equipos ya están armados, todos están trabajando. Y con respecto a lo que me pregunta, la idea es hacer un par de amistosos. La ideal sería con la gente del Carmen, que bueno, dicho sea de paso, hizo un campañón la vez anterior. Esto nos pone bien porque la verdad que el básquet en Jujuy con esos dos equipos de nuevo tomó una relevancia, así que para nosotros, contento. Así que la idea es con eso. Lo que pasa es que, bueno, todavía hay que concretar y quedan algunos detalles para eso, para ese encuentro.
0: ¿Qué tal la temporada de los refuerzos nuevos, digamos, los chicos que han llegado?
2: Personalmente muy ilusionado, la verdad que yo creo, mi parecer, mucho.

0: más talento que el año pasado. Muchísimo más talento, se cubren con calidad los puestos. Hay jugadores con una mano tremenda. Hay, por nombrar, Tambucci, un tirador de excelencia, un jugador con mucho rodaje, con mucha experiencia, como Bellier, Mateo Bellier. La incorporación de un tipo rocoso como el paraguas Alex Alegrán, sí. Un tipo que va a ser muy duro en las pinturas. Y después tenemos también, bueno, la confirmación de Stelic y Conti, que son tipos ya probados. Y bueno, se incorporó el último Caicedo, Gerson, la verdad, una bestia físicamente. Y bueno, con mucha ilusión.
1: Profe, también están trabajando, independientemente de esto que marcaba del talento, con una psicóloga. Yo vi en los videos, tienen ahí, incorporaron esa parte que está buenísima.
0: Sí, es muy importante. Sabemos que en los tiempos que corren actualmente, la parte de salud mental, el estar constantemente en esto del alto rendimiento, llamémoslo así, sí. Hay que estar preparado.
1: Okay.
0: Nosotros, yo hago rápidamente un paralelo y converso con mucha gente, le digo, nosotros hay un entrenamiento que se llama invisible en el deporte.
1: Sí,
0: nosotros tenemos una logística invisible. Porque ¿qué pasa? Los chicos que vienen, terminan mientras están en entrenamiento, tienen todo, pero después no nos olvidemos que son muy jóvenes.
1: Y están solos.
0: Están solos. Yo siempre comento la experiencia, le comento yo a mi chico, mi alumno, con siempre me reúno. Le digo, antes nosotros los jugadores, vos estuviste momento en la parte deportiva, viajaba, que tenía el bolso, quizá el grabador, ¿vale? Ahora vos los recibís a los tipos, a los chicos, y vienen con la cocina, con la freidora de aire, porque se cocinan ellos, por esto, es todo movimiento, es toda cosa. Entonces hay que acompañar a los chicos, hay que estar en todos los detalles. Y no solamente los jugadores, tenemos tres integrantes del cuerpo técnico que son de afuera.
1: Claro.
0: Entonces termina el entrenamiento y hay que continuar con ellos y muchos tipos. Entonces, ¿qué pasa? Muchas veces lo que nosotros les podemos brindar, la atención, nuestra experiencia que tenemos, llega hasta ahí y hace falta alguna otra cosa más, una ayuda, herramienta, que en este caso la parte de la psicóloga nos da una mano. No solamente eso, también está la parte de la nutrición, que también sabemos que hoy en día es fundamental. Así que trabajando mucho con ese tema.
1: Ok, a nosotros nos falló la nutrición, Carmen, pero la podemos recuperar quizá para la otra temporada.
2: Hace 40 años nos falló. Hace
0: 40 años nos falló. Viene piloteando, Carmen.
1: El debut, por último, profe, sería el fin de semana, el 13 de octubre.
0: La idea, lo que está pautado más o menos es esa, la segunda semana, okay. La primera semana, digamos, de octubre. Okay. Pero bueno, puede haber cambio, pero sí, ya está. Ya creo que ya estamos en los últimos días, ya estamos ansiosos, pero bueno. Esto hay que esperar, y después la temporada es larga, y bueno, esperemos que sea con los mejores resultados.
2: ¿Quién es mejor, jugar de local o de visitante en la primera fecha?
0: El año pasado nosotros nos complicó el tema de la localía, porque una sencilla razón de que yo personalmente observaba que los muchachos estaban más sueltos de visitante, mucho más sueltos, y ahí yo, uno de loco que es, lo sigue viendo los partidos, hay partidos que de visitante eran una máquina, y bueno, la transmisión de la gente decía, qué lindo que juega Jujuy Básquet. Y también me comentaban los muchachos que, bueno, había varios que decían, che, Paul, la única vez que nosotros jugamos con este tipo de gente es un clásico de ahí, de Buenos Aires, un barrial, y nunca más. En cambio, acá la federación siempre, bueno, y ese algo contagioso, todo, y que lo tendrán que ver. Ahora estos muchachos, yo creo que tienen otro espíritu y no ven la hora. Ellos vieron, aparte las redes sociales te lo muestran. Esto es un llamador para Jujuy. El jugar a cancha llena y a jugar siempre. Y, bueno, y decimos, digamos, que el público de Jujuy es espectacular.
1: Nos quedamos con eso. Gracias, profe.
0: Muchas gracias por la invitación.
1: Saluda, la palabra del profe.
2: Sí. Saluda al señor Chipa Vaquera, que está escuchando.
1: Por supuesto. Sí. No, a mí no me contesta el teléfono, no. Pero yo lo quiero.
2: Ah,
1: mucho.
2: Bueno, ya somos dos.
1: Mentira, Chipa, lo queremos un montón. 11:47, sí. Música, ya venimos.
2: El baile de la gambeta, acá suena Persit Bergarabat.

0: El baile de la gambeta con Bershit Bergarabat, señoras y señores. Es que se informó que hoy hay interrupciones programadas del suministro eléctrico en distintos puntos de la provincia. En San Salvador, Jujuy, el corte afectará a Barrio Bajo la Viña, en el sector comprendente de las calles Chani, América, Marín, Doctor Siufi, Doctor Serrante, Doctor Sena Rusa y Avenida Balbín. Además de zonas aledañas, la interrupción va a ser hasta las 14 horas aproximadamente. En Pampa Blanca, el suministro se va a interrumpir en Cruz de los Apachos, Pampa Vieja, El Hoyero y zonas cercanas hasta las 14 horas.
1: Muy bien, momento de escuchar a la gente. 388-473-7873. Regalamos entradas para ir a ver a Diableros. Nos tenés que contar, en este caso, por qué te mereces las entradas. Ajá. Audio de la gente.
2: Hola Agustín, hola Carlín, hola. Buen día, feliz viernes. Quiero participar por las entradas para ver a Diableros y creo que me merezco las entradas porque los sigo desde sus comienzos, desde que han empezado con la música, me encantan y también porque quiero ser partícipe del video que van a filmar en vivo. Muchas gracias, soy Graciela Rivero y mis tres últimos es 568.
1: Qué bonito lo que decís, Gachi. Un audio más.
3: Hola, equipo maravilloso del 4. Yo lo merezco porque estuve siempre con el colegio número 1, el tradicional Nacional 1, Teodoro Sánchez Bustamante. Bueno, empecé ahí, terminé en ese colegio y lo quiero un montón. Y aparte, cuando estaba la vicerectora Camuso, iba casi todos los días, ya obvio, ya había terminado, pero igual iba. Alcancé a colaborar, ayudar, y años después lo mismo sigo yendo cuando están comenzando, cuando está todo hierro, y a llevarle así gaseosa o por ahí algún material que empiezan a necesitar. Bueno, saludo a todo el Nacional 1, al colegio número 1, al prestigioso.
1: Okay.
3: Chao, chao.
1: Chao, chao, amigo.
0: Se viene, se viene, se viene,
3: Hugo
0: se viene.
3: Coca 121.
1: Perfecto, ahora
0: Hugo
1: sí.
0: Coca se viene, ¿eh? Sí. Se viene la semana más esperada del año por toda la juventud de Jujuy. 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
1: Muy bien.
0: Me mandó un mensaje recién el dueño de Infinity.
1: Sí.
0: Dijo que va a venir en la semana a visitarnos.
1: Ojalá que venga, yo lo quiero conocer.
0: ¿Lo quiere conocer? Ah, muy piola.
1: Muy bien. 6 minutos para las 12 del mediodía. Lo prometido es deuda porque llega la primavera y algo parece cambiar. Tenemos más ganas, tenemos otro aire, ganas de salir, ganas también de enamorarse. Vamos a hablar de amor, de deseo, de sensualidad, de cómo vivir la soledad desde otro lugar. Y es por eso que vamos a conversar con la alquimista Natalia Barrera, a quien le agradecemos estos minutos. Nati, ¿cómo va? Agustín y Carlín te saludan.
2: Muy buenos días. Bueno, feliz de estar acá y muchas gracias por la invitación.
1: ¿Qué cambia? ¿Por qué asociamos la primavera con el amor?
2: Bueno, la primavera es el despertar de la naturaleza y nosotros somos parte de esos ciclos y también se revolucionan nuestras hormonas, el calor, cuando la temperatura sube obviamente hay mayor serotonina, mayor oxitocina, que es la hormona del amor y la que nos hace que el despertar sexual aparezca, ¿no? Así como las flores florecen también nosotros. Y también empezamos con los conflictos de los cambios de estación, porque cada 3 meses nosotros vivimos una especie de crisis, ¿sí? Que los más sensibles la viven más fuerte, ¿no? Por eso a nivel psicológico también es un cambio. Uno se empieza a observar, por ejemplo, lo que pasa en estas épocas es que uno empieza a observar qué es lo que hizo en los meses anteriores. En las mujeres, por ejemplo, el cuerpo. Empezamos, hay que sacarse ropa y uno empieza más a observarse. Y también entramos en una especie de crisis, ¿por qué? Porque la primavera también nos habla de renacer, nos habla de qué hicimos en el otoño y en el invierno, si soltamos eso que había que soltar para justamente en esta etapa renacer y abrirnos a eso que la primavera amerita, que es el despertar de un nuevo año. Recordemos que el año astrológico inicia en la primavera del hemisferio norte, en la Pascua, por eso el huevo y el conejo en las celebraciones, por lo cual los rituales de fertilidad, de sexualidad, se hacían en todas las culturas en este equinoccio de primavera, por lo cual nosotros que estamos en el hemisferio sur, es recién ahora que vamos a vivir como una especie de principio de año. Acá es donde vamos a empezar a hacer balance, como diciendo qué pasó en el año, qué hice, qué no hice, y vamos a querer hacer estos últimos meses todo por ahí lo que no hicimos en los meses anteriores.
0: Nati, bueno, yo creo que a comparación de los últimos 2 años, no sé por qué, pero la gente espera con muchas ganas esta primavera. No sé si es por el frío, por alguna otra razón, o porque, como decís vos, se empieza a vivir como de otra manera, con el amor, bueno, qué sé yo, la forma de cambiar de uno mismo.
1: El deseo.
0: El deseo, el estado de ánimo de cada una de las personas.
2: Estamos en una generación que es más, está más conectada a la juventud, a no querer envejecer, por lo cual estamos más conectados con la primavera, con el cuerpo, con la imagen. Estamos en una generación que era totalmente distinta quizás a la de nuestros padres, donde por ahí nuestros padres no tenían tanta autonomía y tanta independencia. Era más vivir para los hijos o para el trabajo y hoy se vive distinto. Y eso se ve reflejado en los cambios de estación. La primavera nos despierta sexualmente, pero también despierta todo lo que es juventud, ganas de salir, ganas de hacer cosas y también de proyectar. Nosotros tenemos en la actualidad otra mente, otra cabeza, como que decimos 40 años ya no somos viejos, pero antes decíamos 40 años ahí ya sos viejo.
1: Claro.
2: Y hoy nosotros nos sentimos jóvenes y es más, nos vemos jóvenes, o sea, cambió algo que obviamente en las épocas de mayor luz, que es la primavera y el verano, lo vamos a ver más reflejado. Hoy ya no hay personas viejas, digamos. Hoy hay adultos, pero adultos que más sintonizan con la juventud, por sus hobbies, por sus actividades, por su cuerpo, por su apariencia y también porque estamos en una nueva etapa de adultos, que es totalmente distinta y que también conlleva a que vivamos en estos cambios de estación desde otro lugar. Por eso quizás vemos más hace 2 años o 3 Ajá. años como que el calor, la primavera, lo vivimos distinto. Mientras que por ahí el invierno lleva un poco más a la introspección, a la depresión y a otro cambio

0: ¿no? Que es distinto, o sea, la oscuridad siempre nos lleva más a meternos adentro de la casa y el verano a proyectar, a salir, a viajar, a hacer
1: Nati,
0: cosas.
1: y hablas de ese deseo, que obviamente las cosas tienen ese nacimiento, en el deseo, si uno lo siente apagado, ¿cómo lo puede revivir? Deseo para todo, ¿no? No solo relacionado con la sensualidad.
0: Bueno, es importante alinearse a los ciclos. Todas las culturas en los equinoccios y en el solsticio, que son las cuatro puertas, se nombra estas cuatro puertas que nos invitan a alinearnos con la naturaleza. El hombre está bastante desconectado de su naturaleza, ¿sí? Es como que vivimos detrás de la pantalla hoy con tanta tecnología y demás y nos desconectamos de nuestro sentir. Por eso hay tanto conflicto emocional. Nos pasan cosas y no sabemos por qué nos pasa. Estoy triste y no sé por qué. Esta desconexión es porque nos falta conectar con el exterior, con la naturaleza, y quizás es algo que hacemos más en esta época y no tanto por ahí en el invierno y en el otoño. Entonces, el tema del deseo es algo que se hacía también en las culturas antiguas en los cambios de estación a través de rituales. Recordemos que en la primavera es el triunfo de la luz, de la vida sobre la oscuridad y es una especie de renacer, de resucitar. De acá nos viene la Pascua como esa resurrección. Por lo cual, en este tiempo, uno tiene que hacer un balance con respecto a lo que se tiene que quedar atrás, nuestros miedos, la sombra, todo eso que quizás durante principio de año lo hemos vivido. Todos vivimos conflictos, ya sea en el ámbito de la salud, del dinero, de las relaciones. Entonces, el año tiene una temática, ¿no? Que uno dice, bueno, esto lo tengo que resolver, no sé cómo resolverlo. Y en el equinoccio se hacen ciertos rituales o ciertas tomas de conciencia con respecto a dejar algo atrás para dar inicio a lo nuevo, para poder sembrar la semilla nueva de este año simbólico, ¿no? Entonces, cuando queremos conectar con nuestro deseo y con nuestra meta, lo más importante es preguntarnos, en este año, ¿qué es lo que tengo que dejar atrás? Porque generalmente las metas o los deseos no se encienden o no se conectan o no entramos en esa especie de fertilidad y sexualidad, estamos apagados inclusive sexualmente, porque estamos desconectados de nuestras metas, estamos desconectados de nuestro deseo de proyecto hacia futuro, estamos más conectados con qué, con cosas del pasado que evidentemente nos están jugando hacia la muerte, por eso hay poco deseo.
2: Nati,
0: Entonces hay que cerrar ciclos.
2: hay en esta primavera, por ejemplo, ¿hay una conexión 50 y 50 tanto para el hombre como para la mujer? Porque tengo una pregunta acá de Agustín del barrio del centro. Dice, pregúntale a Nati si qué porcentaje de posibilidades tengo de enamorarme. Por eso la pregunta, si por ahí hay un porcentaje de 50 y 50 para cada persona, tanto del hombre como la mujer, de poder enamorarse.
0: En primavera es mucho más fácil enamorarse y empezar una relación. Por eso es la época ideal para tener ese tipo de proyecto y empezar a accionar. Porque obviamente el amor tiene que ver con un paso a la acción. Yo si estoy todo el día dentro de mi casa mirando redes sociales y Netflix y no voy a conocer a nadie. O sea, yo hay cosas que tengo que hacer. Entonces la primavera y el calor lo que hace es invitarnos a hacer cambios. Y esos cambios también tienen que ver con qué voy a hacer yo para acercarme al amor. ¿Por qué? Porque nuestras hormonas, porque el ambiente y la propia naturaleza está abierta para que eso se dé. Entonces ahí depende de cada uno de abrirse al amor porque la primavera siempre trae amor. El tema es qué estamos haciendo nosotros para sincronizar con ese ritmo.
1: Ok, me gusta. En este caso nos quedamos con este dato. Y para el que no quiere enamorarse, para el que quiere aprovechar cual picaflor en primavera, también.
0: Obvio que sí, o sea, eso es siempre depende de lo que sentimos cada uno. La soledad hoy no es mal vista. Antes era te quedabas soltero, soltera, y hoy la gran parte de las relaciones muchas veces son relaciones o casuales o relaciones que por ahí no tienen un compromiso. Pero porque estamos entrando en una nueva realidad, las personas ya no aceptan relaciones tóxicas o relaciones que por ahí, porque hace mucho tiempo que estamos, seguimos.
1: Claro.
0: Entonces, hay otra dinámica distinta. Hoy las parejas se separan, pero se separan porque ya no se aguantan o porque realmente llegó un ciclo, llegó a su fin. Entonces, estamos en una nueva realidad y nos estamos acostumbrando también a esa realidad. Por lo cual cada uno tiene que elegir en qué proceso está. A veces no estamos listos para un compromiso, pero sí para estar con alguien, para
1: Claro.
0: disfrutar, para estar un rato. Y está perfecto. El tema es, uno, no mentirse, porque a veces nos mentimos y decimos, no, a mí me encanta estar solo y sin embargo no.
1: Claro.
0: ¿Sí? El tema es no
2: Hay que
0: mentirse, ser honesto con uno mismo. Si yo no me

0: gusta estar solo, no quiero estar solo y quiero tener un compromiso, yo tengo que ser fiel a eso. Entonces tengo que poner un límite a todas las relaciones que me llevan a lo contrario. ¿Por qué? Porque si yo tengo relaciones casuales con personas que no quieren compromiso, yo estoy de alguna manera aceptando eso y de alguna manera no voy a obtenerlo. Entonces yo hay un límite que tengo que poner. Si yo quiero compromiso, tengo que conectar con personas que quieran lo mismo. Quizás funcione, quizás no, pero conocer personas que tienen el mismo objetivo, ¿sí? Si yo me conecto solo con los que por ahí les gusta estar solo y nada más quiero relaciones casuales, ahí es donde yo tengo que poner el límite, porque muchas veces no logramos nuestros objetivos porque aceptamos cualquier cosa con tal de no estar solos.
1: Nati, te agradecemos por
2: esta... La última, Agustín.
1: Nos quedan 30 segundos.
2: La última. Okay. El tema de la ropa también es fundamental, bueno, porque estamos viendo ahí con una blusa o un suéter bien primaveral. Digo, colores claros, colores fluo, ponele...
0: El color tiene mucho que ver con el estado de ánimo. Yo creo que la persona se tiene que vestir como se siente, ¿sí? Y lo más importante es entender que no se trata tanto de la apariencia, sino de la actitud ante la vida. Eso. Si uno va mirando la vida para conquistar o para conectar, automáticamente lo va a hacer.
1: Ok, Nati. Ahora sí, te mandamos un gran abrazo. Gracias.
0: Un beso enorme. Gracias.
1: Ahí está, la palabra de Nati, nuestra alquimista, hablando casualmente acerca de la primavera, del amor. Yo me quedo con todas esas reflexiones y con todo lo que decías. Casualmente llegó un audio de mi papá.
2: Ah, ¿lo puede poner o no?
1: No sé, tengo miedo, pero bueno.
2: Pero bueno, vamos, hay que tener fe.
3: Decile a Agustín que no tiene ninguna posibilidad.
2: Te descendió. Sí.
1: Es así, el gordo.
2: No, pero yo quiero decir, ¿cómo se llama tu papá?
1: Carlos,
2: don Carlos. El Agustín algo.
1: 12:06, ya venimos.

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2: La AGN detecta irregularidades y peligra la prórroga de Aeropuertos Argentina. El contrato debe vencer en 2028. Un informe de la Auditoría General expone graves fallas en el contrato prorrogado en 2020 y deja al desnudo el apuro de la gestión actual de Javier Milei por sellar una prórroga hasta 2066 que beneficia al holding de Eduardo Eurnekian. Si se frena la maniobra, el control de las 35 terminales aéreas deberá volver a manos del Estado de forma obligatoria en febrero de 2028. ATE evalúa medidas de fuerza por los despedidos en la Quinta de Olivos. El sindicato se declaró en alerta y exigió que el gobierno reincorpore a los trabajadores desvinculados. Rodolfo Aguiar cuestionó con dureza a Javier Milei y reclamó que se someta a un examen psicofísico. Javier Milei viaja a Bahía Blanca, visitará dos empresas y se reunirá con la militancia. El presidente viajará en compañía de Karina Milei y Diego Santilli. Recorrerá las instalaciones de Compañía Mega y Louis Dreyfus Company. Finalmente se mostrará con activistas libertarios. China y Rusia vetaron en la ONU el plan de Estados Unidos para mantener la vigilancia sobre las sanciones a Irán. La propuesta obtuvo 11 votos.

votos a favor y 2 abstenciones en medio de una disputa sobre la vigencia de las restricciones contra Teherán, que fueron restablecidas en septiembre del 2025 mediante el mecanismo de snapback contemplado en el acuerdo nuclear firmado con Irán en 2015.

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2: Muy bien, antes de escuchar a la gente, porque tenemos varios audios ahí dando vueltas, vamos a pasar un aviso importante, porque hay una familia y sobre todo tres nenas que buscan a esta perrita salchicha Luna, que se perdió, que la robaron en el barrio Higuerillas. Se perdió el día 16 de septiembre a la mañana. Es una perrita muy querida y pertenece a unas trillizas que le están esperando con todo el amor del mundo. Es una perrita que está castrada. Se ofrece una recompensa. Quien la vea, quien la tenga. Hay una familia que está desesperada y pueden comunicarse al 388-580-8309. Repito, 388-580-8309. Todos buscamos a Luna. Es una hermosa perrita. Nunca sale de la casa, nunca se va muy lejos, y es por eso que esta familia está preocupada y asustada. Así que quien tenga algún dato, voy a repetir el número de teléfono.
0: O la persona que la tenga, que la devuelva.
2: O la persona que la tenga, exactamente.

0: Que la tenga, la devuelva. Es una salchicha atigrada, que pueden obviamente identificarla rápidamente con colores grises y marrones. 3885-808309. Es una perrita salchicha que se perdió o que la robaron en el barrio Alto La Viña y en Higuerillas. Así que a estar atentos a eso, y vamos a estar, por qué no, compartiendo constantemente. 12 y 19, escuchamos a la gente, audios que nos llegan a la City.
1: Vamos
0: a ver.
2: Hola, mis amores. Ay, no, después de escuchar la Nati, me quiero enamorar. Ya está, ya me convenció. Chau, el disfraz de mujer sola. Ahora quiero hacer una mujer enamorada. ¿Varía? Me encantó el mensaje que dio. La sigo escuchando, está buenísimo. Así que bueno, ya está, me convenció. Estoy abierta al amor. Los amo, chicos. Primavera, igual, amor. Muchos corazoncitos. Así que vamos por el amor.
0: Vamos, Vania, vamos. Me parece que está tirando su fichina ahí, ¿no? Seguimos escuchando a la gente, a ver.
3: Buen día, Carlín.
0: Hola.
3: Agu.
0: Hola.
3: La bichilla, ¿dónde anda?
0: La tenemos haciendo FNE.
3: Anda haciendo carroza.
0: Sí,
3: carrocera, la bichilla. Carrocera, ¿sabe qué? Yo quería,
0: ¿qué?
3: Quería saludarla a mi hija, que es promo del Bache 21.
0: ¡Qué lindo!
3: Vamos. Está cumpliendo un año más de vida. Mi negra hermosa, como yo le digo a de cariño, le digo a mi negra hermosa.
0: Okay.
3: De parte de su papá, de su mamá, y de su hermana, de Horacio, Sandra y Selene. Muchas gracias, la estoy viendo.
4: Beso grande.
3: Gracias, no cambien su manera de ser.
0: No, por favor.
3: Bendiciones.
0: Salvo Carlín.
3: Se llama Ariana Estefanía.
0: Salvo Carlín, cuando hay alguna chica.
3: Y ella es promo del Bache 21.
0: Bueno, perfecto.
4: Aguante el Bache 21.
0: Salvo Carlín, cuando hay alguna chica y cambia. Buenos días, gente bella, nos dice Marcelo. Enamorar descapitaliza. Sí, tiene razón, amigo querido, le mando un abrazo grande. Gracias por estar ahí del otro lado. Y sí. Buen día, quiero aprovechar esta oportunidad de saludar en el día de su cumpleaños a mi querido hermano Eduardo. Saludos desde Mercedes, Buenos Aires. Ok, te mandamos un saludo grande, Eduardo. Buen día, me merezco las entradas para ver a Marcela Morelo, no dice esta persona. Primero porque se llama igual que yo, y segundo porque toca el charango igual que mis hijos. Marce, estamos, y casualmente se llama Marcela. Marce, estamos regalando entradas para ir a ver a Diableros Jujeños, que está todavía también con un muy buen espectáculo. 388-473-7873. Nos tenés que contar por qué te mereces las entradas para ver a Diableros, como hace Sebastián, que nos dice: buen día, chicos copados, quisiera participar por el sorteo de las entradas para ver a Diableros, ya que hace tiempo no salgo con mi señor y sería hermoso tener una salida con la bienvenida de la primavera, disfrutando de la música que nos gusta, nos dice el Seba Rivas, que deja las últimas tres del DNI, el último mensaje de esta tanda antes de conocer al ganador o a la ganadora. Hola, Carlín, Agustín, me merezco la entrada para ir a ver a los chicos de Diableros porque estuve 2 semanas trabajando a full con mis costuras, cumpliendo con el horario de mi trabajo, así que creo que un descanso y disfrutar de buena música jujeña me viene bien. Soy Jimé Mamani, nos deja las últimas tres del DNI.
4: Un abrazo grande para Pablito López, que nos mandó una rica picada. Abrazo gigante, ¿eh?
0: Crack, mi hermano. Crack.
4: Impresionante.
0: Lo felicito a Carlos Cantel.
4: Un abrazo grande. Ciro y los persas. Cuida, cuida.

0: vamos con... Cuida.
1: Con este invierno.
0: Sí.
1: Hasta acá, último día para nosotros de invierno.
0: Sí.
1: La verdad que la pasamos muy bien. Nos cagamos de frío, con el buen decir de la palabra. Y esperamos, como dijo Natalia, una primavera llena de flores, de ilusiones,
0: de amor.
1: Sentimientos, de amor, de pasión, de
0: y
1: todo.
0: Y sobre todo de alegría. Porque
1: de alegría, de felicidad.
0: Alegría.
1: No, pero yo creo que hicimos una encuesta ayer, antes de ayer, y la gente dice que cambia el humor cuando llega la primavera.
0: Totalmente. ¿A mí sabes cuándo me cambia el humor?
1: Ajá.
0: Cuando arranco a las 10 de la mañana y comparto con vos.
1: Mira vos.
0: Lo quería decir.
1: A mí también, cuando está vista. Contamos los tres juntos.
0: Mira, José Maidana dice que cuando nos ve, se alegra.
1: Mira.
0: Le alegramos los días, las mañanas. Y todo eso. Muy bien.
1: De arribeño todo, ¿no?
0: Sí, hasta un rayo. Tenemos ganador o ganadora para la jornada de hoy. Anúncielo.
1: Muy bien. Señoras y señores, en esta hermosa mañana del viernes 18 de septiembre, se va a ver Los Diableros. Es ganador o ganadora. Su nombre es...
0: Graciela Rivero.
1: Vamos, Graciela Rivero, ¿cómo tiene que hacer?
0: Tiene que dirigirse al Teatro Mitre, mañana, la función es a las 10, tiene que acercarse 21:30, 21:15 con el DNI, porque obviamente estamos aportando su terminación, y se va a poner, ¿por qué no?, a disfrutar de este gran espectáculo que llega mañana. Se presentan los Changos de Diableros, graban el espectáculo en vivo. Graciela Rivero, 568, sos la ganadora. De igual manera, producción te va a mandar un mensajito, así te acordás y obviamente podés disfrutar de este gran espectáculo.
1: Correcto. Sí. Bueno, nos vamos. Tenemos una agenda completita, hoy.
0: ¿Hoy?
1: Vamos a estar un ratito en...
0: ¿Sí?
1: Vamos a estar en el ensayo de Diableros.
0: Ajá,
1: la noche para...

0: noticiero, 7 de la tarde, ¿sí? En vivo, vamos a estar con Diableros en el ensayo y vamos a estar en el desfile también acompañando un rato a los chicos.
1: Ok, me gusta.
0: Y a la noche estamos en Infinity.
1: Ah, mire usted. Bueno.
0: Lo espero, ¿no?
1: Sí, más que otro que la mía entramos. 2:29, nos vamos.

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una canción para comenzar esta hora. 12:37 minutos. Hola. ¿Cómo están? ¿Cómo les va? En este viernes. Feliz viernes, viernes 18 de septiembre, donde la mayoría de los estudiantes están de fiesta, están a pleno, están disfrazados, con

Esta canción sobre el mensaje que le deja el padre a Avicii, que hay que vivir una vida para recordar, sí. Así es que deja todo lo que estás haciendo. Y ponele ritmo a tu vida. Me decís al 388-473-7873 qué canción necesitas para levantar este viernes, para ponerle todo el power del mundo. Vamos, yo sé que es mediodía. Se te complica un poco. Estás en la ofi, estás en el colegio, estás en la cultural con los pibes. Me encanta eso, ¿eh? Yo te voy pasando el dato. 22 grados.

temperatura a esta hora aquí en San Salvador. Esperamos una máxima de 23. Bien, lo tomo, lo acepto. ¿Probabilidad de lluvias? Ah, bueno, va cambiando el tiempo, ¿eh? Nos vamos a San Pedro de Jujuy, 24 grados a esta hora. Y esperan una máxima de 27 grados. Hola, Libertador, ¿cómo estás?

0: En Libertadores, que ahora tienen 24 grados y esperan una máxima de 26. Y si hablamos de nuestros amigos de La Quiaca, 8 grados y lluvia débil. ¿Esto es verdad? Necesito que ya me manden una imagen, un mensaje, un audio, una señal de humo, una señal de lluvia, si es verdad que llueve en La Quiaca. 11 de máxima para nuestros amigos en La Quiaca. Veinte minutos para llegar a las 13. 388-473-7873. Soy Elina Lamas y le ponemos toda la onda a este mediodía.
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3: Hola, bebé.

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0: Y estamos a 5 minutos nada más de llegar a las 13. Ella estamos con él para que nos cuente qué es lo que se viene, qué nos aconseja, él que sabe tanto de moda, de cabello y demás. Por eso le damos la bienvenida a Walter Piccone. Hola Walter, querido, ¿cómo estás? ¿Cómo te va? ¡Feliz viernes!
1: ¿Qué tal, chicos? Bien, bien. Y bueno, y ya Jujuy está pleno, ¿no? Viviendo la primavera, sobre todo en esta época tan especial, ¿no? Donde los jóvenes de nuestra provincia están a full viviendo esta temporada tan contagiosa que es la primavera. Y habíamos estado hablando el otro día sobre los cortes que se vienen para la temporada. Bueno, llegaron aluviones de preguntas, de cosas lindas, pero algo muy importante. Podemos tener, ya poder en nuestra cabeza tener elegido qué corte vamos a usar, claro, qué color de pelo, pero algo muy importante es tener el pelo sano. ¿Qué hay de nuevo? ¿Qué tratamientos vienen para esta temporada primavera-verano, que es una temporada donde nuestro pelo requiere un poquitito más de cuidado, porque empezamos a vivir un poco más al aire libre, el sol, ya seguramente dentro de muy poquito vamos a poder empezar a disfrutar de la pileta, y bueno, sí, nuestro pelo necesita llegar en un estado óptimo. Y bueno, ¿qué es lo que tenemos para ofrecerle a nuestro salón? Bueno,
0: contanos.
1: Como siempre, es uno de los productos que viene siendo la vedette ya hace un par de años, que es el SOS, que es un tratamiento americano, que te cuento, pues mucha gente me llamó en estos días, porque te soy honesto, viene gente hasta de otras provincias, ¿no? Porque es un producto que realmente es top a nivel mundial, y estos meses, claro, nosotros siempre tenemos, porque estos meses los importadores no estaban llegando a la Argentina el producto y me llamaron un montón de personas preguntándome, seguimos teniendo el SOS, tengo la posibilidad de, y que hoy nos da la posibilidad de poderlo importar indirectamente, y seguimos teniendo el SOS, así que lo pueden disfrutar, pueden protegerse el pelo con ese producto super top. Y bueno, y después tenemos un montón de tratamientos italianos, tratamientos personalizados, que cuando hablamos de tratamientos personalizados, yo ya les expliqué otra vez qué son, porque todos los pelos no requieren el mismo tratamiento. Hay pelos que a veces tienen las puntas secas, pero dice, a mí se me engrasan las raíces.
0: Claro.
1: O me dice, mirá, yo el cuero cabelludo lo tengo seco, y viceversa. Bueno, nosotros tenemos un combo de productos que, de acuerdo a la necesidad de tu pelo, al momento de aplicar, lo proporcionamos, de acuerdo a lo que necesita tu pelo. Así que eso es algo muy importante, porque los tratamientos muchas veces no son uniformes. Nosotros preparamos el producto que necesita tu pelo, algo que es muy importante.
0: Claro, eso es lo más importante, porque el tratamiento que le funciona a mi amiga no me funciona a mí, y por eso vos ofreces esto totalmente personalizado. Entonces, a ponerse tranquilos, porque todavía contás con el SOS.
1: Sí, por eso te hice la aclaración puntual de este producto, porque realmente es un producto que la verdad realmente es casi mágico. Y bueno, y a veces que hay momentos que los importadores no lo traen a la Argentina, nosotros seguimos teniendo el SOS, le garantizamos que lo vamos a seguir teniendo, y puse mucho énfasis porque realmente es uno de los tratamientos número uno a nivel mundial. Pero hay un montón de otros productos también buenísimos, excelentes, y yo les invito a que vengan a nuestro salón,

0: que no te vayas a atender, te vamos a asesorar, te vamos a explicar cómo tratar tu pelo y bueno, y también algo que siempre es muy importante, elegir el shampoo en las proporciones y los productos como los vamos a usar, porque como siempre les digo, es importante que respetes cómo nosotros te explicamos que lo tenés que usar, porque a veces muchas veces uno, yo me pongo un poco más de esto, me pongo un poco más del otro, voy a notar más resultado. No, es muy importante los pasos a seguir en cada tratamiento. Pues si vos, por ejemplo, me pasa con las cremas para rulos a veces. Yo me pongo más crema de lo que vos me decís, porque con esa forma el pelo no. A veces las proporciones de acuerdo al pelo son fundamentales para lograr los resultados. O sea, tratá siempre de escucharnos cuando te damos los consejos, la cantidad, la frecuencia con la que tenés que usar los productos y seguramente vas a obtener el resultado buscado.
1: Seguramente, hay que prestar muchísima atención y me encanta eso. Uno se acerca y vos haces el diagnóstico y uno se va pensando, ¿no? En qué tengo que hacer, cómo lo tengo que hacer y por supuesto que siempre vuelve. Bueno, Walter, un placer como cada viernes hablar con vos. Horario, lugar de atención para que la gente se acerque.
0: Como siempre, los invito que todas estas charlas tan lindas, tan amenas que tenemos siempre, también están muy reflejadas en nuestras redes, en Instagram, en Face, en Walter Picón, Estilista Internacional, donde muchas de las respuestas, porque a veces es imposible poder dejar a todos conformes con las respuestas a través de este espacio, pero sí en las redes tratamos de ilustrar todos los que nos preguntan, de reflejar todo, y bueno, y como siempre nos pueden visitar de martes a viernes, de 10 de la mañana a 20, horario corrido, y como les digo siempre, no tienen que pedir turno, vengan directamente, y los días lunes de 14 a 20. Así que bueno, como siempre, van a ser bienvenidas y tratando de ayudarlas y asesorarlas en todo lo que necesitan.
1: Perfecto. Walter, te mando besote enorme, que tengas excelente fin de semana.
0: Igual para ustedes, chicos.
1: Chao.
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2: El gobierno volvió a tener superávit fiscal en agosto luego de pagar vencimientos de deuda. Lo anunció el ministro de Economía, Luis Caputo. Así, el Ejecutivo acumula un resultado financiero equivalente al 0,2% del PBI en los primeros 8 meses del año. La oposición cuestiona el proyecto del gobierno sobre Malvinas y advierte que busca modificar el sistema de seguridad nacional. La iniciativa será girada a las comisiones de defensa, relaciones exteriores y presupuesto y hacienda. Los bloques opositores advierten que dentro del paquete de medidas hay un caballo de Troya. Detuvieron al ex-manager de Caballero Fino acusado de amenazar al cantante. La policía bonaerense arrestó a Carlos Mauri Fernández en un country de Escobar. Patricia Bullrich profundizó la tensión con el gobierno con una provocación. Publicó un video cantando una canción de Lali. En medio de los cruces por los recortes en discapacidad, la jefa del bloque de La Libertad Avanza sorprendió al subir un video en su despacho en el que elige un clip de la cantante que mantuvo un fuerte enfrentamiento con Javier Milei. El PAMI lanzó una advertencia para todos sus afiliados, especialmente jubilados y pensionados, y recomendó revisar que los datos personales registrados en Mi PAMI se encuentren actualizados. La medida apunta a evitar inconvenientes al momento de realizar trámites o recibir comunicaciones del organismo. Entre los datos que deben verificarse se encuentran el número de teléfono, correo electrónico y domicilio registrados en el sistema. La Fiscalía porteña, a cargo de Celsa Ramírez, le tomó declaración indagatoria a los influencers libertarios Daniel Gordo Dan Parisini y Mariano Pérez. Fue este jueves en el marco de una causa por incitación a la violencia y discriminación que inició el diputado nacional Esteban Paulón. Los acusados se negaron a declarar y presentaron un escrito. Casi 200 políticos de distintos partidos llamaron a las provincias a adoptar la boleta única para 2027. Aún hay 15 provincias que utilizan la boleta partidaria histórica. Según el comunicado de la Red de Acción Política, la mayoría de los argentinos prefiere la boleta única. Irán acelera la reconstrucción de una instalación de Parchin vinculada a su antiguo programa nuclear militar. Imágenes satelitales muestran maquinaria pesada y nuevos refuerzos de hormigón en Telegán 2, un complejo bombardeado 2 veces por Israel desde 2024, mientras el OIEA denuncia que lleva más de 6 meses sin poder inspeccionar el terreno.
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Tránsito en la ciudad. Ustedes me cuentan 388-473-7873. ¿Asomaste por la ventana? ¿Viste que hay resolana? No te lo puedo creer. 22 grados la temperatura a esta hora aquí en San Salvador y esperamos una máxima de 24. Parcialmente.

parcialmente nublado, cielo cubierto a las 17. Mañana mínima de 10 grados, máxima de 25. Así arranca, así comienza este fin de semana. El día domingo, mínima de 10, máxima de 30 grados. ¡Ay! Máxima de 30 el domingo, hermoso. Y el lunes, en teoría que comienza la primavera, máxima de 29, mínima de 12 grados y se anuncian lluvias.

Bueno, la primavera en Argentina comienza oficialmente el 22 de septiembre a las 21:05. Uy, ve el pronóstico de lluvia también. Bueno, ¿viste que te decían vos en qué año cumplís años? Soplá, soplá. Y soplemos. Claro, nos llenemos de pensamientos positivos para el tiempo.

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2: Un policía alcoholizado chocó contra una casa. El siniestro ocurrió durante la madrugada en San Salvador de Jujuy, cuando un efectivo policial perdió el control de su vehículo e impactó contra una vivienda. El conductor circulaba con 1.77 gramos de alcohol por litro de sangre, según el test realizado tras el hecho. No se registraron personas heridas, aunque el impacto provocó daños materiales en el inmueble y el automóvil quedó con importantes destrozos. Estrellas Amarillas reforzó el mensaje vial durante la Fiesta Nacional de los Estudiantes. Santiago Chávez, referente provincial de la organización, pidió a los jóvenes extremar los cuidados al trasladarse. Recomendó evitar el alcohol al conducir y recurrir a un conductor designado. También remarcó la importancia del cinturón de seguridad, el casco y el respeto por las normas de tránsito para prevenir los siniestros durante las actividades de la FNE. Una mujer fue rescatada en Barrancas. Una adulta mayor de 75 años fue asistida en el paraje Mojón Grande, a unos 18 kilómetros de Barrancas, tras presentar síntomas compatibles con un principio de ACV. Por las dificultades del terreno, el personal debió continuar a pie desde el punto donde ya no podían avanzar con los vehículos. Policía, SAME lograron estabilizarla, inmovilizarla y concretar la evacuación para su posterior traslado. Para más información, todo Jujuy.
0: En Radio City, hora
2: 13:32.
1: Temperatura
2: 20 grados.
0: Humedad
2: 48%.
1: Heat Chart Express.
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0: minutos nada más para llegar a las 14. Just the way you are. ¿Y ya tenés a tu candidata favorita? ¿Tenés o no tenés a tu candidata favorita? Elección provincial 2026. ¿Ya conocés a cada una de las candidatas que va a estar representando a los diferentes departamentos? Bueno, el próximo lunes se desarrollará en la Ciudad Cultural la elección provincial de esta Fiesta Nacional de los Estudiantes, edición 2026. Y ya tenemos a cada una de las representantes. Victoria Samar, nuestra representante provincial 2025. ¡Ay, qué nervios, qué emoción! ¿Qué sentirá, no? A la hora de entregar los atributos, la corona, la capa, absolutamente todo ese momento, ¿no? Vamos por las representantes por región. Bien, región Puna, tenemos en Cochinoca, Abril Chañe. En Rinconada, Jocelyn Vázquez. Por Santa Catalina, Blanca Laime. Por Susques, Jocelyn Melody Soriano. En Yavi, Elisa Cabana. Humahuaca, representada por Jennifer Quispe. Tilcara, Catalina Gordillo Agua y Sol. Tumbaya, representada por Celeste Camila Vilmonte. Y en Los Valles tenemos a Clara María Samar Beritier por el departamento Manuel Belgrano. Morela López del Carmen. Hermosas, todas divinas. Una juventud que explota. En Palpalala tenemos a Victoria Dietz. San Antonio, Alejandra Aramayo. Ledesma y Ara Crespo, Alustiza. San Pedro, Abril Lauriero Lopes. Santa Bárbara, representada por Victoria Valentina Martínez. Celeste del Rosario Balcarce, representa Valle Grande. Qué divinas las chicas. Bueno, la elección se va a realizar el día lunes, el día de los estudiantes, cuando empieza la primavera. Qué belleza, todas hermosas, divinas. Y ese aire a juventud, impresionante. ¿Ya tenés a tu favorita? ¿Las conocés a todas? Entrá a nuestro diario Todo Jujuy y podés conocer a cada una de ellas.
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se va a vivir el primer desfile doble de carrozas y vos vas a tener la posibilidad de disfrutar a través de la pantalla de Canal 4 de Jujuy, porque va a transmitir en vivo desde las 20 el primer desfile doble de carrozas. Hoy vas a disfrutar de los grupos A y B y puedes seguir a través de todas nuestras plataformas de YouTube, de Canal 4 de Jujuy, todo.

acomodás la sillita, algo para picar. Y comenzás a vivir esta nueva fiesta nacional de los estudiantes. Edición 2026, la número 75, 75.

0: Bueno, nos encontramos mañana, ¿te parece? Dale, desde las 8 de la mañana. Soy Elina Lamas. Buena tarde para todos. Besos. Bye.
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1: Tremenda canción por acá, Pedro Sampaio, Jet Ski. ¿Cómo están? 10 minutos han pasado de las 2 de la tarde. Bienvenidísimos a todos, aquí estamos, activando la segunda parte de esta jornada del día ya viernes. ¡Qué lindo! Bienvenidos al día más, no sé, más copado, más cool, más chill, más, lo que vos quieras llamarlo, de la semana. Bienvenidos a...

0: Al por fin es viernes. ¡Oh, qué lindo! Carita de viernes, ¿eh? Sí, carita de viernes, ¿viste? Vos hoy llegás, no importa dónde llegas, no importa dónde, todos tienen carita de viernes, o por lo menos la mayoría. Bienvenidos, ¿cómo están ustedes? ¿Todo bien? ¿Todo lindo? Y ayer nos quedamos con ganas de desfile, ¿no? Por eso, atención, hoy desfile doble, sí, desfile doble. Ayer, y bueno, ¿viste? Cuando la naturaleza habla y el ser humano le toca mirar, es así. Y ayer la lluvia llegó, pero parecía que se quedaba toda la noche. Y al final, bueno, fue un rato, pero, ¿viste? Para no arriesgar, para no tener que andar a las corridas, mejor se decidió todo postergarlo para hoy. Así que bueno, hoy desfile doble. Como siempre, lo vas a ver a través de la pantalla de Canal 4 y también a través de YouTube y en todas las plataformas digitales. Un abrazo muy grande a todos los que están escuchando la radio. ¿Cómo le pasaron los profesores ayer? ¿Festejaron o no festejaron? Nos van a contar todos. Dale, bienvenido, aquí estamos. Soy el Pato Guzmán. Es tiempo de ponerle buena pila, buena energy a esta parte de la jornada. Levantar energías y dejarlas bien altas. ¡Hacia arriba! ¡Terraza, terraza!
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0: En el cumple de Mateo, le mandamos un beso grande para él de parte de toda la familia. Arrancamos así, Martin Solveig haciendo Hey Now. Bienvenidos, vos y yo, en este mundo maravilloso de City.

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Suena Morada, te estoy de Estucarse, 24 sobre las 2 de la tarde. Bueno, quiero saber de ustedes, ¿qué andan haciendo? ¿Desde qué lugar de la provincia, del país o del mundo se van sumando en esta tarde? Bueno, que tuvo ya un aroma, ¿cómo podemos decir? Una energía muy especial, ¿no? Vieron que es como que hoy se celebraría la llegada de la primavera, pero claro, no es así. Pero por todas las fiestas que tuvieron los chicos, ¿viste? En sus colegios, con las presentaciones de mesa y todo lo demás, realmente hoy se vive una jornada muy, pero muy especial, ¿eh? Bueno, un abrazo muy grande a todos los chicos que estuvieron, aquellos del turno mañana y aquellos que obviamente van a disfrutarlo en la parte de la tarde de esta jornada de viernes, ¿eh? Espero que les hayan pasado lindo, bueno, que se hayan divertido, sobre todo. Esta mañana veíamos cómo los pequeños, en realidad no los pequeños, los padres, viste, que andan de acá para allá. Vi uno que pasaba en la moto, de tío, y se, como que llevaba algo. Yo digo, ese papá se olvidó algo.

0: algo. En realidad no el papá, el pibe, porque iba con el pibe. Se olvidó algo y volvió a última hora volando a buscarlo. Bueno, ya saben, a comunicarse con nosotros a través del WhatsApp de la radio, saludarlos. Estamos en esta parte del año tan, pero tan linda que es la parte central de la Fiesta Nacional de los Estudiantes, con todo el movimiento que trae, ¿no? Desde ya vamos a invitarte, por supuesto, como lo dije hace rato, a que hoy te quedes con la transmisión de los desfiles, o sea, del desfile doble, tanto del Grupo A como del Grupo B, ya que el Grupo A ayer no pudo desfilar por el tema del clima, ¿no? Por el tema del tiempo. Hoy doble desfile de carrozas. Desfilan los dos grupos y lo vas a seguir a través de la pantalla de Canal 4. A través de YouTube también. Tremendo, ¿eh? Y la pregunta es, ¿cómo se viene el clima para el fin de semana? ¿Tendremos una jornada muy parecida a la de ayer? Que viste, de repente nos sorprendió la lluvia. Ya te contamos en un ratito. Contanos vos qué estás haciendo. 3884737873. Estamos en la tarde de City. Estamos donde nos encanta estar.
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0: 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Hora
1: 14:33.
2: Temperatura
1: 20 grados.
0: Humedad
1: 48%.
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Qué buena canción por acá, los cafres haciendo casi que me pierdo. Che, viste que una parte de la provincia amaneció con nieve. La escuela número 299 de Laguna de Pozuelos amaneció cubierta de blanco. Entre

0: Nieve y bajas temperaturas, los chicos de La Puna continuaron con sus clases en un paisaje tan hermoso como particular. Sin lugar a dudas, una mañana distinta con la escuela rodeada por la nieve y postales que reflejan la vida cotidiana en la altura jujeña. ¡Qué lindo! Va, lindo, digo, a una cuestión de imagen, a una cuestión de vista realmente, pero frío tremendo, claro. Así los chicos de Lagunilla de Pozuelos tuvieron una jornada que los recibió cubierta por nieve. Sí. Estas temperaturas bastante particulares que tiene nuestra provincia. 3884737873. Y en un ratito te cuento cómo viene el fin de semana. ¿Cómo será la previa en cuanto a temperatura de la llegada de la primavera este próximo lunes 21 de septiembre? Saludos para Tomás y para Luana, que son mis dotes. A la mañana Isaac tuvieron su fiesta de la primavera, Pato. Qué lindo, qué nostalgia me da, Isaac. Antes era yo la que andaba buscando. Y ahora tengo que buscar para ellos. De parte de Lore, la mami. Genia, y sí. Y el tiempo pasa, el tiempo pasa.
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0: Buena canción por acá con Rilby, Tú vas sin mí. Minuto 57, arriba de las 2 de la tarde. Estamos en este día viernes, ¿eh? Activando el fin de semana y poniendo buena pila. Porque eso sí, el fin de semana y además esta época del año, ¿no? Que te carga las energías hasta más no poder. A ver, por acá. Hola, Pato, dice que soy Bruno. Estoy trabajando recién en ingreso también. La radio me acompaña de todas las tardes. Sorpresa, dice acá, al escucharte, sí. En estos días, en lo que es el movimiento de la FN en la parte central, los vamos a estar acompañando. Y la verdad que para mí es un placer, chicos. Me encanta siempre conectarme, foguearme con esta energía que tiene la City. Y aprovechar al máximo, y más en esta época. Así que acá vamos a estar, lo que resta de esta semana, que bueno, estamos hoy y mañana, y después lo que será la semana que viene, inclusive hasta el próximo sábado, que es la entrega de premios, ¿no? Si no estoy equivocado, así que nos vamos a acompañar. Charlie estará abocado de lleno a lo que será las transmisiones a través de la pantalla del 4, así que ahí está. Todo este equipo, tanto de la radio como del canal, para llevarte vos a donde quiera que estés, toda la info y toda la data de esta gran fiesta que tenemos todos acá en Jujuy, que es la Fiesta Nacional de los Estudiantes. Pato dice acá, mi hija Martina hizo una mesa hawaiana para su curso. Ay, estuvimos hasta último momento buscando las cosas, dice acá. Un beso grande para Martu. Pato dice acá, mandale saludos a Emilia, tuvo su fiesta de la primavera esta mañana. La pasó re bien, dice acá, solo que, ay, mi hija, no pierde la costumbre, dice acá. Siempre se trae algo de comida. A ver, chicos, seamos sinceros, ¿quién no? Y todos nos traíamos un poquitito, sí. A veces cuando la comida de mamá era tan rica, viste, vos llevabas un poquitito y el resto, yo a la mochi y te traías un poquito para casa, acá. Buenísima la onda de la radio, Pato. Saludos a Isabel, dice acá. Isabela, perdón, mi hija. Ella ya se fue a su fiesta de la primavera. Nosotros acá escuchando la radio divina. No puedo creer que haya crecido tan rápido. Y acá tiene 7 años. ¿En qué momento pasó? Y como dije hace rato, el tiempo pasa. Hola chicos, dice acá. Saludos desde Ledesma. Soy Carla. Hola Carla. Saludos para mi prima, profe, asesora del Secu 35. Los Alizos. Suerte para el día de hoy. Éxitos, le vamos a desear éxitos para la profe asesora del Secu 35. Todas las pilas del mundo de parte de Carla. Un abrazo muy grande a la gente de Ledesma. Vení conmigo, vamos a cerrar esta hora y abrir la que viene. Contanos qué estás haciendo, cómo te encuentras este viernes, tus planes para hoy, tus planes para el fin de semana. Contanos un poco, dale, tiranos data y nosotros acá te lo vamos a intercambiar por muy buenas canciones. Cerramos hora y abrimos una nueva.
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Esta versión me encanta de Nati Peluso. Vivir así es morir de amor. Minuto 11 de las 3 de la tarde. Bienvenidos a una nueva hora. A los que van llegando, a los que se van sumando, a los que están siguiendo.

0: siempre. Y a vos, que estás prendido con la radio. ¿Te cuento algo?
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0: 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Bueno, y arrancamos esta nueva hora saludando a la gente que por acá nos cuenta sus planes de fin de semana. Por acá, ahí se me dice Pato. No soy de planear nada, pero tengo el cumpleaños de mi prima Romy, así que creo que estaremos ahí. Saca saludos para ella, la quiero un montón, están preparando todo. Ah, la fiesta de 15 de tu prima, sí, re, cómo no vas a estar ahí. Digo, ya te invitó, ¿no? ¿Qué vas a ver por acá? Oh, hola Pato, querido, y saca saludos. Un beso grande para mi hija Betina, que la amo, está un poquito enfermita. Así que bueno, hoy no pudo ir a su fiesta de la primavera. Ay, qué cosa. Igual ya cuando se recupere le dijimos que la íbamos a llevar a ver los desfiles o la exhibición de las carrozas. Bueno, cualquiera de las opciones va a venir bien. Qué sé yo, por ahí yo tiro más. Si son pequeñitos o pequeñitas, viste, por ahí la podés llevar a la exhibición de carrozas. Viste que es un poquito más tranca, tenés el horario por ahí un poquito más extendido o de más fácil acceso para ellos también, para que las puedan ver. ¿Viste? Claro, porque viste, a veces los llevas a los pequeñitos al desfile y se te cansa, se te duerme, ¿viste? Es un punto de vista. Ustedes después ya, por supuesto, van a elegir. Hola, dice acá, soy Caro. Saludos a mi hija que hoy tuvo su fiesta. Estuvimos hasta última hora buscando ropa, Pato. Dios mío. Qué indecisa, dice acá. Mi marido dice que salió a mí. Si lo dice el papá, ¿qué quiere que te diga? Pato, dice acá, saludos para Marti, que la quiero un montón. Se viene su cumple número 25, mi hija. La adoro, dice acá, de parte de su mami. Es mi única hija, imagínate, claro, por eso es ese amor inmenso. Hija única. Mirá que sé de eso, Sí. De hija única a hijo único. Nos reentendemos. Bienvenidos, chicos. Esta hora viene con Manuel Turizo por acá. Aparece Sophie Oliver, Miley Cyrus, Icona Pop. También aparece Bebe Rexha. Bueno, bocha de canciones que van a salir en este mood viernes. Y hoy no se olviden, desfile doble de carrozas con la mejor imagen, llevándote a la comodidad de tu casa. Canal 4 y todas sus plataformas.
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Manuel Turizo haciendo Mírame Ahora, minuto 28 de las 3 de la tarde, activando la tarde del viernes con esta energía que tenemos todos. Estamos todos así, remaneja con la FN en la parte central. Un abrazo grande a los chicos que están escuchando la radio en Ciudad Cultural. Bueno, ayer estuve charlando con algunos amigos, me dijeron, Pato, están trabajando full. Y hasta alguno me dijo, Pato, y bueno, y el cambio de clima sirvió, viste, para terminar de acomodar algunas cositas que estaban faltando. Bárbaro, chicos. La fiesta es de ustedes. Así que a disfrutarla, ¿ok? Queremos saber qué están haciendo, desde qué lugar de la provincia, del país o del mundo se van sumando. Aquí estamos en estos días. Justo nos toca en estos días, que es genial, te digo, espectacular, ¿eh? La buena vibra que hay es increíble. Muchos mensajes. Hola, Pato. Hoy saca saludos para Amparo, mi bebé, de parte de su mami, que la quiere un montón. Hoy... la llevé a su fiesta de la primavera, esa que adivina, contenta ella. La temática, era Moana. Ah, mirá qué bueno. Ah, me mandan una foto. Ah, mi vida, mirá qué hermosa que quedó, preciosa. La amo, esa que es mi razón de ser, mi hija, mi única hija, por el momento. Pato, quiero saludar a mi nieto Eitan, dice acá que lo amo. Pero viste que, claro, es lo que dije hace rato. Es como si hoy estuviese llegando la primavera por la fiesta justamente de la primavera que tuvieron los chicos en los grados, en los colegios. Pero no, para la llegada de la primavera todavía falta, es el día lunes. Y hablando de llegada de primavera, por ahí lo que por ahí a algunos nos preocupa es el tema del clima. ¿Cómo estará el tiempo para ese día? A ver, te cuento. Y después de jornadas con frío, lluvia y hasta nieve en algunas zonas altas, San Salvador de Jujuy se prepara para un fin de semana mucho más cálido. Muy bien. A ver, por ejemplo, mañana sábado y la temperatura podría llegar a los 29 grados de máxima. Mientras que el domingo, y acá, no lo vas a creer, si sos team calor, 33 grados. ¡Ah, no! Sí, escuchaste bien, 33 grados. En plena fiesta nacional de los estudiantes. El calor acompañará una agenda cargada de actividades, con desfiles y exposición de carrozas en Ciudad Cultural. Eso sí, hay un signo de pregunta en el día 21. Porque viste que tenemos la elección representante provincial. ¿Qué pasará ese día?

0: Bueno, según lo que nos marque el pronóstico, vamos a tener una temperatura de alrededor de 28 grados. ¿Qué pasa? Puede que haya probabilidad de lluvias. ¿Viste lo que pasa en nuestra provincia? Tenemos 2-3 días de calor fuerte. ¡Pup! ¿Después qué pasa? Cambia el clima, desciende la temperatura y con ese descenso a veces tenemos ingresos de precipitaciones. Bueno, es por eso más que nada el signo de preguntas para ver qué es lo que sucede con la temperatura el día lunes. ¿Sí? El día lunes ya no se mantiene los 33 del domingo, no, desciende. ¿Pero qué pasará con ese descenso? ¿Traerá o no traerá lluvia? Y esperemos que no. O por lo menos es lo que queremos la mayoría. No. Ya te contamos, ¿eh? ¿Querés estar bien informado, bien actualizado? Fácil. 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

0: 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Hora
1: 15:36.
2: Temperatura
1: 22 grados.
0: Humedad
1: 47%.
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Qué buena canción por acá, John Folks. 4 minutos sobre las 4 de la tarde, bienvenidos a todos. Así que estamos arrancando esta nueva hora de éxitos. Y esta hora llega Bebo Rexha por acá. También lo tenemos a Brian Stack por acá. Aparece Lucho Pereira, Turf, Marcela Morelo, Anuel, Tini, colabo con Los Ángeles Azules y muchos éxitos más. Porque tenemos una tarde de viernes sensacional, una temperatura que nos encanta. ¿Y sabes para qué está ideal? Para regalarte entradas. Sí. ¡Apa! ¡Epa! ¿Cómo llamé tu atención? Mirá vos, ahí como que... ¿Qué dijo el pato? ¿Cómo que entradas? Sí. Ahora, yo te pregunto, ¿querés ir a ver a Diableros este fin de semana? ¿Querés foguearte con toda esa energía espectacular de los chicos que se van a estar presentando en vivo en el Teatro Mitre? Pregunto, ¿eh? ¿Querés ser parte del vivo? Porque no te olvides que ellos van a grabar el vivo, el primer vivo. Este sábado 19 de septiembre a las 22 horas. Y vos podés estar ahí, vos podés ser parte de esta noche espectacular, donde te vas a llenar de buena música y de muy buena pila. ¿Cómo tenés que hacer? Muy fácil, muy simple, muy, muy sencillo. Escucha cómo te viene la historia. Me vas a dejar tus datos, primero que nada. Nombre, apellido, últimos 3 del documento. ¿Sí? Vamos, hasta ahí vamos bien. Nombre, apellido, últimos 3 del documento. Y la entrada es doble, ¿eh? Como le digo yo, entrada doble para vos y la persona que vos elijas, la persona que vos quieras llevar, la persona que se merezca ir contigo. Y la consigna viene por ahí. ¿A quién llevarías y por qué? Si te llegás a ganar esta entrada para Diableros, para pasarla realmente muy, pero muy bien, mañana, sábado 19 de septiembre, sí, mañana, en el Teatro Mitre. Me vas a decir, pato, mira, yo llevaría a... ¿Por qué? Me tenés que convencer, ¿eh? Me decís, pato, mira, es por esto la llevaría o lo llevaría por esto. Y me dejás tus datos, nombre, apellido, últimos 3 del documento y comenzás a participar del sorteo de las entradas. Si dejás audio, sí, mucho mejor, obvio. Déjame tu audio, dale, siempre y cuando no estés ocupado, si no estés manejando, como siempre digo, ¿eh? No se te complique mucho. Claro, no vas a estar colgado una antena y te... No. ¿Podés mandar audio? Mandalo. Si no, está todo bárbaro, mensaje podés hacerlo. ¿A dónde? Al 3884.

0: 3884-737873. Va de nuevo, dale. 3884-73-78-73. A partir de este momento se activa el concurso en la tarde de Radio City. Este es un pequeño mimo, una pequeña devolución para vos, que nos escuchás, que nos permitís acompañarte. Es una forma de decirte gracias, genio, genia, por tu elección de todas las tardes. Entradas para ver a Diableros mañana y pasar la bomba, previa de lo que será la llegada de la primavera. Perfecto. Pato, llevaría a porque me llamo Tuki Tuki Tuki Tuki. Mis últimos tres documentos son... Y a participar. Suerte, que seguro estas entradas son para vos.
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Che, qué loco, se disparó con todo el concurso de Diablero. Se está llegando muchos mensajes a la tarde de la radio. La gente se quiere ir. Y sí, cómo que no, re merecido, escuchame. Tanto laburo, tanto estudio. Mirá si no vas a salir un rato a desconectarte un poco de toda esa historia. Y sobre todo gratis, ¿no? De la mano de la radio que escuchás todos los días. En este caso en la tarde. Aquí estamos, todo el equipo, todo el staff de la radio. Soy el Pato Guzmán, le pongo voz a esto, pero detrás hay un equipo enorme. Desde la parte directiva hasta los técnicos que laburan todos los días, ¿eh? Claro, bueno, esto no lo sabés vos, pero estamos todos atentos ahí. Si pasa algo, si hay alguna falla en algún lugarcito, si algo empieza a sonar raro. ¿Qué onda con el stream? Y estamos por acá y por allá, ya llegan notificaciones. Hay que

0: Tengo que ver. No, es un equipo bárbaro de laburo. Y nos encanta hacerlo porque sabemos que así, digamos, sin lugar a dudas, la mejor radio de Jujuy para acompañarte todos los días, ¿eh? Y ahora con las entradas. Entradas para Diableros. Por si no te lo dijeron, si no pusieron el grupo, yo te digo, sí. Tengo entrada para Diableros, entrada doble. Para que vayas mañana al teatro a acompañarlos, grabación en vivo, con una fiesta tremenda. Los chicos dijeron, cuando yo tuve la posibilidad de charlar con ellos y hacerles la nota, que iban a hacer una especie de carnaval de primavera. ¡Oh, no! Una locura. Sí. Entonces, ¿cómo no ir? ¿Cómo no anotarte? Y por eso te dije, pensá bien a quién vas a llevar. He ahí, por supuesto, la temática de concurso. Me decís, Pato, y yo iría con ¿por qué? ¿Sí? ¿A quién llevarías? ¿Con quién irías a disfrutar de este show espectacular de Diableros mañana en el teatro? Dame una buena razón, convénceme, dale. 388-473-7873. Por acá me dice, hola Pato, soy Luana. Me encantaría ir a ver a Diableros. Iría con mi hermana. Se lo remenece porque es la que me rebanca en todo siempre, dice acá. Muy bien, ahí está. Por acá aparece Male también. Hola Pato, soy Male. Iría con mi novio, dice acá, ya que los dos estamos peleando y tirando en el negocio. Somos emprendedores. Ay, hay meses que nos cuesta más que otros, dice acá. Y bueno, es así, el emprendedor es así. Ey, es... ¿Viste? Y puede tener meses espectaculares y hay otro que... ¿Sabes cuál es la diferencia? Que sos tu propio jefe. Exacto. Es así. Y puede que algunas veces, qué sé yo, no te vaya tan bien, pero hay otros que pegás y son muy buenos. Hola, Pato, dice que iría con mi hija Indira, que le amo con toda mi alma. Es fanática de Diableros, dice acá, y está enamorada de Maxi. No la quemé. Anótame, dale, dice, bueno, perfecto. Ahí está, Soledad 329, no estoy participando. Si dejan audios también vale, si dejan audios hasta te diría que mucho mejor. Por ejemplo, hola, a ver.
1: Pato querido, ¿qué tal esa tarde?
0: Espectacular.
1: Y mira, me encantaría las entradas para poder llevarla a mi señora.
0: Bien.
1: Bueno, pasar un buen momento, disfrutar un rato. A ella se lo súper merece por bancarme tanto.
0: Bien ahí.
1: Y apoyarme y acompañarme siempre.
0: Qué grande. Abrazo, loquito, gracias por estar ahí. Me encantó. Anotado por acá, Javi Galván, 774. Nombre, apellido, últimos tres del documento. ¿Y a quién llevarías a disfrutar del show de Diableros mañana? Las entradas te las damos nosotros. Nombre, apellido, últimos tres del documento. Y me decís, Pato, y yo llevaría. Pues se lo remerés. Contame por qué, dale. 29 sobre las 4 de la tarde. Qué tarde linda que tenemos, ¿eh? ¡Oh, Dios! ¿Y sabéis qué? Este domingo, sí. 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
2: Asueto escolar en Jujuy para el 24 y 25 de septiembre. El gobierno de Jujuy estableció asueto escolar para el jueves 24 y viernes 25 de septiembre en todos los niveles educativos, tanto públicos como privados. La medida alcanza a toda la provincia y se dispuso en el marco de la edición número 75 de la Fiesta Nacional de los Estudiantes. Colecta de sangre este viernes en la peatonal Belgrano. El Centro Regional de Hemoterapia realizará una colecta de sangre este viernes en la peatonal Belgrano. La convocatoria será de 17 a 20:30 en un horario de gran circulación para facilitar la participación de los jujeños. Aumenta el boleto de colectivos en San Salvador de Jujuy. El transporte urbano tendrá nuevos valores. El boleto dentro de San Salvador y hasta Reyes costará 1.477 pesos. Los demás tramos irán desde 1.699 hasta 2.363 según el destino. El nuevo cuadro tarifario incluye recorridos hacia Guerrero, Yala, Lozano y León. Este viernes será el primer desfile doble de carrozas. Desde las 20, los grupos A y B inaugurarán el paso de las carrozas en Ciudad Cultural tras la suspensión del primer desfile por la lluvia. La transmisión podrá seguirse en vivo por Canal 4, su canal de YouTube, todojujuy.com y sus plataformas digitales. Más información, Todo Jujuy.
0: En Radio City, hora
2: 16:35.
1: Temperatura
2: 22 grados.
0: Humedad
2: 49%.
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0: buena canción por acá con Anuel. Esta colabo con Daddy Yankee, Karol G, Ozuna, J Balvin. 2 minutos para tocar las 5 de la tarde. Bueno, están llegando muchísimos mensajes por el concurso. Te estamos regalando entradas para estar con Diableros mañana. Qué fiesta que se viene, por favor. Y claro, vos me tenés que decidir a quién llevarías y por qué. ¿Por qué crees que se lo merece? ¿Por qué crees que debería ir con vos a esta fiesta tremenda que se viene para mañana? Las entradas te las regalamos nosotros. Sí, tenés una entrada doble, como le digo yo, entrada doble para vos y la persona que elijas para mañana disfrutar del show de Diablero. Te recuerdo que la función de mañana es grabación en vivo, una fiesta impresionante, impresionante lo que se viene. Y vas a estar ahí, sí, vas a estar ahí. ¿Y sabes qué es lo mejor? No vas a pagar nada. Las entradas te las vas a ganar acá. Dale, déjame tu mensaje. Nombre, apellido. Sí, estuve viendo algunos datos, a ver por acá. Alguno que me dejó el nombre, no me dejó el apellido. Alguno que me dejó... No, mentira, el apellido sí. El apellido es el que siempre suele estar ausente. Perfecto, ahí los datos. Alguno que se olvidó de dejar los datos. Por acá dice, hola City, nos gustaría ganar con mi esposo las entradas para ver a Diableros y festejar el inicio de la primavera. Soy Belén. Últimos 3 del documento, 154. Saluditos, muy bien, Belu. Perfecto, ahí está para vos. Entonces llevarías a tu esposo, ¿no? Si te llegas a ganar la entrada. Perfecto. Hola City, buenas tardes, soy Jaime. Me gustaría participar del sorteo por las entradas de Diableros. Iríamos con mi señora para disfrutar de una noche con muy buena música. Últimos 3 del documento, 365. Abrazos. Bueno... Ahí está, ¿eh? ¿Y por qué se lo merecí? A ver, según ustedes. Por ejemplo, acá Noel Arcón dice, Pato, iría con mi tía, dice acá, que es fanática de Maxi. Salió una linda sorpresa para ella, si es que me llego a ganar las entradas. Ahí recién le voy a decir que la voy a llevar, dice acá. Si no, no, claro, ¿viste? Si no, es como que levantar ilusión y vemos qué onda. Muy bien. Pato, creo que mi hermano Nahuel se merece. Es muy fiestero, muy carnavalero y además es un genio. Dice acá, lo quiero un montón, mi hermano mayor. Por favor, ojalá que me ganen las entradas. Saludos, soy Irma. Últimos 3 del documento, 729. Anotame por las entradas para Diableros. Dice acá, me encanta toda esa música carnavalera. Iría con mi mami, que es igual de carnavalera que yo. Perfecto. Están llegando muchos mensajes. ¿Todavía tienen tiempo? Sí. ¿Tienen tiempo? ¿Un poquito más? 5:30 de la tarde conocemos el ganador o ganadora, o sea que este tramo es el último, este tramo que estamos arrancando es el último y luego ya está, sacamos ganador o ganadora. 5:30 conocemos quién se lleva las entradas para ver a Diableros. Espero que seas vos. Te repito la historia, nombre, apellido, últimos 3 del documento y me decís, y yo llevaría a, y creo que se lo merece porque... Suerte para todos a participar.
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Me encanta esta versión de Alex Warren, Ordinary. Sigas manejando, te digo. Subile un poquito, subile un poquito. Ahí está. Tremendo. 11 arriba de las 5 de la tarde. Bienvenidos a todos. Así arrancamos esta nueva hora. Hora que trae por acá a Danny Ocean, Axel, Fade, Hathaway, Jay Weller. Bueno, y bocha de canciones que van a salir una detrás de otra. Y además, los últimos minutos para anotarse por el concurso para llevarte las entradas para Diableros. ¿A quién llevarías? ¿Por qué crees que esa persona se lo merece? Contame, decime, dale. Si es en audio, está todo bien. Si no, no pasa nada. Es viernes, chicos. Escucha. Hola, buenas tardes. Hablo desde el trabajo para decir que mi mamá se merece las entradas, ya que es muy carnavalera y fue su cumpleaños el 16 de septiembre. Sería una gran sorpresa si se ganan las entradas para Diableros. Gracias, siempre los escucho. Últimos 3, 7:30. Carla, muy bien, Carla, anotado y participando. Ahí está, mamá, entonces se merece las entradas. O sea, ¿llevarías a mamá? Claro, motivo más que suficiente, obvio. Sí, sí. Pato dice por acá, iría con mi hija Antonella, que le encanta toda la música de Diableros, y a mí también, dice acá, perfecto, la llevaría esa. Pato dice acá, iría, perdón, iría con mi ex, me dice, ¿cómo que, a ver, iría con mi ex?

0: aunque no lo creas, dice acá, tenemos buena onda. Y me acordé de ella cuando dijiste Diableros. Hace 2 años que estamos separados, ¿eh? Pero tenemos la re buena onda. Y no sé. Me acordé de ella. Sí, ¿por qué no? Te llegás a ganar la entrada, Franco, y bueno. Pero pará. ¿Le dijiste? Claro, viste, no vas a quedar ahí pagando, digo. ¿Eh? No importa. Vos me dirás por qué. Sí, ¿eh? Buena onda con la ex. Si gana la entrada, la lleva ella. Ahí está. Franco por acá, 719, anotado y participando. Hola, me quiero ganar la entrada. Nunca fui a un recital de esa calidad. Y menos a esos lugares tan especiales. Por eso creo que me lo merezco. Iría con mi sobrina preferida. Saludos, mi nombre es Gerard. Muy bien, Gerardo. 963. Saludos, me acompaña todo el día. Chau, chau. Muy bien. ¿Quién más a ver por acá? Últimos minutos, chicos. Últimos minutos para anotarse y participar por el concurso de las entradas. Hola, Pato, qué lindo escucharte. Mi hermano Marcelo dice por acá, 245, se merece la entrada para los Diableros, porque desde chico siempre fue muy bailarín y terrible, porque trabaja todo el año a full, y además porque ayer fue su cumple 48. Los saludos para él. Gracias, dice por acá, soy Silvina. Muy bien, Silvi. Ahí está, para el hermano, entonces. Iría con el hermano. Otro más. Uy, pará, que están entrando. Tres juntos entraron recién. Hola, muy buena la radio. Antes que nada, quisiera ir a ver Diableros. Llevaría a mi pareja, mis últimos tres del documento, 583. Mi nombre es Viviana. Muchas gracias. Pero pará, ¿por qué? ¿Por qué vos me decís que tu pareja se merece ir con vos a ver a Diableros? Esa es la consigna, ¿eh? Después no me digan, Pato, pero yo participé. Bueno, no respondiste la consigna. Debe responder la consigna. ¿A quién llevarías y por qué? Últimos minutos, chicos, ¿Volvemos de la tanda? Ah, en la tanda, listo, perfecto. Al término de la tanda, se cierra el concurso. Cuando volvemos, volvemos con ganador o ganadora. Suerte para todos. Anótate, dale. Y no te olvides, hoy, seguí en vivo, el desfile doble. En Ciudad Cultural de Carrozas. Y vos decís, Pato, ¿pero por qué doble? Y bueno, porque ayer la lluvia no dejó. No se pudo realizar el primer desfile. Por eso hoy, desfile doble de carrozas, Grupo A y Grupo B. Y lo vas a ver en vivo a través de la pantalla de Canal 4 y todas sus plataformas. No te vas a perder de nada. Y también, por supuesto, toda la info y todos los momentos los vas a tener en nuestras redes, a través de los Reels, a través de los Feed. Vas a estar siempre conectado con este momento tan hermoso del año que tenemos acá en Jujuy, que es la FNE 2026.
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0: lo que es el mundo de la música, ¿no? Corazón contento en esta versión de DJ Andrés.
1: Me dirán,
0: oh, escuchá.
1: Basta ya.
0: Tremendo, es tremendo lo que va a pasar, chicos. Y ¿sabes qué? Van a estar ustedes ahí, ¿sí? Estamos en condiciones de decir quién es el ganador o ganadora de las entradas. 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Este sábado, sábado 19 de septiembre, 22 horas. 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Un abrazo grande para los chicos ahí que están trabajando a pleno, me imagino ya ultimando detalles. Abrazos enormes, chicos. Todos los éxitos del mundo para la jornada de mañana, que seguramente va a ser fiesta total, ¿eh? Diversión absoluta. Y ya desde acá de producción me dicen, Pato, ahí está el ganador o ganadora. A ver, pásame todo. Vamos a ver quién es el ganador o ganadora. Ay, ay, ay, ay, ay, ay, ay. Si dejaste tu mensaje y dejaste los datos en forma correcta, cruza los dedos, dale. Sí, sí. Muchos mensajes, como siempre. Como siempre. Por acá, bueno, saludos a José. José, te olvidaste el apellido, José. ¿Qué pasó ahí? Luis, perfecto, 772. Ahí estaría con mi señora para festejar la llegada de la primavera. Mavi dice acá con mi hermana, que es refiestera, y a mí que me encanta Maxi, muy bien. Sol Gutiérrez deja por acá también sus datos. Voy nombrándolos así, chicos, porque ya tenemos ganador o ganadora, ¿sí? Ya se eligió, pero todos los mensajes, si ustedes ven, están marcados, ¿sí? Todos los mensajes y audios que nos dejaron están marcados. Por lo tanto, todos sus datos han sido extraídos. Y de así, por supuesto, la producción, no yo, ¿sí? La producción de la tarde de Radio City nos ha enviado una persona que es la ganadora o el ganador de las entradas. Por lo tanto, parece el de Ciudad Cultural, la voz en off. Le ha correspondido las entradas. Se las lleva. Entrada doble, ¿eh? Para vos y una persona. No, cuando escuches tu nombre, lo tenés que responder, dale. Sí, sos vos. Escuchá.
2: Hola, ¿cómo estás? Si yo me ganaría la entrada, que me creo que me la merezco porque cumplí años el 7 de septiembre, llevaría a una amiga, porque nos encanta el carnaval, nos encantan los grupos jujeños y bueno, de Jujuy para el mundo. Me encanta que sean escuchados en todos lados. Así que bueno, mis últimos números son 416. Un besito. Gracias por ser la compañía de todos los días.
0: Muy bien. Felicitaciones. Te mando un abrazo muy, pero muy grande. Sos la ganadora del concurso de las entradas. Felicitaciones. ¡Qué grande! Un abrazo enorme. Además, estuviste cumpliendo años. No, no, una locura, Roxy. Felicidades, ¿eh? Sos la ganadora de las entradas, entrada doble, para estar con Diableros mañana. Y bueno, tu amiga seguramente feliz. ¿Ya le dijiste o recién se va a enterar ahora? Se van las dos a disfrutar de una noche espectacular. Gracias por escucharnos. 32 arriba de las 5 de la tarde. Y no se olviden, hoy, desfile doble. Y todo lo vas a ver en vivo a través de la pantalla del 4 desde la comodidad de tu lugar. Estés dentro de la provincia, en algún lugar de la Argentina o el mundo, a través del canal de YouTube y en sus plataformas digitales. No te vas a perder de nada.

0: Investigan incendios de pastizales en Abra Pampa. El Ministerio Público de la Acusación inició actuaciones de oficio por los incendios registrados durante los últimos días en distintos sectores de Abra Pampa, principalmente en los alrededores del Huancar. La investigación apunta a determinar responsabilidades entre productores de la zona. Actividades especiales en el Paseo de las Plantas. Este sábado habrá propuestas desde las 10 con una exposición de tallado en piedra, una disertación sobre flores de primavera y sorteos. Desde las 11 se presentará el ballet Huayra Muyoc con un espectáculo artístico para acompañar la jornada. Tensión en la frontera entre Argentina y Bolivia. Un operativo de Prefectura Naval Argentina para impedir el ingreso de mercadería por un paso clandestino terminó en enfrentamientos con un grupo de personas. El episodio ocurrió en Aguas Blancas, Salta, frente a Bermejo, Bolivia, donde se registraron corridas y detonaciones. Este viernes será el primer desfile doble de carrozas. Desde las 20, los grupos A y B inaugurarán el paso de las carrozas en Ciudad Cultural, tras la suspensión del primer desfile por la lluvia. La transmisión podrá seguirse en vivo por Canal 4, su canal de YouTube, todojujuy.com y sus plataformas digitales. Más información, Todo Jujuy.
1: En Radio City, hora
0: 17:37.
2: Temperatura
0: 21 grados.
1: Humedad
0: 54%.
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0: Tremenda canción de Danny Ocean, Ryan Castro, Desahógate. 39 arriba de las 5 de la tarde, me dice la capa top, porque yo quería ver a Diablo. Bueno, estás a tiempo de comprar las entradas. Dale. La fiesta que vas a vivir es imperdible. ¿Tenemos la respuesta de la ganadora? A ver, ¿qué es lo que nos dice la ganadora? ¿Está por ahí Roxy? A ver, hola.
1: Hola, amigo de Radio City, muchas gracias. La verdad que el mejor regalo que me pudieron haber hecho, los escucho todos los días, son una compañía, son buena energía, muchas gracias. Estoy feliz, feliz, feliz. El 7 fue mi cumple, así que bueno, ahí en el documento sale, así que gracias, gracias chicos. Un beso enorme, gracias y que viva. La fiesta de los estudiantes.
0: Muy bien, me encantó. Perfecto. Te mandamos un abrazo muy grande, Roxy. Me encantó esa pila, ¿no? La vibra. Muy bien. Bueno, ganadora de las entradas para estar con Diableros mañana, espectacular. Y la amiga, yo te digo, chocha, contenta. Sí, sí. Seguramente que sí. Gracias, chicos, por estar. Como siempre digo, me encantaría que regalarles a todos, pero bueno, es un mimo que les damos a ustedes por permitir que Radio City los acompañe en las tardes de cada nuevo día. 40 arriba de las 5, ya venimos con más. Dejanos tu mensaje, ¿qué onda? ¿Qué estás haciendo? ¿Planes de fin de semana? ¿Ya estás en el Lego? ¿Estás camino? ¿Saliste del trabajo? ¿Te estás preparando para disfrutar del desfile doble? ¿Vas a ir o lo vas a hacer desde la comodidad de tu casa? Contanos, te leemos y te lo intercambiamos por muy buenas canciones.
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Cero para Café y de esto es Sorry. 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Estamos en Mood FN, estamos conectados con la fiesta más grande de los estudiantes del país. Y hoy, desfile doble allá en Ciudad Cultural. Vamos a ver la majestuosidad de estos genios que han trabajado durante todo este tiempo en la elaboración de cada detalle. Y por supuesto, como dije ayer, el premio más importante serán tus aplausos, ¿sí? Así que si vas, nah, que te ardan las manos ahí de tanto aplaudir, ¿vale? ¿Sí? ¿Contamos con eso? Santi por acá deja saludos, Pato, estoy en el trabajo. Sí, esto me da una cosa, sí, yo lo hago, lo hacía en el otro programa, no sé si lo puedo hacer acá. Sí, ¿qué te parece si en esta última hora, ojo, siempre que puedas, ¿no? No vas a estar manejando y... Ya, no vas a estar operando una máquina y tal. Siempre que puedas, me lo contás con una foto. Sí, con una foto, lo que vos quieras, o con una selfie. Y nosotros acá adivinamos qué es lo que estás haciendo. Sí, tu casa, en el trabajo, en la ofi, en el nego. Donde vos estés, ahí me decís, Pato, mirá, estoy acá. Y a ver qué onda, a ver si nosotros acá, con el equipo de la radio, la sacamos. ¿Te prendés? Dale. Mirá que estamos a viernes, ¿eh? Estamos activando el comienzo del fin de la semana que viene, Semana del Estudiante. Ya hay dos días que se decretaron asueto. Una locura. Sí, sí, sí. 3884-737873. Activamos el... Me lo contás con una foto mientras te preparás para disfrutar por la pantalla del 4 del primer...

0: Desfile doble de carrozas junto a la mejor imagen.
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1: Abel Pintos en esta buena canción, Hielo al Vino. 9 arriba de las 6 de la tarde, bienvenidos a todos, así con la energía que arrancamos allá, por tipo 2 de la tarde, arrancamos la última hora. En esta tarde, día viernes, es viernes, no importa nada, sí, es viernes, activamos el fin de semana. Bienvenidos a todos, a los que van llegando, a los que se van sumando. Por acá, Vale, dice, Pato, no me enteré, había un concurso, sí, pero ya está, ya pasó. Ya tenemos ganadora de las entradas para Diableros. Ah, llegaste tarde. Pato dice acá, un beso grande para mi tía Rita. Acá estamos atendiendo el Nego y escuchando la radio, está muy buena. A ver esa selfie, muy bien, ahí está. Para, ¿eso es por dónde? Creo que por Almirante Brown, ¿no? Si no estoy equivocado, a ver. Me lo contás con una foto por acá, me dice, a ver si la sacás, Pato. Ah, muy bien. No, esto es en el acceso a Palpalá. Sí, sí, sí, en el acceso sur a Ciudad Palpalá. A ver de dónde, sí, porque mira, justo tomaste lo que es el paseo de los, no, ¿cómo se llama? Las aguas danzantes, ¿sí? Ahí está, muy bien. Por lo que veo, obviamente van en el auto. Me imagino que vos sos la acompañante, ¿no? Saludos a Gaby, acá a Nico. Muy bien, perfecto. Me lo contás con una foto. Matecitos, la radio. Y a pedir que entre gente, dice acá, saludos. Ivana, para mi compañero Julio, dice acá que me está haciendo el aguante también. Qué grande, está buenísimo esto. Rumba Palpalá, me dicen acá. Ah, esta es la foto del bondi. Muy bien, ahí está, sentaditos. Estás de la mitad del bondi hacia atrás. Sí, ahí está. Bueno, muy bien. Un regreso a casa, Ro. Gente que nos está dejando la foto, si nosotros vamos sacando, a ver si podemos adivinar. Selfie con mis hijas acá. Nos estamos preparando para ir al desfile, Pato, y acá. Muy bien. Bueno, tengo más, en un ratito sigo, dale. 3884-737873. La historia muy fácil. ¿Me lo contás? Con una foto, sí, con una fotito me decís, ¿qué estás haciendo? ¿Desde dónde nos estás escuchando? ¿Cómo activamos esta última hora de programa en este modo viernes? Y las canciones que no van a dejar de salir. Por acá aparece Rita Ora, Taylor Swift, Lola Índigo. Aparece también por acá Tambiónica. Bueno, bocha de canciones. Una detrás de otra. ¿Y vos qué estás haciendo? Si no podés, obviamente, enviar fotos, me lo decís a través del WhatsApp. No hay problema. Estamos en el momento más espléndido de la Fiesta Nacional de los Estudiantes. Y hoy lo vamos a vivir en vivo a través de la pantalla de Canal 4. Desfile doble desde Ciudad Cultural.
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Qué buena canción, pero queda Rita Ora, 26 sobre las 6 de la tarde. Y nos estamos acercando casi a la última media hora de programa. Mientras vos estás ahí escuchándonos, desde qué lugar de la provincia, del país o del mundo te vas sumando. Y si te va, una foto, una selfie, siempre y cuando lo puedas hacer. Y a ver si podemos adivinar dónde estás. Acá, me manda foto Euge, me dice... A ver si la sacás, Pato. No, acá me la recomplicaste. Yo veo mucho verde. No sé, puede ser para el lado de Yala, quizás. Los Nogales. No, me rindo. Estoy con mi hermana Judith, dice acá, escuchando la radio, que está muy buena. Nosotros llegamos hace rato, no pudimos participar, dice acá. Muy bien, estuvimos trabajando. Ahora nos preparamos y en un ratito nos vamos a ver el desfile. Muy bien, desfile doble hoy, A y B, por el tema de la lluvia de ayer, viste, que quedamos ahí. Pero no lo podíamos creer. Yo cuando salí del estudio de la radio, chicos, posta, le digo, dije, ¿qué? ¿Está lloviendo? Empecé a caminar, viste, por acá, por la vereda de la radio, y empezó a caer más fuerte la lluvia. Hacia la Temi.

0: obviamente fue bajando, pero después no, se quedó, se quedó. Y claro, no duró mucho tiempo, pero lo suficiente como para poner en alerta, ¿viste? ¿Eh? Así que bueno, ahí esperemos que no. Según el pronóstico, no tenemos anunciado lluvia. Es que para ayer tampoco había anuncio de lluvia. De repente levantamos la mirada y dijimos, ¿y eso? Bueno, hoy no, hoy desfile doble. Y si no querés ir, obviamente, te acomodás ahí en el lugar favorito de casa. Puede ser el living, el sofá, la cama de tu habitación, donde vos quieras. Preparás algo rico, te pones cómodo, te pones cómoda. Que el 4 te lleva la mejor imagen y una cobertura espectacular, ¿eh? Van a ver todo en detalle. El desfile de los dos grupos, grupo A y grupo B. No se van a perder nada, absolutamente nada. ...388-473-7873... para que te puedas comunicar con nosotros. 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
2: Suspendieron el concurso de pesca y el Festival del Pescador en El Piquete. La Comisión Municipal del Piquete informó la suspensión del concurso de pesca con devolución y la edición número 20 del Festival Provincial del Pescador previsto para este sábado. La medida fue tomada tras el fallecimiento de la esposa del comisionado municipal de la localidad. Cronograma de descacharrado en San Salvador de Jujuy. El operativo recorrerá distintos barrios y localidades para prevenir la proliferación del mosquito transmisor del dengue. El martes 22 será en Los Huaicos, el miércoles 23 en Oclochas y Tilguiza, el jueves 24 en 110 viviendas, 40 viviendas, Loteos y Com y El Amanecer. Un hombre de 63 años fue herido con un cuchillo en San

0: Pedro. Este hombre de 63 años resultó herido en una pierna tras una discusión con su pareja en el interior de una vivienda. Su hijo lo trasladó en un vehículo particular al Hospital Patterson, donde recibió atención médica y se encuentra fuera de peligro. Este viernes será el primer desfile doble de carrozas. Desde las 20, los grupos A y B inaugurarán el paso de las carrozas en Ciudad Cultural tras la suspensión del primer desfile por la lluvia. La transmisión podrá seguirse en vivo por Canal 4, su canal de YouTube, todojujuy.com y sus plataformas digitales. Para más información, Todo Jujuy.
1: En Radio City, hora
0: 18:33.
2: Temperatura
0: 19 grados.
1: Humedad
0: 59%.
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Tremenda canción por acá, decía I'm the Bible. 40 sobre las 6 de la tarde, canciones que van saliendo. La compañía que no se detiene para esta tarde de viernes. Previa de lo que será la llegada de la primavera, sí, ¿por qué no? Claro que sí, fin de semana que contiene la previa de la llegada de la primavera. Y además, hoy comienza el desfile doble en Ciudad Cultural. Qué bueno. Bueno, alguien me puso por acá, Pato, estoy corriendo en compañía de la radio. Mirá vos, ¿has visto? Esto sí lo tengo. Es en la... Ah, ¿dónde es esto? Acá en la salida de la ruta provincial número 1. ¿No? ¿Puede ser? Sí, sí, sí. Ahí está. ¿Por dónde está Gendarmería? Si no estoy equivocado. Muy bien. Abrazo grande para Nico por acá. Abrazo, Nico. Éxitos, ¿eh? Trabajando, Pato, y saca otra, no queda. Wow, saludos, Santi, querido. Gente por acá que nos deja las fotos, ¿eh? Me lo contás con una foto. Estamos casi en la parte final, chicos. No se olviden de seguirnos en las redes, ¿eh? Van a tener toda la información de lo que será este primer desfile en las redes de arroba diario todo Jujuy y también en las redes de la radio. En las stories también. Van a ver feeds. Todo. Si vos, por qué sé yo, no podés acercarte a ver el desfile y se toca trabajar. Viste, qué sé yo, tenés el turno de la noche y decís, Pato, ¿pero dónde me entero? Las redes de la radio te van a llevar toda la info, ¿sí? Toda la info. Los momentos más destacados de hoy los vas a tener ahí en las redes de la radio. Y también en las redes de arroba diario todo Jujuy. ¿Sí? Vale. No te quedes afuera. Capo, hoy acá tomando mate con mi hermana que me vino a visitar. Me trajo bollito, qué rico, amigo. Acá, en el Lego. Escuchando la City, sorprendido, dice, sí, Charlie está abocado a todo lo que es el movimiento de la FNE. Le van a ver en un ratito a través de la pantalla del 4, como lo hicieron ayer, claro. Y nosotros acá, bancando la tarde y poniéndole toda la energía del mundo. Para que la pasemos, como siempre, muy, pero muy bien. Sobre todo en esta temporada, ¿no? Que es una temporada de energía a pleno. La temporada de la FNE 2026, parte central. 42 arriba de las 6 de la tarde. Sí. Porque estamos ahí, porque no queda nada. 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

0: Esta canción le encanta a Ben Japato, dice que hoy en el auto escuchando la radio, está buenísimo el tema. Saludos. O sea que vas a estar, sí, voy a estar durante estos días, o sea, mañana también, y la semana que viene, ¿sí? Bancando la tarde. Y los quiero a ustedes ahí también, ¿eh? Ya, como siempre. Saludos para Rafita, mi compañero de laburo, Pato, es acá, que se apure, che, ya queremos salir. Perdón, ¿qué es lo que realiza Rafita que están condicionados a que su velocidad les permita salir del trabajo? Digo, ¿qué es el encargado de puerto? ¿Qué onda? Ya, ¿viste? Pato, beso para mi hijo Santiago, que lo amo con toda mi alma. Soy Pau, dice acá, escuchando la radio. Muy buena tu onda. Oh, sí, yo era el que hacía el Radio City Hit Chart. Voy a estar estos días y también la semana que viene. ¿Se prenden? Dale. A donde sí te vas a prender, te vas a enganchar, te vas a conectar, es a Canal 4, porque hoy sí, será encargado de llevarte todo lo que suceda en Ciudad Cultural con el desfile doble del Grupo A y Grupo B. No te vas a perder nada. Y cuando digo nada, es nada. Todo, ¿eh? Y también a través de sus plataformas, en la comodidad del lugar que vos quieras, en cualquier lugar del mundo. ¿Tenés algún amigo, alguna amiga en algún punto de este planeta? Decirle, che, mirá, ingresá al canal de YouTube de Canal 4 y lo ves como si estuvieses ahí, en alguna de, la, de las gradas de la, que están ahí en Ciudad Cultural. Mira qué lindo, mira qué simple la historia. Nos vamos, un abrazo mirando a todo el equipo que ya está preparándose, porque en un ratito arranca todo este movimiento. Éxitos, chicos, que no haya agua por lo menos el día de hoy, ni el fin de semana, sí, ya está. Que ayer hayamos tenido el último susto de esto y que vengan días espectaculares. Nos vamos, mi nombre es El Pato Guzmán, ha sido un placer haberlos acompañado. Que tengan un excelente resto de tarde-noche. Ya llega Claudia para activar la última parte del día. Y feliz previa de primavera. Hasta mañana, chau chau.
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Hola, hola, ¿qué tal? Buenas tardes, bienvenidos, ya estamos para acompañarte. Ya estamos para disfrutar de las últimas horas de este viernes 18 de septiembre. ¿Cómo están? Gente linda, llegó el viernes, ¿eh? Estamos en este nuevo regreso a casa juntos. Qué lindo volver a encontrarnos para compartir esta última parte de la jornada y para hacer la previa del fin de, y por supuesto también para acompañarte hasta el final de este día. Y también, bueno, con todas las novedades, porque tenemos una jornada muy

Especial la FNE 2026, que se vive a pleno. Y atención, porque esta noche, bueno, llega, ¿no?, este desfile doble con los grupos A y B en Ciudad Cultural. Acordate que desde las 20 horas tenemos con la transmisión a través de Canal 4, va a estar transmitiendo en vivo para que no te pierdas absolutamente nada: el color, la creatividad, las carrozas, los estudiantes, toda la emoción de esta gran fiesta jujeña. Si estás en casa, en el trabajo, viajando, preparando la salida también, podés seguir toda la cobertura por Canal 4, por todo Jujuy, también a través de nuestras plataformas digitales, ¿eh? ¿Ya sabés? Viernes FNE, regreso a casa. La combinación perfecta, ¿eh? Ya estamos para acompañar de 3884-737873. Estamos por ahí. Hacemos el aguante también a través de la página radiocityfm.com. Por ahí nos ven. Y también los vemos porque están activadas las cámaras en distintos puntos estratégicos de la ciudad, donde podemos ver también el movimiento de todos, ¿eh? En Pálpala también, sí. Bienvenidos, hasta el final nos quedamos con vos aquí en la conducción. Mi nombre es Claudia. Ahí estamos activando también a través de la aplicación. Ya sabes que podés descargar la app y llevarnos con vos a todas partes. Qué lindo, ya también algunos con plan agenda para este fin de semana. ¿Hay salida? ¿No hay salida? Bueno, nos cuentan.

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Bueno, por acá ya reportándose, qué bueno, en este regreso a casa. En viernes, Romy de Perico. ¿Cómo está la gente del interior? En San Pedro, en Libertador, en... Claro, en el Carmen también, ahí están también presentes. Romina me dice, cuando termina la semana necesito descanso, paz. Después ya estoy lista para disfrutar del fin de semana. Y dice, bueno, ya viernes, o sea, cuando sales del trabajo. Viernes significa fútbol para el fin de, amigos. Algo rico para comer, que arranque el fin de semana. Bueno, ¿para vos qué significa el

3884-7373. El viernes que ya, la última parte no cuenta, ¿no? Es fin de semana prácticamente. Luis Miguel, ahora te puedes marchar.

0: qué lindo, Clau, mi sol, muchas gracias. Anoche se me apagó el celu, no pude terminar de escucharte. Te mando un besote grande, Silvina. Bueno, un placer ahora acompañarte.
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0: Preocupación por cambios en discapacidad dentro del presupuesto 2027. Representantes del sector en Jujuy pidieron una asamblea extraordinaria para analizar las modificaciones incluidas en el proyecto de presupuesto 2027. Entre los puntos señalados aparecen cambios en los aranceles de prestaciones y en las pensiones no contributivas. El proyecto aún debe ser debatido por el Congreso. Cortes de luz este sábado en Jujuy. Egesa realizará tareas de mantenimiento, mejoras en el sistema eléctrico en Alto Comedero. El corte será aproximadamente de 7 a 13 horas, se alcanzará a varios sectores, además del hospital Snopec y el servicio penitenciario. En Libertador afectará a los barrios Obrero, Belgrano, Docente, Juan Manuel de Rosas, de 8 a 13 horas. Mientras que en Perico habrá interrupciones de 9 a 14 horas en los barrios La Paz, Belgrano, San Roque, San Miguel, Juan Manuel de Rosas y Libertad. Cronograma de descacharrado en San Salvador. El operativo recorrerá distintos barrios y localidades para prevenir la proliferación del mosquito transmisor del dengue. El martes 22 será en Los Huaicos, el miércoles 23 en Ocloyas y Tilquiza. El jueves 24 en 110 viviendas, 40 viviendas, Loteo Sicom y El Amanecer. Suspendieron el concurso de pesca y el Festival del Pescador en El Piquete. La Comisión Municipal de El Piquete informó la suspensión del concurso de pesca con devolución y el vigésimo Festival Provincial del Pescador previstos para este sábado. La medida fue tomada tras

0: el fallecimiento de la esposa del comisionado municipal de la localidad, Ariel Ortiz. Para más información, Todo Jujuy.
1: 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Hora
0: 19:33.
2: Temperatura
0: 18 grados.
1: Humedad
0: 60%.
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Bueno, y para esta noche, una noche parcialmente nublada, con descenso de temperatura, sí, en Salvador. En San Pedro, en Libertador también estará un poco más templado. Bueno, para aprovechar también la noche, está un poco fresca, sí. Temperaturas que van a bajar un poco y para mañana sábado mejora el panorama, sube la temperatura con una máxima cercana a los 28 grados en Capital, alrededor de 30 en San Pedro, 29 grados en Libertador. ¿Tenés planes? Estar atentos también con las actualizaciones porque el pronóstico puede cambiar también, ¿eh? Pero por lo pronto tenemos jornadas de calorcito. Podemos aprovechar también, bueno, y esta noche tenemos un largo recorrido en lo que va a ser el desfile de carrozas. Ya sabes que podés seguir la transmisión también a través de la pantalla de Canal 4 en minutos, nada más. A través de YouTube también. Para que puedas disfrutar en donde estés, allí, en cualquier parte del mundo. Vas a poder aprovechar ver todo el desfile

0: Este primer desfile doble de carrozas. Uno de los momentos más esperados de la Fiesta Nacional de los Estudiantes. Una cobertura en color de una noche especial para los estudiantes jujeños. Bueno, y también toda la familia que acompaña, ¿no? Pueden seguir cada instancia a través del canal de YouTube de Canal 4 y también el diario digital Todo Jujuy, por ahí en otras redes también Radio City FM, con la cobertura de esta FNE.
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0: recuerdo, La Oreja de Van Gogh, 20 de enero, este regreso a casa en viernes. Qué linda que está la noche, Clau, pero yo me voy a ver el desfile a través de la pantalla de Canal 4. Bueno, también lo podéis hacer por el diario digital Todo Jujuy, o por YouTube, también te podés sumar por ahí. Tenés varias opciones. Bueno, y toda la cobertura también en las redes, Sí, toda la cobertura con los videos, las fotos, las hinchadas, las familias que van a ver el desfile de carrozas, las representantes de cada institución. Bueno, todo lo tenés en nuestras redes sociales. Calorcito, bueno, una primavera anticipada en Jujuy, después de varios días de frío, lluvias y nieve incluso en las zonas altas. Jujuy se prepara para un fin de semana con temperaturas más agradables. En San Salvador de Jujuy, el sábado máxima sería de 29 grados, mientras que el domingo podría llegar a los 33. El tiempo va a acompañar una agenda cargada por la FNE también, con desfiles, exposición de carrozas en Ciudad Cultural. Esperemos sea así todos estos días, Van a acompañar con el tiempo también. Clau por acá, qué lindo, muchas gracias. Te mando un beso grande para vos también. Saludos, José, desde San Pedro de Jujuy, como siempre escuchándolos. Es un placer, es mutuo, Bueno, muchas gracias. La gente del interior también. Le mandamos un beso grande para Lili de Tartagal, la gente de Salta, en Córdoba, en Buenos Aires, en Corrientes, también por ahí. Dice Fifi, me mandó la foto a Fifi ya. Bueno, estamos a través de la página también, radiocityfm.com. Por ahí los vemos, por ahí nos ven, De cuando hay habilitando la cámara. Y también para ver lo que sucede en distintos puntos de la ciudad y también en Palpalá. Deseando que acompañe el tiempo, dice también aquí con las manitos en súplica. Beso, Fede, bienvenido.
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8 minutos de las 20, sí, ya comenzó el desfile doble de carrozas, ya comenzó, abre el Colegio del Huerto, Colegio Nuestra Señora del Huerto. Bueno, ¿de quiénes se nos están escuchando en algún punto del país también? Por aquí, Olis Clau, buen comienzo de fin de Bella. Hola, Bella, ¿cómo estás? Por acá escuchando la radio mientras me arreglo un poco el pelo, que está terrible, ¿eh? Un poco de nutrición, por favor. Gracias por la compañía. Saludos desde Buenos Aires, me dice Karen. Un beso grande, Karen. Bienvenida por ahí también. Ahí estamos a través de la web Radio y

0: DFM.com y por la aplicación también. Bueno, que decíamos que también ya empezó el desfile de carrozas, también puedes seguir la transmisión a través de la pantalla de Canal 4. Y abrió también lo que es el desfile en sí. En este caso, también se da lugar a lo que es la Virgen de Río Blanco y Paipaya, ¿no? Para abrir el desfile de carroza. En este caso también, bueno, Charlie junto a Agustín están en la conducción de estas noches en los desfiles de carrozas allí en Ciudad Cultural. Y por eso, bueno, que ahí están preparados justamente para contarnos qué es lo que pasa del otro lado.
1: Estamos, bueno, con los chicos. Profe, inaugurando este desfile.
2: Sí, inaugurando con los chicos del Colegio Gianelli y llevando la Virgen. Y, bueno, después esperarán para pasar con el carruaje.
1: Muy bien, para los chicos debe ser un orgullo, ¿no? Inaugurar este desfile también.
2: Sí, para ellos siempre. Nosotros desde antes de hacer carruaje era la actividad en la que los chicos participaban con mucho entusiasmo y con mucha alegría.
1: Muchas gracias.
2: No, por favor, gracias.
1: Bueno, ahí está el paso de los chicos, de los diferentes colegios que forman parte, ¿no?, de este paso junto a Nuestra Señora de Río Blanco y Paipaya, inaugurando este desfile, hoy desfile doble en Ciudad Cultural. Y por supuesto, bueno, ahí estamos viendo la imagen que tanto esperábamos, ¿no? La imagen de la primer carroza que se va acercando de a poco, y ahí lo estás viendo por la pantalla del 4, y a vos te pedimos que compartas la transmisión. Si nos estás viendo por la tele, bueno, te decimos que les avises a tus amigos, a tus vecinos, a todos que se suben por la pantalla del 4. Y también, si nos estás viendo por YouTube, compartí esta transmisión porque tenemos que llegar a todos lados, ¿eh? Y en un rato vamos a estar leyendo el chat también de YouTube. Así que quiero que me escriban por ahí, que nos escriban desde dónde nos están mirando, desde qué provincias, desde qué barrio, desde qué ciudad, porque vamos a mandarle saludos a todos. Compartan la transmisión si nos están viendo por YouTube y súmense a esta noche aquí en Todo FN por la pantalla del 4.
0: Qué lindo. Bueno, ahí está, ¿eh? Bueno, haciendo la invitación para que si estás en otro punto del país o del mundo puedas sumarte a través de YouTube, Canal 4 Jujuy, para disfrutar del desfile doble de carrozas en Ciudad Cultural. ¡Qué lindo! Bueno, ahí abriendo también los chicos de la Gianelli con la Virgen de Río Blanco y Paipaya, y luego ya el paso de la primera carroza, que fue del Colegio Nuestra Señora del Huerto. Le sigue en el segundo lugar, ahora está desfilando ya el Colegio Santa Teresita. Transmisión a través de pantalla de Canal 4. La cobertura también la tenemos en las redes, Radio City FM, también a través de Canal 4, Diario Todo Jujuy. Por ahí te enteras de todo.
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Feliz corazón, qué hermosos momentos nos regalan los estudiantes. Yo la viví junto a mis hijos, nietos y sobrinos. Saludos a todos los jujeños universitarios que están en Córdoba. Feliz primavera para todos, los amo, dice Mercedes. Hola Mecha, ¿cómo estás? Te mando un besote grande, gracias. Saludos para todos, para todos en esta nueva edición de la FNE. Ya también nos metemos en lo que se viene en la agenda, porque mañana llegan ellos, Diableros Jujeños, con la presentación en vivo en el Teatro Mitre. 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
2: Jornada especial en el Paseo de las Plantas. Este sábado 19 de septiembre, el tradicional Paseo de las Plantas Ornamentales de Avenida 19 de Abril tendrá una edición especial por la llegada de la primavera. Funcionará de 8 a 19 horas en el playón de estacionamiento entre Sarmiento y Canónigo Gorriti con productores locales. Desde las 10 habrá actividades especiales, exposición de tallado en piedra, una charla sobre flores de primavera, sorteos y desde las 11 la presentación del ballet Guairamullo. Continúa el cronograma de descacharrado en Jujuy. El operativo continuará el viernes 25 de septiembre en el barrio Los Pierales. El martes 29 llegará a San Francisco de Alava. El miércoles 30 se realizará en Alto Comedero, sector B2. Y el jueves 1 de octubre será el turno.

0: De la localidad de León. Jujuy incorporó 246 nuevos agentes a la policía provincial. La policía de Jujuy sumó alrededor de 246 nuevos agentes que fueron distribuidos desde la central de policía. Los efectivos comenzarán a prestar servicio en las distintas unidades regionales de todo el territorio provincial. Demoraron a un hombre, le secuestraron una faca en Perico. El procedimiento ocurrió durante la madrugada del viernes, cuando efectivos realizaban un patrullaje preventivo en la ciudad. El hombre fue observado merodeando vehículos estacionados, intentó escapar y habría opuesto resistencia utilizando una faca que finalmente fue secuestrada. Para más información, todo Jujuy.
1: En Radio City, hora
0: 20:35.
2: Temperatura
0: 17 grados.
1: Humedad
0: 66%.
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7:43. Bueno, por acá, ¿qué planes tenés para el fin de semana? Contanos. Luciana me dice, este fin de toca FNS, sí o sí. Tenemos todo preparado. Bueno, ahí va. Para ir a ver las carrozas también. Hoy no, hoy lo ven en la tele. Ok, bueno. Marcos me dice, mañana desayuno tranquilo. Ah, mañana no trabajo, qué lindo. Después almuerzo en familia y a la tarde veremos qué sale. Domingo, descanso total, dice.

0: fútbol. Ya difícil, ¿eh? Gaby de Palpalais, y mi plan es juntarme con amigas, comer algo rico y ponernos al día con todos los chismes. Bueno. Buenas noches, Clau. Hola, Mayito, ¿cómo estás? Te mando un beso enorme. ¿Cómo estamos por ahí también? Activando lo que es este fin de semana. Esta noche también. Bueno, falta para salir un poco para... del trabajo. Unos minutitos más y estamos afuera, ¿eh? Bueno, y hacemos el aguante también.
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minuto para las 21. Bueno, ¿cómo vamos de ese lado? Ya disfrutando de la noche de viernes. Por acá, hola, los estoy escuchando y también estoy mirando por Canal 4. Saludos, a los mini Tauros. Belu, besotes, Belu. ¿Cómo estás?